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Hola, hola, ¿qué tal? ¿Cómo andan? Muy, pero muy buenos días. Aquí estamos arrancando una nueva jornada. La jornada del martes. La jornada del último día del mes. Se nos fue junio. Estamos, ¿eh? Sí, ya se nos fue. Se le fue a la humanidad, en definitiva. Hoy es el cumpleaños de Osorio, de Mónica y de Gatti. Raúl, que la está pasando bomba allá en Miami. No, creo que está en Miami todavía, ¿no? Sí, iba a estar allá esperando a la selección, nada más ni nada menos. En realidad sé que Lionel le iba a mandar un saludo, así que de acá le mandamos un saludo a Raúl también nosotros, y por supuesto a Mónica la vamos a saludar personalmente, porque enseguida viene con nosotros con toda la info deportiva. Así que mirá si tenemos para festejar, al menos acá en la familia de Radio U, Radio Universidad Nacional de Cuyo, un cumple por partida doble. Nada más ni nada menos. Gracias por ese recuerdo, Tincho Giol. ¿Cómo le va? Usted no cumple años, ¿no? No, hoy no. Pero está bien. ¿Está feliz? ¿Como los paraguayos? ¿Ah? ¿Para qué? ¿Cómo corresponde? Dice. Sí, señor. Bueno, yo dije que iba a ganar Alemania. Dije que iba a ganar Marruecos. Y dije que iba a ganar Japón. Le pegué uno de dos. Pero estoy feliz, porque quería que ganara, en realidad quería que ganara Paraguay, pero viste, uno es realista y dice, no, imposible. Y se dio gracias también a que el árbitro, por fin, un árbitro, a instancia del VAR, es verdad, anuló un gol de los alemanes, de los alemanes, porque cargaron al arquero en un centro. ¿No? Fue lindo gol, dicho sea de paso, un cabezazo impresionante, pero viste que hace cuánto, 6 meses, un año a esta parte, los ingleses lo inventaron esto, los delanteros todos van a ponerse en un córner adelante del arquero y realmente lo molestan. Eso es, en mi barrio se llama full, ¿no? Es decir, sí, cortina, no, yo no lo empujo al arquero, no, pero claro, le haces como una suerte de cortina, que se llama. Y esa cortina en el fútbol es obstrucción. Y la tienes que cobrar. Lo tienen que cobrar eso. Y bueno, ahí está. Creo que el primero que cobra ese tipo de full es fulcito, digamos. Pero es fulcito porque no lo deja avanzar al arquero, lo obstruye. Sería como una suerte de tiro indirecto en cualquier parte del campo. Bueno, ahí está. Chao. El árbitro es, puedo decir que es uno de los mejores. Es egipcio este, ¿no? Bueno, bien por él, realmente. Yo aplaudí la decisión, no porque él benefició al Paraguay, ¿no? Que si no perdía 2-1, es un gol ahí en el tiempo suplementario. Pero bien por la autoridad también, ¿no? Del árbitro. Bienvenido sea. Y aparte para que aprendan que al arquero no se lo... A veces inclusive lo tocan en cualquier cosita, en cualquier saltito y te cobraban full al arquero. Ahora eso ha ido también cambiando, bienvenido sea, que no cobren cualquier cosa en el área. Si por ejemplo salta un jugador con el arquero y al arquero se le escapa la pelota de la mano, listo, se le escapó de la pelota, de la mano, listo, chao, bancátela, por tener manos blanditas en todo caso. Pero en ese tipo de cosas yo estoy de acuerdo con que lo haya anulado. Ojo, los argentinos también lo suelen hacer eso, suelen meterse ahí 2 o 3 molestando al arquero rival. Así que atención ahí con esto, porque por supuesto es muy subjetivo, el árbitro lo dirá, el VAR también, pero sienta un precedente importante. La cuestión es que bueno, Paraguay ganó por penales, Marruecos le ganó por penales, aunque tendría que haber ganado en los 90 minutos en realidad. Por eso, dentro del partido normal de los 90 minutos a los holandeses, a los neerlandeses, perdón, ahora es cierto que son Países Bajos. Pero bueno, pero es así, realmente. Tuvieron un contragolpe tremendo los holandeses, lo único que hicieron fue darle la pelota a los marroquíes. Toma, háganlo. Y chao. Así que, bueno, y Brasil, bueno, sabíamos que iban a sufrir. Y ellos también sabían. En la última pelota del partido, ping, 2-1, pero iban perdiendo 1-0. Los japoneses, y lo mismo marroquíes, pecan de quizás de inocente todavía, que les falta ese. Porque la verdad que
Japón podría haberle ganado y haber, bueno, de hecho, que te hagan un gol ahí sobre la hora de la forma que la, en que te la hicieron. Véanlo el gol si no lo han visto. Un error así casi infantil, te diría yo, en la defensa. Ahí, en el minuto 90 y cuánto, 94, 95, estaba terminando el partido, como le digo. Y lo mismo digo Marruecos, en el sentido de que ataca, y le faltaba siempre ese punch para definir y ganarle a los holandeses. 90+1 el gol de Brasil, ¿viste? Chao, se terminó. Así las cosas. Bueno, mucho mundial. Hoy siguen los partidos, ya Mónica nos lo va a ir contando en detalle. En el día de su cumpleaños la vamos a hacer trabajar, ¿no? O se pidió el día. No, viene porque el mundial lo pide. Bueno, la noticia lo pide. Así nomás. Así las cosas. Hoy la que no está es Noé, como todos los martes, está dando clases. No a esta hora, por supuesto. Está preparándose para entrar a la escuela. Escuela que, bueno, no ha, hay clases normales, la DGE sigue. Parece, viste, que es la no noticia. Che, ¿qué pasa con el frío de mañana que puede nevar? ¿Va a haber suspensión de...? No, le dice la dirección de escuela. No hay suspensión de clases. Eso se irá anunciando en el día a día. Que es como cuando hay viento sonda, por ejemplo, ¿no? Que te dice en el momento, che, mira, en este lugar no va a haber clases. Por esto y por esto. En el turno mañana o en el turno tarde. Así va a actuar la DGE también. Recordemos que esta es la última semanita, ya se vienen las vacaciones de invierno, pero claro, esta es la semanita a lo mejor más fría del año, la que vamos a tener. No solo por la temperatura de ayer y la de hoy, sino por lo que se vendrá para los próximos días. A esta hora tenemos 0.4 en Mendoza capital, pero el cielo se presenta despejado con una humedad de 79%. Llegaríamos, según el servicio meteorológico, a 0 en la ciudad de Mendoza, ¿no? Acá, en el Gran Mendoza. Y la máxima 11 grados. Para mañana miércoles, tengo, aquí estoy viendo el extendido, 2 de mínima y 9 de máxima, dice el Servicio Meteorológico Nacional. Y el jueves, menos 1 y 7. Menos 1 de mínima, 7 de máxima. El día viernes 0 y 7, es decir, 0 de mínima, 7 de máxima. Para ir subiendo después el sábado de 0 a 9 y el domingo de menos 1 a 12. Y el lunes, ya vacaciones de invierno, receso escolar para los chicos, 0 y 11 grados. Esto es el extendido prácticamente de aquí hasta toda la semanita que tenemos por delante, de martes a lunes, según el Servicio Meteorológico Nacional. Enseguida vamos a ir repasando también la información de la Dirección de Contingencias Climáticas, pero va por ahí realmente, ¿no? Así que el tema del clima es noticia sin lugar a dudas. Pero no es la única noticia. No es solo mundial, no es solo frío. Pero te vamos a ir comentando eso enseguida nada más. Hay mucha información nacional, hay mucha información local. Vamos a ir repasándolo enseguida con los títulos después del inicio formal.

7 de la mañana, 15 minutos. Bueno, si no entraste calor con este tema musical, no entras más. Así que dale tranquilo. Che, igual estaba, te dije que te iba a dar el pronóstico de contingencias climáticas y dice poca nubosidad con ascenso de la temperatura y heladas parciales. Viento moderado del noreste, poco nuboso en cordillera, nos dice contingencias, que establece 0 de mínima y 16 de máxima. Es decir, yo te dije recién menos un grado para el servicio meteorológico y 11 de máxima, ¿no? Así que, bueno, ¿qué querés que te diga? Por ahí, lo mismo, convengamos que entre un grado bajo cero y 0 grados y 11 y 16 con el fresquito que hay, yo te diría que, bueno, confiemos en nuestro cuerpo, vamos a sentir frío igual, ¿no? Atentos, digo, si tenés que viajar a alta montaña por el tema del suelo congelado, con hielo en la calzada, con precaución. De hecho,

hacia la alta montaña es así, ¿no? Va a estar habilitado. Se esperan días buenos en el sentido de poder pasar, transitar al otro lado de la cordillera y de vuelta, ¿no? Para volver aquí a la Argentina también, pero con suma precaución. Así que eso es importante. Bueno, recién también repasábamos el tema de lo deportivo y lo del Mundial. A ver, me imagino que hay un proceso administrativo burocrático en el Paraguay, pero el presidente en sus redes sociales, el presidente paraguayo, ¿no?, escribió, bueno, obviamente festejando el triunfo de Paraguay ante Alemania, dice: feriado carajo, escribió así, feriado carajo, ¿no? Pues, al igual que los ecuatorianos, que tuvieron su feriado para festejar que le ganaron a Alemania, pero y clasificaron en realidad, ahora Paraguay también tendrá feriado. Feriado, señor. ¿Para qué paraguayo? Bien, y lo otro del Mundial es que el presidente de Corea del Sur, ¿te acuerdas que ayer un poco lo hablábamos con Mónica? El lío que armó y la declaración, y se enojó por la forma en que quedaron eliminados ellos en el último partido de manos de Sudáfrica, ¿no? Sí. Pidió investigar la eliminación. ¿Cómo pidió investigar? A ver, muchachos, dedíquense a gobernar para el pueblo y dejen lo deportivo como un evento cultural popular y déjenlo, pues lo manejan de otra manera. Pónganse contento con su pueblo y chau, o triste con su pueblo. Listo. No se metan en las cuestiones esas. Obvio que si hay desfalco y todo eso, sí, obviamente la justicia, pero la justicia de su país. Dejen tranquilo al deporte. Después lo usan. Hagan política deportiva para que los chicos, las infancias, salgan de las calles y se metan en alguna actividad deportiva, y en todo caso después puedan ganar en Juegos Olímpicos, en las Olimpiadas, propiamente dichas, las medallas, obtener premios por equipos o individuales en ese tipo de eventos, no en esto que son recontra hiper profesionales, más allá de la alegría que pueda causar el ir detrás de la pelotita, que nos pone a todos contentos, por favor. Bueno, por ejemplo, digo, si hay que investigar algo, se investiga el caso de los rugbyers franceses, ¿te acordás? Parece ya eterno esto y pasado de moda en el tiempo. Pero aquí en Mendoza la Suprema Corte va a analizar el pedido que hizo la defensa la denunciante, el pedido para reabrir la causa contra los rugbyers franceses, proceso por violación. Recuerdan el caso, ¿no? Hugo Auradú y Oscar Yegú fueron denunciados por un presunto abuso sexual ocurrido aquí en la provincia cuando estuvieron jugando contra los Pumas, allá en el 2024, ya ni me acuerdo. Bueno, este miércoles se va a llevar a cabo una audiencia para definir el futuro de la causa, que en su momento fue cerrada. Los jugadores, de hecho, andan por Nueva Zelanda ahora, tengo entendido, jugando una gira de la selección francesa. Allí van a tener un proceso, inclusive vía remota, es decir, a través de la virtualidad, para presentarse ante la justicia argentina y mendocina. Así que, bueno, a ver, uno podría decir la esperanza es lo último que se pierde para la chica, para la denunciante, pero es el proceso que hay que seguir. En su momento se había considerado que no existían elementos suficientes para sostener la acusación, lo había hecho la jueza Leonora Arenas, y después esto fue ratificado por el Tribunal Penal Colegiado número 1, que confirmó el cierre de la causa. Que no había existido violación y que había sido todo consentido. Básicamente eso fue lo que se determinó. Ahora está la última instancia para la Corte de la provincia. Así que es un tema, pero eso será, reiteramos, el día miércoles. Digo, a propósito de deporte, pues, extra, cuestiones extradeportivas y la justicia. Bueno, la justicia tiene que investigar hasta las últimas consecuencias y en definitiva todas las últimas instancias también. ¿Esto incluye la Corte? Sí, incluye la Corte. Bien.
Dicho esto, otros temas, también a títulos. Bueno, ayer se conoció, Adorni ya no es más funcionario, no va a estar más ni siquiera tampoco como directivo de YPF en nombre del Ejecutivo, eso por lo general lo tiene el jefe de gabinete, así que será, nos imaginamos, Santilli el que ocupe ese lugar, que hoy va a jurar formalmente a las 4 de la tarde, si no me cambian la agenda. A esa hora va a estar asumiendo formalmente, pero de hecho ya está actuando como tal, ¿no? Como jefe de gabinete y ministro del Interior, las dos cosas juntas va a tener esa cartera. Ayer difundieron en la tele porteña, amiga del gobierno, dicho sea de paso, no es cualquiera, otro audio filtrado de Adorni, en el que le promete a alguien darle un soporte como hizo con todos, y aparentemente la información que tira ese canal de televisión amigo y de periodistas amigos del gobierno es que parece ser que quería chantajearlos a Adorni, a supuestos testigos que tenían que declarar en su contra. Así que eso lo complica al amigo, no solo por la causa en sí de su supuesto enriquecimiento, pero la cuestión es que puede ser también una suerte de extorsión, de chantaje. Bueno, llamarlo como quiera, porque pueden abrirse varias aristas en esta causa. Sin lugar a dudas, es importante para remarcar esto que está ocurriendo en torno a la figura del ahora ex funcionario, ¿no? Santilli, te lo dije, asume hoy formalmente. Ravier, que ya debutó como vocero, pero fue un debut bastante soso porque lo único que hizo fue presentarse, nada más. Hoy se espera que pueda tener una charla mucho más amplia, inclusive con los periodistas, que puedan charlar, preguntarle algunas cuestiones. Seguramente va a tratar de obviar esto, porque de hecho dijo que va a hablar ya del gobierno y de la gestión y no de otras cosas, Javier, ¿no? Capaz uno podría interpretar esto como cambiando un poco la estrategia que tenía Adorni, como vocero, digo, presidencial. Así que para tenerlo en cuenta, en definitiva. Bueno, también información importante a nivel internacional. Bueno, cerrada la discusión en Perú. Keiko Fujimori ganó y fue confirmada como presidenta del Perú. La cuarta fue la vencida, en este caso, para la hija de Fujimori, el expresidente peruano barra exdictador peruano. Digo, recordemos que el apellido Fujimori está ligado a lo que se conoció en el mundo como autogolpe. Siendo presidente constitucional, disolvió el parlamento gracias también al poderío de las Fuerzas Armadas que controlaba y llevó a cabo una dictadura. Bueno, y claro, esto también le jugó en contra a lo largo de toda su vida política a Keiko Fujimori, que siempre llegaba al balotaje y siempre perdía en el balotaje. Pero claro, las crisis sucesivas, institucionalmente hablando, del Perú, hacían que Keiko insistiera y volvía a perder en un balotaje. Siempre llegaba a la primera vuelta, y siempre perdía en el balotaje. Cuarta ocasión en la que se presenta, y de esta manera se transforma, si bien no en la primera presidenta mujer, sí en la primera presidenta electa, en la primera mujer que es electa, porque Baluarte, recordemos, era la vice de Castillo y estuvo ocupando la presidencia en forma interina hace poco tiempo, hasta que también fue destituida por el Congreso, ¿no? ¿Será esta la oportunidad de Fujimori? ¿Y será esta la oportunidad para que institucionalmente Perú se normalice después de décadas en los que no, un presidente no puede cumplir su mandato elegido por el pueblo, constitucionalmente hablando? Bueno, veremos. El Congreso lo va a tener tal o cual dividido lo iba a tener Sánchez si este era el que ganaba. Pero el resultado finalmente confirma la escasa diferencia, 50,13 para Keiko, 49,86 para Roberto Sánchez. Es decir, no le sobró nada de nada. Muy poquito, 49.641 votos de diferencia. Imagínate. Bueno, así las cosas en Perú.
Uno habla de grieta en la Argentina, pues Perú es el ejemplo extremo de esa grieta. De hecho, tenías un presidente casi de izquierda y a un candidato de izquierda y a una candidata de derecha. De derecha. No. Tampoco era la libertaria y el otro tampoco era el comunista leninista. No. Pero, digamos, estaban muy bien referenciados, ideológicamente hablando. Así que, para tener en cuenta esto, veremos el Perú, más allá de la cuestión económica, que muchos toman como ejemplo, lo importante sería, sin dudas, que se normalice institucionalmente. Uno ve, sin embargo, que es bastante, bastante complicada esa situación. Bien, dicho esto, vamos a irnos a la pausa. Hay otras informaciones, otros temas importantes como para ir repasando a lo largo de esta jornada. A nivel internacional, por supuesto, nuevamente el conflicto allí y se rompió el alto el fuego. ¿Qué va a pasar? Hay reuniones en Doha para tratar de salvar el acuerdo de paz, supuestamente que habían firmado. Bueno, todo eso lo vamos a ir hablando a lo largo del programa en el día de hoy, entre otros temas. Así que quédate hasta las 10. Estamos aquí, por supuesto, haciendo Dale, con toda la información, con toda la música del Tincho, del Ernie Vidal, todos los que estamos habitualmente aquí en el programa. Así que no te vayas.

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0: Bueno, continuamos con más información. 7:38. Estamos aquí compartiendo ya en esta primera mañana de la radio. Estamos haciendo el Dale, claro, por supuesto. Bueno, ayer, bueno, dentro de la agenda de gobierno, por supuesto, hay varias actividades. Cornejo, por ejemplo, se reunió con la gente de Uber. La de Uber y la de Uber Eats. Así se dice, ¿no? Eats. La que reparte paquetería, digamos. Tipo onda comida, como para hacerle. Hay un relanzamiento de esa sección de la empresa, justamente a raíz, bueno, obvio, de la competencia, si Pedidos ya le había sacado 10.000 kilómetros de ventaja, por lo menos aquí en Mendoza. Bueno, van a relanzarla, esa sería un poco la idea. Lo decimos, digo, sin ánimo de andar haciendo promociones, ustedes saben que acá no tenemos ningún tipo de inconvenientes en ese sentido, ¿no? Sino la importancia en todo caso de este tipo de encuentros que tiene el gobernador en este caso. Bueno, y después visitó una escuela donde la Isidro Massa de Rodeo del Medio, donde reinauguraban el edificio. Bueno, en ese marco de agendas, el gobernador de la provincia tuvo un contacto con la prensa, sobre todo en la segunda actividad, y habló de varios temas de coyuntura, entre otras cuestiones, Adorni y Santilli. Es decir, la salida de Adorni, el ingreso y designación de Diego Santilli como jefe de gabinete. Te propongo que lo escuchemos al mandatario. Dale.
1: Es un desenlace lógico, ¿no? Un desenlace lógico que se veía venir. Que ya lo pedían muchos aliados en el Congreso, ya no la oposición solamente, sino también los que no somos parte del oficialismo, pero que apoyamos al oficialismo. Bueno, había, creo que descomprime. Porque de alguna forma frenaba la agenda del gobierno nacional, ¿no? De reformas, así que descomprime. Lo de Santilli lo veo muy bien, creo que conecta muy bien con los intereses de mi gobierno, así que así es, así que en buena hora con él veníamos conversando prácticamente todos los temas políticos institucionales, así que creo que facilita, se queda con las funciones de ministro de Interior y con la de jefe de gabinete, creo que coordina mucho, facilita la interlocución, así que positiva.
0: Bueno, ahí estaba el gobernador diciendo que descomprime la salida de Adorni al gobierno de la nación. Veremos, ¿no?, cómo va a impactar esto. El gobierno, por supuesto, sí va a intentar reacomodarse, salir hacia adelante con la agenda, cosa que es lo que ha tenido frenado todo este tema, todo este tiempo, el tema Adorni, digamos, inclusive logrando la aprobación de algunos proyectos en el Congreso de la Nación. Pero claro, eso era como triunfos que no le sumaban a la gestión, porque los propios, inclusive, aliados dentro del mismo Congreso o partidos políticos que estaban siempre apoyándolos le pedían que sacara a Adorni y no avanzaban en más actividades, en más propuestas en función de esta situación política que había generado el ex jefe de gabinete ahora. Que ojo, no la tiene para nada fácil, las causas en la justicia deberán seguir su curso. Ya como alguien sin, como diría ayer Santilli, sin fueros, sin privilegios, que se presenta a la justicia y que se defienda como corresponde, ¿no? Ayer, para colmo, te lo decíamos recién en los títulos, en un canal porteño, amigo del gobierno, con periodistas amigos, como suelen ser Feynman y Rossi, difundieron un audio atribuido al ex jefe de gabinete Manuel Adorni, en donde, bueno, entre otras cosas, está dirigido al contratista Matías Tabar, este que le habría hecho las grandes mejoras y arreglos a su casita allí en el barrio, en el country, el de la piscina, el de la fuente, ¿se acuerdan? Bueno, no sé al final si la tiene o no la tiene, pero la cuestión es que fueron todas hechas con fondos del propio Adorni, supuestamente, pero en negro. El propio Tabar lo reconoció. Bueno, la cuestión es que el audio, grabado entre el 29 y el 30 de abril, dice, o le propone a Adorni a Tabar, que debía conversar personalmente durante un viaje a Indio Quay el country, y expresó: obviamente te voy a dar todo el soporte que necesites, despreocupate como hice con todos, eso está de más decírtelo, pero contás con todo lo que yo te pueda ayudar. De acuerdo a la investigación, Matías Tabar declaró posteriormente que las refacciones realizadas en la vivienda ubicada en Indio Quay tuvieron un costo de $245,000 y que los abonó en efectivo en negro. Entre las obras mencionadas figuran los muebles hechos a medida, la famosa pileta climatizada con la fuente esta, o con la cascada, digamos. Sería más exacto hablar, ¿no? Así las cosas. Bueno, ayer también Santilli habló, entre otras cosas, de el propio Adorni, dio a entender que estaba destruido moralmente, ¿no?, por toda la situación que había tenido que atravesar, que está atravesando en realidad, ¿no? Bueno, quizás si esto hubiese ido antes, no sería tal, pero para tenerlo en cuenta, sin lugar a dudas. El hecho es que se pudo descubrir, y bienvenido sea que se pueda descubrir todo esto, en función también de las investigaciones periodísticas, claro está, pero en función también de un hecho fortuito, podríamos decir. Si Adorni, si el gobierno no hubiese invitado a la esposa de Adorni a ese viaje a Nueva York para subirse al avión presidencial para hacer una actividad particular, no hubiese pasado nada. Fíjate lo que son las cosas, ¿no? Bueno, dicho sea de paso, un error estratégico, un error político. Bienvenido sea que se cometan este tipo de errores todos los dirigentes políticos, ¿no? De este gobierno, de los anteriores, de los que vendrán. Bienvenido sea, sin dudas. Pero claro, por esa cuestión es que todo esto termina afectando en definitiva también la propia gestión del presidente Milei. Que cómo lo va a ir recuperando, el tiempo lo dirá, y por supuesto con Santilli, que Santilli también tendrá que responder a sus causas, porque todo el dirigente político tiene causas en su contra, ¿no? Y ahora veremos cómo lo van a hurgar también en su vida y en sus bienes, que también tienen algunos grises. Pero eso es otra historia. Por lo pronto arranca con toda la espalda, sin lugar a dudas, cada vez muy fuerte políticamente hablando, fortalecido el ministro del Interior, que ahora también será jefe de gabinete. 7:46 a.m.
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0: Bueno, 7 de la mañana, 52 minutos, la hora en la República Argentina. El número de víctimas por los dos terremotos casi simultáneos que sacudieron Venezuela el pasado 24 de junio volvió a aumentar, como era previsible, que esto vaya aumentando día a día, porque las cifras son realmente elocuentes, de los heridos y de los desaparecidos. El presidente de la Asamblea Nacional, que es Jorge Rodríguez, el hermano de la presidenta a cargo, Delcy Rodríguez, informó que ya son 1.719 los fallecidos y 5.034 los heridos. Mientras, claro, continúan los operativos de rescate en las zonas más afectadas. Por supuesto, estamos hablando de cifras oficiales. Las autoridades también actualizaron la cantidad de damnificados, que hoy asciende a 15.866 personas. El concepto de damnificado es mucho más amplio, pero que están ahí, están vivas, están con algún que otro inconveniente, no dentro de los heridos, pero a lo mejor perdieron la casa, perdieron y están presentes. No estamos hablando de desaparecidos, la cifra de desaparecidos aumenta exponencialmente. Ayer te contábamos que estamos hablando de casi 50.000. Bueno, en la página Desaparecidos Terremoto Venezuela, que es una página armada específicamente para tratar de tener contacto con esas personas, hay 45.485 personas. Exacto, número exacto. Dice sin contacto, por eso se habla de desaparecidos en general. Y 15.346 que fueron localizadas en su momento, sobre un total de 60.000 que fueron reportadas en esa plataforma desde el minuto cero del terremoto. Entonces, esta es la última actualización, que fue hecha ayer. Ayer tardecita, ya, por lo que comentan, después de las 4 de la tarde. Pero claro, los testigos y las imágenes que hemos visto, me imagino ustedes también, es una región como si fuera considerada zona de guerra. Hileras de edificios colapsados, reducidos a montañas de escombros. De los 774 inmuebles afectados, reportados por las autoridades, al menos 189 sufrieron un colapso total. Dice el diario El Nacional, que hablábamos, que usábamos como fuente también ayer. La Guaira en su momento ya había sufrido por los famosos deslaves allá por 1999. Deslaves tiene que ver con lluvia, lodo, que dejaron en su momento más de 10.000 muertos, y ahora vuelve a hacer tragedia, en este caso con una suerte de terremoto inédito, sin lugar a dudas. Las cifras que se dan a conocer son en cuanto a potencial, son realmente muy muy dañinas, muy graves, muy catastróficas. La ONU estima, por ejemplo, que estamos hablando de casi 7 millones de damnificados en todo el país, de todo tipo, ¿no? Por eso, el concepto de damnificados es bastante amplio allí. Estamos hablando, no nosotros, lo habla la ONU, de daños materiales por 6.700 millones de dólares, 6% del PBI del país, de Venezuela, 6% del PBI. Va a tener que reconstruirse, porque aparte estamos hablando de zonas densamente pobladas, zonas recontraurbanas, ciudades. Bueno, Caracas también fue de las más afectadas, la capital, nada más ni nada menos. Así que, y ayer hubo una réplica, hay todos los días réplica, digo, pero ayer la réplica fue de 5 grados, parece que fue bastante fuerte en comparación de las otras. 5 grados es todo un temblor, nosotros acá lo sentiríamos bastante, sin lugar a dudas. Pero es considerada réplica de los terremotos del 24. Y de hecho, según los registros también, estamos hablando de, por lo menos registrada, la réplica número 431 de las que ha en función de los terremotos, reitero, ¿no? Y claro, las réplicas y estos temblores se producen mientras continúan las tareas de búsqueda y de rescate de todas estas zonas. Se mantiene el monitoreo permanente de la actividad sísmica, reiteraron el pedido de la población de mantenerse alerta ante posibles nuevos temblores y por supuesto que a tener en cuenta toda la situación dramática que allí se vive. Entre otras cosas, a la hora de ayudar, a veces la ayuda es no hacer nada, aunque parezca insólito, ¿no? Es decir, las imágenes y las discusiones, la gente quiere meterse como voluntaria, ayudarse, empezar a sacar escombros, pero a veces eso puede perjudicar a alguien que está todavía con vida debajo de los escombros y por querer ayudar se mete arriba de algo, termina empujando hacia abajo, otro hace un movimiento sin querer. Y no es tan fácil, no es cuestión de subirse a esas montañas de escombros y empezar a sacar piedras. Hay que hacerla con sumo cuidado. Es verdad que la desesperación juega también en cada uno de los que quieren estar ayudando, y más si tenés y sabés que tenés familiares allí abajo. Bueno, por supuesto, mientras pasen las horas hay menos posibilidades de encontrar personas con vidas, y esa cifra que te dije de los 1.719 pueden incrementarse exponencialmente. Estaremos, por supuesto, informando al respecto. 7 de la mañana, 58 minutos, la hora en la República Argentina. Nos vamos a la moda tanda, o música y tanda, como usted quiera, Tincho, pero acá hasta las 10 con toda la información en Dale Radio U.
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0: 8 de la mañana, 6 minutos la hora en la República Argentina. Aquí estamos compartiendo la primera mañana de la radio. Estamos ya entrando a la segunda hora del programa, ¿eh? Nada más ni nada menos, de 7 a 10, recuerden ustedes, estamos haciendo Dale, ¿eh? Por lo menos hasta el viernes ahí estamos. No, después nos vamos a tomar unos días de vacaciones, digo. Pero la temperatura es de... bueno, el servicio meteorológico sigue marcando 0,4, es decir, 4 décimas sobre cero. Enseguida habrá una actualización, seguramente de la hora 8. Pero, diría el recordado Moore, la segunda tanda de madrugadores están levantándose, quizás, y están sintonizando. Habíamos estado hablando en el comienzo, con a modo de títulos, de la DGE, que había dicho: chicos, aguantemos el frío, estamos a pocos días de entrar en las vacaciones de invierno, en el famoso receso escolar. Hasta el viernes tienen que ir los chicos. Es verdad, mañana podría llegar a nevar en Mendoza, dicen los meteorólogos, pasado también. Vamos a tener temperaturas extremas, pero las clases no se van a suspender, o al menos en todo caso se debería definir en el minuto a minuto, como ha pasado con otras situaciones, onda sonda. Pero te propongo que escuchemos al ministro, titular de la DGE, pero ministro también de Educación y Cultura e Infancias, Tadeo García Salazar, justamente explicando este tema.
1: No hay ninguna previsión de suspensión de clase. El protocolo indica que nosotros trabajamos con Defensa Civil y Contingencias Climáticas, y en función de toda esa información, después se determina si en algún caso puntual, en el caso que haya nieve o que haya un frío extremo, se hace alguna medida en particular. Por ahora no hay suspensión. El día viernes nosotros estuvimos en conexión también con ministros de otras provincias por distintos temas. Ninguna provincia argentina tiene prevista suspensión con tanta antelación, así que vamos a esperar la situación del servicio meteorológico, y el día previo se comunicará a los medios si hay algún cambio.
2: El primer semestre ha sido muy positivo, no solo por la evaluación que nosotros hacemos siempre de la fluidez y comprensión lectora, que es alfabetización, también nuestras pruebas de matemáticas están dando resultados paulatinamente mejores, 280 salas nuevas en 3 años para nivel inicial, más infraestructura de calidad. Por lo tanto a nivel de infraestructura, a nivel de equipamiento, a nivel de objetivos cumplidos en materia pedagógica.
0: Una suerte de análisis allí, charlando con los periodistas de Tadeo García Salazar, el ministro de Cultura, de Educación e Infancias, y director a la postre de la Dirección General de Escuelas, ¿no? Aclarando un poco también el tema de los fríos, de las bajas temperaturas y la no suspensión de clases durante estos días. Esas declaraciones el ministro las brindó ayer en esta inauguración o reinauguración del edificio de la Escuela Isidro Massa, allí en Rodeo del Medio, en la que te mencionábamos recién. Había estado también el gobernador, que escuchábamos antes de las 8, hablando de Adorni y de Santilli. Pero retomémoslo al gobernador, porque lo hacemos una suerte de combo informativo a nivel educativo, porque allí también Alfredo Cornejo habló precisamente del resultado electoral aquí en la Universidad Nacional de Cuyo, ¿no? En consonancia con el relato que viene marcando, el análisis que hace el radicalismo y el gobierno. Ya lo escuchábamos la semana pasada a Natalio Mema, por ejemplo, marcando que la situación electoral de la universidad tiene que ver con cosas puntuales, pero también largando esa mirada de que esto en la provincia no se podría extrapolar, aunque el kirchnerismo todavía existe en Mendoza. De un poco también, así como hay algunos análisis mediáticos que te dicen: che, esto podría verse reflejado el año que viene en las elecciones provinciales. Nosotros decimos: no, pará, tranquilo, no es tanto. Pero el gobierno toma eso, pero lo invierte. Y dice: miren, cuidado, muchachos, que no, y nada que ver, o no. Bueno, cada uno hará su propio análisis. Pero escuchémoslo al gobernador Alfredo Cornejo hablando de las elecciones en la UNCuyo.
3: Tengo la lectura de un ciudadano común,

0: pertenecieron a las elecciones provinciales y nacionales. Un primer punto. Sí veo que queda claro que el peronismo, el kirchnerismo no está muerto en Mendoza, que lograron juntarse y unirse y demás, y capitalizar el descontento salarial que hay, el descontento que hay en la universidad, que lo hay de hace 2 años y medio, 3 años, se ha presentado hace 2 años y medio, 3 años, diría yo, ¿no? Así que han logrado capitalizar eso, y al oficialismo se lo asoció con eso, y es bastante lógico que se lo asocie con eso. Pero también algo que no he leído en ningún lado, y no creo que se les haya pasado, es que la elección que ganó Esther Sánchez y Gabriel Fidel la ganó 50-49 con un 1% de voto en blanco hace 4 años atrás. ¿Contra quién? ¿Quién sacó 49? La misma de esta elección, con la cual la universidad está 50-50 partida, y de hecho ese mismo espacio ganó 8 de los 12 elecciones de decano anteriormente, con lo cual es una lectura que, para hacerla muy fina, es obvio que está partido 50-50 y que se ha desequilibrado para el lado peronista, kirchnerista en esa elección. Creo que es más derivado de la problemática más que nada salarial y del DAMSU que de consideraciones políticos partidarias, aunque las hay, porque es obvio que las hay de ambos lados, ¿no? Pero no haría una, no, yo no veo que vaya mucho más allá de eso. Mi gobierno ha trabajado bien con la universidad, pero también ha trabajado bien con la UPN, que también tiene una afiliación parecida. Hemos trabajado bien con ciencias aplicadas a la industria en facultades específicas. Aspiramos a trabajar, a seguir trabajando en la misma sintonía, y creo que va a pasar. Creo que tenemos la obligación de trabajar en la misma dirección, y la vocación de mi gobierno va a ser seguir trabajando en la universidad como veníamos haciéndolo. En algunas cosas tenemos mucha crítica de la relación con la universidad. Por ejemplo, estuvieron para aprobar el acueducto por debajo de la universidad, una obra que se ha retrasado lamentablemente, para el Callao, que es una obra de las más importantes que se está haciendo en agua, se retrajo mucho por su aprobación por parte de la universidad para pasar por debajo, por ejemplo. Pero también hemos trabajado con bastante celeridad en otros temas. Bueno, aspiramos a que no haya un cambio de orientación, y queremos que va a ser así, y así le aprovecho para saludar a la rectora electa a propósito de eso.
1: Buenas tardes. Bueno, ahí estaba el análisis de Alfredo Cornejo sobre el resultado de las elecciones aquí en la Uncuyo de la semana pasada, ¿no? Y justamente te invitamos a seguir de cerca también este análisis aquí mismo en la radio de la Universidad Nacional de Cuyo. Mañana lo vamos a analizar, justamente a una semana de las elecciones. Vamos a analizar este resultado y vamos a escuchar y vamos a charlar con Gabriel Fidel, el vicerrector de la Uncuyo, que fue quien perdió justamente esa elección, esa segunda vuelta. Está, si todo sale bien, previsto que esté aquí con nosotros en los estudios de la radio. Te invitamos a que nos continúes escuchando. 8 de la mañana, 15 minutos, la hora en la República Argentina.
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8 de la mañana, 18 minutos, la hora en la República Argentina. El Gobierno Nacional prorrogó una vez más, y en este caso hasta el 15 de diciembre de este año, la operación del sistema hidroeléctrico Diamante por parte de Hidroeléctrica Diamante, Sociedad Anónima, IDISA, como la conocemos aquí en Mendoza. A todo esto avanza con el proceso para adjudicar una nueva concesión mediante una licitación pública nacional e internacional. Ahora, ese avance es a paso tortuga, como se dice popularmente. La resolución de la prórroga está oficializada hoy en el boletín oficial. La medida establece que la empresa va a continuar administrando el complejo siempre que dentro de los 5 días corridos desde la entrada en vigencia de la norma, es decir, hoy, presente una carta de adhesión aceptando las condiciones fijadas por la Nación. En caso de cumplir ese requisito, bueno, podrá mantener la explotación hasta el 15 de diciembre o hasta que se concrete la adjudicación del nuevo operador si el concurso concluye antes. La pregunta del millón es, ¿concluirá antes? Digo esto porque viene prorrogándose desde octubre del 2024. La resolución recuerda que la concesión original otorgada en el 94, en 1994, por un plazo de 30 años, venció justamente en octubre del año 2024. Y desde entonces fue prorrogada en distintas oportunidades mediante periodos de transición. Además señala que la Nación y la provincia de Mendoza firmaron en marzo del año pasado un acuerdo para desarrollar en forma conjunta la futura licitación internacional destinada a seleccionar un nuevo concesionario para el aprovechamiento hidroeléctrico del río Diamante. Pero bueno, ese trabajo conjunto, la verdad, no, por lo menos no hay información que determine algún tipo de avances, ¿no? Está claro que si la concesionaria decide no adherir, por ejemplo, a esto que te decía, en los próximos 5 días, tiene que garantizar la generación eléctrica durante un periodo mínimo de 90 días corridos. Ese plazo le permitirá al Estado Nacional adoptar las medidas necesarias para asegurar la continuidad del servicio y evitar interrupciones en el suministro mientras define un esquema alternativo de administración. Difícil es que IDISA no acepte esto, por eso te digo, es una cuestión hasta burocrática de papeles y administrativos en donde seguirá IDISA prestando el servicio, ¿no? Lo importante entre las obligaciones impuestas a IDISA durante esta extensión figuran, bueno, mantener vigente la garantía de cumplimiento de al menos $1 millón, presentar cada 4 meses un inventario actualizado de los bienes que están afectados al complejo, permitir inspecciones de los interesados en el futuro proceso licitatorio y continuar también abonando las regalías que acuerden la Secretaría de Energía de la Nación y el gobierno de Mendoza, el gobierno provincial. Y se posterga la transferencia definitiva de los activos al Estado hasta la finalización de esta nueva prórroga. Dice la Subsecretaría de Energía Eléctrica que va a continuar desempeñándose como veedora del sistema durante todo el periodo establecido, ¿no? Reitero, entonces, los nihuiles seguirán siendo manejados al menos hasta diciembre, 15 de diciembre, por Hidroeléctrica Diamante, Sociedad Anónima, estamos hablando de IDISA. Si esto después tendrá otra nueva prórroga, bueno, está por verse. Hay poca información, dicho sea de paso, sobre una posible, un proceso licitatorio, digo, en torno de los nihuiles. Así que para tenerlo en cuenta. Ah, y ya que hablamos del sur, sobre todo, digo, pero en toda la provincia, te lo doy como anticipo, en todo caso ampliaremos después, pero el Sindicato del Personal Jerárquico del Petróleo de Cuyo, esto es Mendoza más La Rioja, realizarán un paro total de actividades en todos los yacimientos de YPF de la provincia, es decir, no de todo Cuyo, sino específicamente de Mendoza, en la jornada de hoy. Esto responde al conflicto que tienen con YPF por la puesta en marcha del Plan Andes 2, que establece la cesión de áreas petroleras convencionales en la provincia por parte de YPF a otra entidad, a Benoil particularmente, y esto... recordemos que YPF está enfocando en Vaca Muerta, lisa y llanamente. Bueno, el gremio cuestiona inclusive también el hecho de que la provincia no actúe como árbitro en esta situación para solucionar el problema que está generando la salida de YPF de los pozos petroleros en la provincia de Mendoza y termina
concretamente llevando a cabo, más allá de la partida, el despido de trabajadores. Porque, por supuesto, la empresa que se hace cargo, o que se debería hacer cargo de esos pozos, no toma a los trabajadores. Y, de hecho, en la primera parte del Plan Andes 1, se perdieron, dice el sindicato, entre 500 y 550 trabajadores. 8 de la mañana, 23 minutos, la hora en la República Argentina. Reiteramos la temperatura según el Servicio Meteorológico Nacional a esta hora en Mendoza capital y alrededores es de 5 décimas bajo cero, actualizado 5 décimas bajo cero. La humedad 80%, el cielo se presenta despejado, así que a tener en cuenta, todavía puede bajar un poquito más según la información del Servicio Meteorológico Nacional. Vamos a la música y a la tanda, Tincho, dale.

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0: 8 de la mañana, 32 minutos, la hora en la República Argentina. Continuamos con más información, también con más análisis, porque, bueno, hemos estado hablando, lo hicimos más temprano, en la primera hora del programa, te dábamos cuenta de los datos oficiales y actualizados en Venezuela por este doble terremoto que ocurrió hace unos días atrás y que ha sido devastador, ¿no? Pero el por qué, siempre la pregunta, ¿no? Del por qué ocurren este tipo de situaciones y en lugares donde supuestamente nadie lo preveía que podía ocurrir, al menos de esta envergadura. Estamos en contacto con Francisco Mingorance, él es el jefe del área de geología de terremotos y peligro sísmico del Instituto IGAIPEN de nuestra facultad, de la Facultad de Ingeniería de la Universidad Nacional de Cuyo. Francisco, ¿cómo le va? Gracias por atendernos, muy buenos días.
1: Buenos días, muchas gracias por la invitación.
0: Faltaba más, ¿eh? Queríamos charlar con usted hace varios días, así que dijimos, bueno, es momento de charlar un poco sobre este tema. Ya obviamente el tema de la emergencia no ha pasado, digo, pero la información, la inmediatez lleva a hablar de la tragedia propiamente dicha, pero ahora para analizar esto, ¿no? Es decir, ¿por qué ocurrió lo que ocurrió allí en Venezuela? ¿Cómo es esto del doble terremoto ahí con escasos segundos entre uno y otro? ¿Qué dice la ciencia sobre el tema?
1: Ahora verdaderamente está bastante más claro el aspecto sismotectónico, que es el origen del evento, y las causales de la destrucción. Siempre hay componentes técnicas y son numerosas, en este caso son varias, y bueno, podría empezar en primer lugar, ¿por qué un doble evento? En realidad es la misma falla, es un sistema de falla que se llama San Sebastián, está asociada a una falla Boconó, que atraviesa todo Venezuela, es una falla de componente rumbo. Un ejemplo de ese tipo de falla es la falla de San Andrés. Uh-huh. ¿Sí? Acá un tramo de falla de 250 kilómetros de largo se activó en un solo evento, ¿sí? Generando, alcanzando la magnitud 7.5. el concepto de doble evento no son dos terremotos aislados. El inicial de 7.1 o 7.2 que ocurrió más al oeste o al sudoeste, verdaderamente es un premonitor. ¿Qué significa? Ocurrió a la misma profundidad de liberación de energía del evento principal, pero este es un evento necesario para preparar la ruptura del terremoto más grande. Entonces esa magnitud 7.1 aproximadamente ocurre, y cuando se está desarrollando, 39 segundos después empieza la ruptura del evento grande, que más o menos ocurrió, llevó una activación de falla de 250 kilómetros largo entre San Felipe y el inicio de la ciudad de Caracas, que sería La Guaira. Todas las zonas afectadas con severidad por el sacudimiento sísmico es justamente porque están sobre el trazo de falla, sobre el punto de la falla que se activó. Por lo tanto, los niveles de aceleración del terreno durante el evento fueron altos, y a su vez también las condiciones de los sitios que va atravesando la onda sísmica, cuando encuentra sedimentos sueltos de baja velocidad, produce la amplificación, justo como el caso de La Guaira. Entonces, en síntesis, un evento de ese tamaño completo, el de 7.5, más o menos dura un minuto y medio, ¿sí? Pero acá se necesitó la ocurrencia de un premonitor. Este premonitor fue relativamente grande. Casi todos los eventos sísmicos importantes tienen un premonitor. La ciencia ha avanzado en esto, pero en realidad hay pocos países en el mundo que tienen la tecnología de identificarlos verdaderamente antes, porque digamos, se lo puede hacer. Japón, una parte de Estados Unidos, son los países que tienen más desarrollo tecnológico para esto y conocimiento científico. Igualmente, desde el punto de vista del peligro sísmico y lo que representa esta estructura, Venezuela tiene conocidas las fallas, ¿sí? De hecho, tiene estudios paleosismológicos. Esta falla no es una sorpresa para Venezuela, no es una sorpresa para el mundo. está con una alta tasa de movimiento, ¿sí? Quiere decir que la cantidad de formación anticipa eventos en pocos siglos, ¿sí? El problema es que uno cree que una falla va a generar un evento cada 100 años, y no, una falla puede generar un evento cada 300, cada 400, 100 o 2000 años. El problema es que uno necesita saber cuándo fue el último, para saber si esto es una falla de precaución que está a punto de romperse en un evento próximo.
0: Claro, porque en este caso, es decir, las informaciones dicen que, bueno, Venezuela no estaba preparado para esto porque hacía muchísimo tiempo que no tenían un terremoto, y más en esa zona particular, ¿no?
1: Exactamente. El Venezuela no está preparado, pero no es por el desconocimiento de la existencia de fallamiento, porque tienen un organismo que es el FUNVISIS, que estudia fallas, hace estudios paleosismológicos como los nuestros, y son muy detallados, y conocen lo que es Boconó. Boconó es una estructura que puede generar una magnitud 8 dentro de Venezuela, claro, en un lugar, y se activa en unos 400 kilómetros de ruptura, como fue el terremoto de San Francisco en 1906 en California. Entonces, que no tenga preparación y que exista daño estructural severo, como ocurrió ahora, tiene que ver con otras componentes. Primero, los códigos de diseño, los estudios de mecánica de suelos de calidad para ver dónde se emplazan edificios, luego la preparación para la emergencia sísmica, son aspectos que no tienen que ver con la sismotectónica. La sismotectónica es lo que yo estoy tratando de explicarles, tiene que ver con la aplicación del peligro. Uno tiene un peligro sísmico en un lugar que es alto, como en ese lugar. ¿Qué faltaba? La oportunidad de ocurrencia. Tenía un peligro alto y posiblemente vulnerabilidad alta. ¿Qué significa? Y que tenía edificios no tan buenos y sitios de emplazamiento, porque son dos componentes o más, que es, si la geología del sitio es amplificadora, quiere decir que puedo tener edificios muy bien diseñados y el sitio, el edificio puede dañarse, tal vez no colapsar, pero tiene que ver con las características del sitio. Entonces, eso se llama justamente vulnerabilidad. Puede tener peligro alto y vulnerabilidad alta, o peligro alto y vulnerabilidad baja, porque eso explica por qué hay tantos edificios que quedaron en pie, cercanos, y seguramente tienen fundaciones roca. Ahí justamente lo he estado analizando, y hay una zona de bahía cercana a La Guaira en donde están todos los edificios alineados colapsados. Es posible que estén fundados sobre sedimentos de bahía o terraza marina, que pueden ser amplificadoras. Los otros que están más cercanos y en las partes altas, que aparentemente roca, eso por supuesto que el sitio de emplazamiento se portó mejor. Uno puede tener un sitio de emplazamiento, una estructura mala en un emplazamiento bueno, la geología del sitio. Entonces, el daño puede no ser tan elevado. Ahora, hay otra componente aquí, que toda esta zona está bajo la falla que se activó, por lo tanto los niveles de aceleración superaron 0.5G. ¿En qué significa eso? Sí. Comparado con los códigos de diseño, sin duda que hubiera superado el nuestro ese nivel de aceleración. Quiere decir que en ese sitio, por supuesto que fue alto, y se sumó la componente de cercanía a la falla, que se llama condición de campo cercano, y luego la amplificación por la geología del sitio. Y después tenemos que sumarle la calidad o no de la edificación sismo resistente, si es que todo era sismo resistente.
0: Claro, ahí le pregunto también en ese sentido, doctor Mingorance, es, veíamos en algunas imágenes a lo mejor las estructuras de hierro más o menos en pie, pero las paredes no, es decir, como que, no sé, yo no sé nada de construcción ni nada por el estilo, pero veo que el encofrado no cumple, no estaban encadenadas las paredes con el hierro, digo. le digo esto del desconocimiento, ¿no? Totalmente, digo, no sé si tiene que ver con el código de construcción de esos lugares.
1: Exactamente, eso tiene que ver con los códigos. Esa es una pregunta que hay que trasladar a los ingenieros estructurales. Claro. Pero la aplicación de los códigos significa varios aspectos. Un diseño sismorresistente, en primer lugar, tiene que considerar el peligro sísmico real de la región. Una vez que uno conoce el peligro sísmico real de la región, ¿qué esperamos en tal lugar? Luego, el diseño sismorresistente, que va asociado a caracterización de los sitios. Si la geología de los sitios, la velocidad de transmisión de onda cerca de la superficie es de tal rango, entonces son varias componentes las que pueden actuar. Acá se vio todo, coincidió todo. Cercanía a la fuente, terremoto grande, de una cierta duración, sitios malos, y posiblemente, no quiero asegurarlo, pero posiblemente diseño pobre. Entonces, porque seguramente conviven estructuras de diferentes edades, algunas con un código de una edad y otras con un código de otro, y tal vez algunas sin código, que han sido construidas sin un código exacto o digamos específico. Eso es un aspecto del peligro sísmico que ocurre y que se observa en muchos lugares del mundo. Turquía, recientemente, urbanizaciones de 2000 años de edad. Entonces, obviamente van a tener daño, porque hay de todo, heterogeneidad de construcción. Aquí, el evento por la fuente sismogénica no es sorpresa. Una magnitud de ese tamaño, que no hayan tenido en 126 años un terremoto, eso no indica que la zona no tenga alto peligro. Acá hace 165 años que ocurrió el terremoto en 1861. Entonces tenemos que olvidarnos del peligro, ¿no? Al contrario, tenemos que pensar que hay una fuente sismogénica que está acumulando energía.
0: Claro.
1: Entonces, y hay acá tenemos una serie de fuentes sismogénicas de campos cercanos también. Ese caso de Venezuela verdaderamente es interesante analizar, porque hay que explicar la realidad completa. Alto peligro, posiblemente alta vulnerabilidad. Y lamentablemente esto no es un aspecto que la gente comúnmente conozca. La población común se entera ahora de todos estos problemas. ¿Está? Eso también tiene que ver con muchos aspectos de educación, de cómo se comportan los centros de investigación, cómo la regulación, cómo se regulan, el control de la edificación, del diseño. Eso ya es una pregunta para la ingeniería. ¿Está? Nosotros hablamos de los causales de daño. Los causales de daño, ahí hay edificios que posiblemente son buenos, que han tenido sacudimiento severo, porque están sobre la falla. Entonces, el criterio mundial es no construir sobre fallas activas.
0: Claro, bueno, ahí, doctor, obviamente la ingeniería tiene que dar una respuesta y tiene que haber una definición, en todo caso, política, porque si estamos hablando de hace más de 100 años, a lo largo de la historia hubo una suerte de relajamiento, por llamarlo de alguna manera, en este caso, de decir, che, construyamos bien e impidámosle a los investigadores, a la ciencia, que nos diga cómo hay que construir en esta zona, ¿no?
1: Usted ha dicho la palabra justa, no hubiera encontrado una mejor síntesis. ¿Por qué motivo? El relajamiento de los controles. ¿Qué pasó? Y en Chile, 2010. Claro. El terremoto anterior fue 1835, 8.5. Este evento de Chile, la ocurrencia fue publicada en el 2009. No era una sorpresa. Uh-huh. El vacío sísmico maduro, que maduro significa que está a punto de generar y que pronto va a ocurrir, era el que ocurrió en el 2010, era la recurrencia del terremoto en 1835. Toda la zona de Concepción, Constitución, estaba relajada, como usted dice, pensando de que habían pasado unos pocos siglos, y eso no significa que no tengan peligro, al contrario. Tienen alto peligro, y justamente cuando se van cumpliendo los ciclos, el peligro sigue siendo y es cada vez más alto. Ahora, en el medio que hay, y diseño sismo resistente, control, estudios de sitios, uno no puede poner, por suerte, las estructuras críticas, una presa, una central nuclear, un repositorio nuclear, una central hidroeléctrica, etcétera, está guiada por estudios de caracterización de sitios específicos que los controlan diferentes agencias. Pero, si uno se va a California, una escuela y un hospital son estructuras esenciales. Deberían tener el más alto estándar en la construcción y de caracterización de sitio, de modo que el edificio se puede usar después de un terremoto severo, ¿está? Ese es un concepto de los 70 que todavía se aplica y cada vez se actualiza. Si los países están o no están en esa línea, eso ya habla de, y quiere que le diga sinceramente, de cuánto le importa la gente, porque en regiones sísmicas uno tiene problemas serios. ¿Cuáles son los problemas serios? Turquía, partes de Italia y Grecia, una urbanización muy antigua, con edificaciones muy antiguas y que están sobre fallamiento activo. Uno puede cambiar la urbanización ahí y no la puedo cambiar. No puedo desarmar zonas urbanas enormes. Ahora, ¿puedo empezar a hacer algún control? Claro, todo lo nuevo tiene que tener cierto diseño, tratar de reforzar las estructuras más viejas, si se puede, y hay mucho trabajo de la ingeniería. Nosotros somos una parte que le anticipa a la ingeniería los peligros sísmicos de una región, el nivel de aceleración que se espera y también los sitios de emplazamiento que pueden llegar a tener problemas de comportamiento. Exacto. Un sitio de comportamiento, un sitio malo puede realmente afectar a un edificio bueno, porque el problema está en la geología del sitio también.
0: Exacto. Bueno, aprovecho y le pregunto, la pregunta obvia sería, ¿no? ¿Y por casa cómo andamos? ¿Cómo está Mendoza en ese sentido, con construcciones hacia el oeste, Pedemonte, edificios cada vez más altos? ¿Cómo estamos hoy ante una posibilidad? Y de hecho, ¿existe la posibilidad de que ocurra algo parecido?
1: Nosotros tenemos diferentes tipos de fallamiento. Uh-huh. Ahí tiene fallamiento de rumbo dominante. Nosotros tenemos fallas de compresión más cortas en longitud, pero, por ejemplo, la falla de la Cal con 30 kilómetros de largo anticipa una magnitud 7, como ocurrió en 1861, y nosotros ya en estudios parasismológicos sabemos que ha generado 3 eventos en prácticamente 800 años. Por lo tanto, es una candidata a, en un futuro cercano, a un evento. Futuro cercano no es mañana ni pasado, es, puede definir un tiempo en donde una falla va a generar, pero los japoneses tienen el concepto de falla de precaución. En el Gran Mendoza tenemos una situación de al menos media docena de fuentes sismogénicas potenciales cercanas, algunas en el Piedemonte, por lo tanto la urbanización del Piedemonte debería tener un criterio claro para saber si estoy poniendo estructuras en campos cercanos de fallas que a su vez puedan producir ruptura superficial de fallas, y sobre todo condición de campo cercano. ¿Qué significa? El caso de Venezuela, en el sentido, si hay fallas que pueden generar un evento, y la cercanía tiene que ver con el nivel de aceleración que voy a tener en un terremoto futuro. Eso se regula. Cuando hay regulación, no hay ningún problema. El tema es que en el Gran Mendoza, yo creo que el terremoto que nosotros evaluamos en el peligro sísmico del Gran Mendoza, siempre lo máximo, entre una magnitud 6.5 y 7, ese es el máximo, uno grande. En campos cercanos genera daño y genera nivel de aceleración importante. Ahora, no hay forma de anticipar una fecha, sino avanzar en los estudios, pero en el camino hay un buen dato, que es obligatorio el diseño sismorresistente. Uh-huh. Entonces, el diseño sismorresistente es la mitigación, básicamente. En el concepto de prevención, uno tiene que mitigar con diseño. La única forma de mitigar es con diseño sismorresistente. Claro. Por lo tanto, ahí está el aporte de la ingeniería. Pero, paralelamente, una calidad de los estudios de mecánica de suelo para saber cómo es la fundación de los edificios y la característica de los sitios de desplazamiento. Tiene que tener la misma calidad que el diseño. Caso contrario, si tenemos pobres estudios de caracterización de sitios, por lo tanto podremos tener sorpresas. Y tenemos un Gran Mendoza heterogéneo con geología y heterogéneo con edades de construcción y tipología. Por lo tanto, allí el cuadro también puede ser complejo en un evento futuro, por supuesto. Claro. Pero acá hay diseño. Hay otros sitios del mundo que directamente no tienen diseño. Claro, el caso fue Haití. Ocurrió exactamente esta magnitud, 7, en el 2010. No tenían diseño y no tenían preparación, por lo tanto, todavía siguen sin hospitales desde el 2010. Entonces, ¿qué quiere decir? Que no tenían mitigación ni edificios esenciales, tampoco diseño obligatorio. Y obviamente, ¿cuál sería el resultado? El que está, el que todavía no pueden construir hospitales. Argentina se fue el año pasado, el último país que sacó los hospitales de campaña de Haití. Entonces, eso también significa cómo se resuelve. Yo creo que debería avanzar y ser cada vez más riguroso, porque usted lo dijo, cómo hacemos con esto en regiones como Venezuela, controles cada vez más exigentes, centralizados, en donde existan organismos y controlen y verifiquen el diseño sismo resistente de la estructura, y que también verifiquen la calidad de los estudios de los sitios, que tiene mucho que ver. Y luego seguir avanzando en el conocimiento del peligro sísmico local y regional. Entonces, bueno, eso tiene mucho que ver. Ahí se ve el rol de las universidades, de los gobiernos, tanto de todos los órdenes, nacional, provincial, municipal, distritos. Todo eso tiene que vincularse de algún momento, y muchas veces no está vinculado, hay una cierta disociación. Y escuchar a la ciencia tiene que ver. Si se escuchara a la gente del FUNVISI de Venezuela, tal vez hubieran tenido otra respuesta, porque para ellos esa estructura no fue una sorpresa. Claro. La generación de un evento en ese lugar.
0: Así, doctor, y aprovecho y le pregunto dos preguntas. Desde ya, más que claro la explicación, digo, pero se está usando mucho la construcción en seco, estructuras livianas, digamos, uno entiende también desde el desconocimiento que si estamos hablando de una construcción baja, una casa común y corriente, no habría mayores inconvenientes, pero se ven algunas estructuras de estas características en altura. Digamos, usted en su conocimiento, está bien hecho, es normal, ¿de qué depende que ocurra alguna catástrofe natural y eso se mantenga en pie?
1: Mire, en realidad nuestra disciplina es geología de terremotos aplicada al peligro sísmico, estudios de, uh-huh. de todos los peligros asociados a terremotos y caracterización de los sitios. Esta pregunta en realidad hay que trasladarla a la ingeniería.
0: Bien.
1: ¿Por qué? Porque yo... le doy un dato, porque usted está apuntando también a aspectos claros que se ven en la realidad. Aunque sea una estructura liviana, que puede ser estructuras con, digamos, con de acero, pero liviana, tiene que tener diseño sismo resistente. Nada se puede hacer, digamos, sin diseño. Un ejemplo claro es... usted ve los manuales de procedimiento de manejo de emergencia sísmica. Los manuales de procedimiento, como los que tiene Defensa Civil o algún organismo nacional, le dice a la gente qué hacer durante un evento. Pero eso no le ayuda a la gente, sino es que tiene una preparación de largo plazo. El antes tiene que ser muy bien hecho, el durante es la clave, y el después. Ahora, en ese esquema, miren lo que dicen los chilenos. Uno diría, ¿y cuándo se aplica esto? Y se aplica para estructuras sismoresistentes. Yo no puedo decirle a una persona, como dice el caso de Chile, que use un manual de procedimiento en una estructura de adobe. En Chile le dicen, está clarito,
0: claro.
1: Si usted vive en una estructura de adobe, este manual no sirve, y usted tiene que salir lo antes que pueda del edificio. Su preparación del manejo de la emergencia es ese, salir, porque esto es informal. Entonces hay que ver si esas estructuras, ahí vienen los controles, son informales o no, que tienen diseño, y si el diseño se puede controlar. Debería tener diseño porque es obligatorio. Ahora, eso ya es ingeniería, lo repito, no es un tema nuestro, pero sí nosotros trabajamos en un instituto que tiene aspectos de la ingeniería también.
0: Exacto.
1: Y aspectos de la ingeniería y la caracterización de los sitios.
0: Más que claro. ¿Sí? Y también, ¿es un mito o no esto de que dicen de cultura popular, que si tiembla, que tiemble despacito, suavecito, para liberar energía, así no viene un temblor fuerte, un terremoto fuerte?
1: No, verdaderamente está bien ir desterrando mitos. Uh-huh. Ni tiene que ver ese día había viento son en altura, no tiene nada que ver el clima con un proceso sismotectónico en el interior de la Tierra, y tampoco tiene que ver esto. ¿Por qué? Porque la ocurrencia de micro sismos en un lugar y de eventos moderados podría estar preparando la ruptura de uno más grande, como pasó acá. Acá el premonitor fue grande en Venezuela.
0: Claro.
1: Pero los premonitores en un lugar que hace mucho tiempo que no libera energía significa que se está preparando la ruptura. No es que voy a liberar en tal lugar, entonces ya no tengo evento grande. No, eso es un mito, porque es muy complejo el aspecto sismotectónico de del fallamiento activo de un lugar, y cada falla activa tiene su propio ciclo sísmico. Entonces, el ciclo sísmico de la falla que se activó en Venezuela, para que usted lo o la gente lo pueda entender, tenía un largo periodo de acumulación de energía y un cortísimo periodo, un minuto y medio, de liberación. Este periodo de liberación, ¿con qué empezó? Con un premonitor. Y 39 segundos después, el evento principal. Posiblemente ahí se fue el 97% de la energía sísmica que tenía, que había acumulado durante tal vez 300 años. Ahora, ¿culminó el ciclo sísmico? No. ¿Por qué? Y porque tiene que liberar ese remanente de energía elástica que está acumulada en el plano, que son las réplicas. Exacto. Va a tener centenares de réplicas. Uno ve una enorme cantidad de réplicas, pero son relativamente pequeñas. Entonces, ¿esa réplica qué representa? Y la liberación de las partes de los planos de falla que todavía no se habían roto y que conservaban la energía elástica. Entonces, todas esas réplicas también son necesarias para completar el ciclo.
0: Claro, y esa réplica pueden ser también como la que ocurrió ayer en Venezuela, de 5,1 grados, creo, y así en teoría va a ir disminuyendo. Digo, a propósito de mitificar, en teoría o en la práctica es así.
1: No, en teoría y en la práctica es así. Uh-huh. Empieza a disminuir, son de un evento de ese tamaño, puede llegar a tener réplicas de magnitud 6, claro. ¿Sí? Pero una o dos, entonces luego todo es pequeño y todo cada vez es más pequeño y son menos cantidad, pero puede durar meses, ¿sí? Y la zona se va a liberar completa, tal vez en un año o dos años, ahí va a dejar de tener energía sísmica ese plano, y ahí empieza el largo ciclo de la parte del ciclo de acumulación de energía otra vez. Termina, libera todo, y luego viene el proceso largo otra vez para el próximo evento.
0: Claro, que puede ser, ese próximo evento puede ser, no dentro de 300, sino puede ser mucho antes, ¿o no?
1: No, generalmente van a cumplir su ciclo. Si necesitó unos 300 años, es lo que pasó en la relajación en Chile.
0: Claro.
1: Sabían que un evento no había ocurrido en tanto tiempo, pero bueno, estaba a punto de generarse el otro. Desde 1835 a 2010, ahí está la diferencia.
0: Claro.
1: Acá también, una vez que se libera toda la energía sísmica, el ciclo se empieza a cumplir y ya empieza la parte del ciclo de acumulación de energía, que es un largo periodo. Es un enorme periodo de tiempo de acumulación, un cortísimo de liberación, y que incluye la réplica. Y luego viene la estabilización, porque se altera toda la región, etcétera. Y toda esa energía prácticamente se liberó y ya empieza netamente a acumular. Entonces, la gente se asusta con las réplicas. Las réplicas nunca pueden ser del mismo tamaño del evento principal. Por lo tanto, no deberían temer, pero ¿dónde se deberían preocupar? Y donde ven estructuras con daño estructural severo, como estas de Venezuela, si hay una réplica de 5.5 en ese tamaño, podría terminar de colapsar lo que ya se había dañado. Entonces, las réplicas tienen que ver con el tamaño del evento principal. Mayor evento principal, mayor chance de tener algunas réplicas más grandes, pero nunca igual, porque ya la energía se liberó casi completa en el evento principal.
0: Claro,
1: entonces eso es también que haya preguntado, porque es una forma de, digamos, de romper estos mitos que un poco confunden a la gente, ¿no?
0: Exacto. Bueno, doctor, desde ya, muchísimas gracias, pero antes de despedirlo, entonces le quiero preguntar, en el caso de Mendoza, este gran terremoto de escala, en función también del tiempo que hay que esperar para uno próximo, ¿cuál es el del 85, el del 2006, hubo otro? ¿Qué consideran ustedes de la ciencia?
1: No, ahí esas son estructuras plegadas, ahí está, es más complejo porque no hay un trazo de falla en superficie, sino son las estructuras petroleras anticlinales que generan eventos. No es el máximo que ha generado en el 85 ni el máximo en el 2006.
0: Bien.
1: Lo que sí tenemos más conocido es la falla de la Carpa, por ejemplo, que ha generado 3 eventos cercanos a 7 en 800 años, el último 1861.
0: Claro.
1: Por lo tanto, está en el proceso de acumulación de energía. Ya lleva un largo proceso de acumulación de energía.
0: Claro.
1: Por lo tanto, no tenemos a todas las fallas de la región con estudios parecidos, y tampoco estos son completos. Se necesitan muchos recursos, y son costosos las investigaciones parasismológicas para conocer el comportamiento pasado de la falla, que es lo que se debe conocer en distintas regiones. Cada falla, como le dije, tiene un ciclo sísmico único.
0: Exacto. Más allá de que no tengamos tiempo, entonces habría que esperar algo de esa magnitud del año 1861.
1: Ese sería lo máximo, uh-huh. Entre 6.5 y 7. Uno tiene que tener un máximo para toda la región. En San Juan posiblemente sea un poquito más alto.
0: Claro.
1: Pero las condiciones de Gran Mendoza posiblemente son más heterogéneas que las de Gran San Juan. Uh-huh. Entonces, ahí hay un tema complejo. En 1861 fue un claro ejemplo. Daño severo. Y bueno, tiene que ver con los sedimentos, con los emplazamientos, etcétera, etcétera. Hay muchos aspectos que se evalúan en el peligro sísmico y que, por supuesto, no son del conocimiento general de la gente, pero como habría que escuchar a los organismos públicos cuando tratan de pedirle a la gente que se prepare. No es que se tenga que preparar ahora en particular, siempre hay que estar preparado.
0: Claro.
1: Tal vez uno hace los manuales de procedimiento durante 20 años y dice, pero nunca lo voy a usar. Bueno, justamente el día que lo necesitó no sabía cómo hacerlo.
0: Y no lo tenía preparado.
1: Claro. Agacharse, cubrirse, agarrarse, como dicen los organismos, saber en qué estructura vive, consultar a un ingeniero para saber si tiene partes débiles su estructura o no, sabiendo si que puede ser de una cierta edad. Es complejo el tema de regiones sísmicas, pero hay una partecita de cada uno que hace falta, de Exacto. todas las partes, ¿no?
0: Sí, sin lugar a dudas. Bueno, desde ya, doctor, muchísimas sí. gracias. Perdón por la extensión de la charla, digo, pero la verdad que esto está bueno tener este conocimiento también. Gracias por la atención.
1: Agradezco la invitación, muchas gracias.
0: Que la vaya muy bien, hasta luego. Bueno, ahí está, charlando con el doctor Mingorance, justamente desde el conocimiento científico, nada más ni nada menos. El doctor Francisco Mingorance es el jefe del área de geología, de terremotos y peligro sísmico del Instituto de Geociencias Aplicadas a la Ingeniería y a los Peligros Naturales de la Facultad de Ingeniería de la UNCuyo, nada más ni nada menos. El disparador es justamente lo que ha acontecido allí en Venezuela, pero trayéndolo también a nuestra realidad, ¿no? Qué esperar, no o no, las fallas que la naturaleza nos puede llegar a provocar, los sustos que nos puede llegar a provocar, pero sin ánimo, más bien ánimo informativo y no para generar justamente zozobra. Así que más que interesante la charla, más allá de la extensión. 9:05 y de hecho nos pasamos, así que nos vamos a la tanda y nos vamos metiendo en clima mundialista. Dale.
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0: la chance para Paraguay. Va a pegarle José Canale. Va Canale. Ahora tiene que ser. Va Canale. ¡Gol! Ahora sí, carajo. ¡Gol! Paraguay en octavos.
1: Impresionante, Canale. Alguien dirá, el de Godoy Cruz, y a mí se me vienen los bizcochitos Canale. ¿Qué querés que te diga? Eran así cuando yo era chico. Tostaditas. Eran como tostaditas, cosas así. El aceite, dice el Tincho. Bueno, ¿qué tal, Mónica? ¡Feliz cumple! ¿Feliz cumpleaños? ¿Le vamos a cantar el cumpleaños o no, Tincho?
2: No, no tiene ganas.
1: No tiene ganas.
2: Porque a él no se lo cantamos.
1: Se lo cantamos en vivo. Yo desafino, y no está la Noé, que es la que sabe música y que se sonamos.
2: Claro.
1: Bueno, feliz cumple.
2: Gracias, Martín.
1: ¿Como 15? ¿16?
2: Por supuesto. Bien. Vamos ahí.
1: Por muchos 15 más.
2: En la adolescencia.
1: Sí, señora. Bueno, me alegro mucho. Que lo pases bonito.
2: Gracias.
1: De verdad. No sé si la está pasando bien con el Mundial, cosas así.
2: Sí, bueno, ayer.
1: Yo te deseo.
2: Gracias, Tincho.
1: ¿Eso es un cumpleaños? Miércoles, creo.
2: Quiere decir
1: para que no te escucha.
2: Ahí está. Gracias.

0: El mundial y
1: sí.
0: ¿Qué pasó? Siempre le falta, hay un 5 para el peso, como dice el dicho.
1: Exactamente. Bueno, ayer 3 partidos fueron los que se jugaron en la tarde, la siesta, uh-huh. Entre la siesta y la noche.
0: Claro.
1: Y obviamente para nosotros, más allá de Brasil y todo el tema, el más importante fue el triunfo de Paraguay sobre Alemania en penales. Sufrió.
0: Qué manera de cortar clavos, por favor.
1: Lo raro fue que haya empezado ganando Uruguay, Paraguay, claro. Perdón, el partido. Ya después lo
0: empató Alemania. Es que eso fue beneficioso, me parece, ¿no?
1: Sí.
0: Porque
1: sí.
0: Si no,
1: creo que remontar, a sí, era más complicado. Así distinto. Que, pero el tema es después sostenerlo, después del gol, sostener que claro. No te hicieran el gol, el no, empate. No,
0: bueno, tremendo.
1: Finalmente terminó definiendo en penales, sufrido hasta el último momento. Creo que Alemania, después de lo que ha pasado en los últimos mundiales, yo sí, pensé que iba a estar
0: mejor. El karma.
1: Después del mundial del 2014 que terminaron campeones, quedaron eliminados en primera ronda en el 2018. Creo que también quedaron eliminados en primera ronda en 2022.
0: En Qatar también, sí.
1: Claro,
0: sí, sí.
1: Y ahora pasaron a la otra ronda, pero no llegaron octavos.
0: Ahí, claro. Así que se quedaron en el camino. Yo decía, ese gol que hizo uh-huh. en el suplementario estuvo bien anulado. No sé vos cómo lo ves.
1: Sí, yo
0: fue
1: creo
0: un
1: que
0: lindo
1: sí.
0: gol, sí. Pero cargaron al arquero.
1: Sí, sí, para mí sí. Para mí estuvo bien anulado. Creo que ha habido fallos arbitrales en general bien.
0: Sí,
1: decisiones, bien. Buenas decisiones del árbitro y obviamente el VAR tuvo que intervenir. Hay cosas que yo hubiese preferido que ganara Irán, pero bueno, sí es cierto que estaba un poquitito adelantado en el partido el fin de semana. Pero bueno, claro. La muy, muy, muy milimétrica, como le pasó a Lautaro en Qatar contra Arabia Saudita, que
0: acordás,
1: se cansó
0: sí,
1: de
0: sí.
1: sonarle el offside.
0: Sí, las uñas que te cobran, las claro. uñas de offside. Bueno, listo. Está, lamentablemente en eso la regla dice que así. Yo no lo cobraría esos offside, pero...
1: No, porque ni siquiera te hacen diferencia, es la nada misma, pero bueno.
0: Pero bueno, está. Pero ayer, digo, es decir, ¿cuántos están van al arquero a cargarlo
1: sí,
0: de una? Pues una cosa es estar ahí...
1: Claro,
0: no, y otra cosa es frenar el movimiento del
1: sí,
0: arquero. Eso fue en todos lados.
1: No, para mí sí estuvo bien bueno, anulado. Así que creo que es un merecido ganador Paraguay después de los penales. Lo vamos a escuchar al Faro, que obviamente... No sé qué cara habrá tenido Chilaver después de la del pase de Paraguay. Se cansó
0: el arquero.
1: De criticar. Muy bien el arquero, sí.
0: Igual, bueno, Neuer también, ¿no?
1: Bueno, lo conocemos a Neuer. Ya
0: me imagino a los dos, uno hablando en paraguay, el otro en alemán, pero así bien chagón, diciendo estos pelotazos que escapan los penales cuando yo me esfuerzo y atajo los otros.
1: Claro,
0: ¿no?
1: sí. fue,
0: tremendo,
1: sí, la verdad
0: lo
1: que estaba todo, estaba todo dado para que fuera antes la definición y el sufrimiento, qué necesidad de llegar hasta ahí.
0: Tremendo. Véanlo, digo, si no lo han visto, chicos y chicas,
1: sí,
0: véanlo.
1: Vean la definición.
0: Claro, sí, cortito, no, tremendo.
1: Pero bueno, Paraguay tuvo dos posibilidades de llegar
0: claro,
1: antes de...
0: ¿Cómo le dicen en tenis? Doble match point.
1: El doble match point, exactamente.
0: Y no lo aprovechó, imagínate.
1: Pero bueno, menos mal que apareció José Canale, que efectivamente fue jugador de Godoy Cruz hace un tiempo, ahora está en Lanús, para terminar de definir y bueno, ahí obviamente salir todos a festejar. Escuchamos a Alfaro, postconferencia, que habla de la épica de ayer.
2: Vivir una noche épica, vivir una tarde épica, porque hoy invitaba a la épica. A veces todos los padecimientos que sufrieron estos muchachos a lo largo de todo este tiempo, los padecimientos que sufrió Paraguay, si resistencia está grabado, la resistencia al resistir está grabado en nuestro documento de identidad, en nuestra sede de la identidad. Entonces había que resistir, para eso había que tener un plan de partido, había que saber por dónde iban a intentar ellos ir, se nos hizo cuesta arriba porque la temperatura, el hecho de no poder sacar rápido la pelota, el no poder a veces tener esa precisión para obligarlos a retroceder, a veces te conspira contra la posibilidad de plantear el partido, pero la verdad que consiguieron, como se los dije en la charla, yo quiero ver a 26 guerreros entrando todos juntos abrazados a cantar el himno, van a ser 25 porque Diego va a estar arriba, pero porque no podía estar con ellos porque estaba suspendido, pero van a ser 26 porque Diego va a estar ahí con ustedes, y quiero que esos guerreros se retiren de la cancha siendo leyenda.
0: Impresionado. Siempre con esa frase el profe Alfaro.
1: Tiene esas cosas. Después apareció, obviamente, se cansaron de hacer videos de sí. Alfaro recordando sus frases, como dijo Sócrates tal, como dijo tal, tiene muy buena memoria, no, para acordarse todo eso.
0: Y me reí mucho como hincha de River, me reí mucho de los memes que mostraban a

0: Galarza, que se jugó un partidazo con la camiseta de River, decía Galarza en River, y mostraban la foto de Modric, que son bastante parecidos, digo, Galarza en la selección paraguaya, ¿viste? Como diciendo, bueno, una cosa el Galarza mortal y otra cosa el partidazo de ayer que se jugó, que parecía más al de Croacia.
1: Sí, tal cual, exactamente. Tuvo un gran partido Galarza Fonda, que fue uno de los colgados de Coudet. Vamos a ver ahora, ¿sabe qué le va a subir la cotización?
0: Antes lo había colgado antes el amigo Gallardo, ¿no?
1: Exactamente. Así que vamos a ver cuánto le entra a River por la venta, porque se va a ir.
0: Me imagino, ¿no?
1: Ahora van a venir a pagar.
0: Sí, ¿cómo que no?
1: Lo necesario. Bueno, ayer Brasil también ganó su partido, 2-1 Japón. Le costó a Brasil, pero le costó un montón.
0: Japoneses, qué inocentes.
1: Sí, la verdad que le falta calle a los japoneses. Sí, ¿no? Más contra Brasil.
0: Claro.
1: Pobre, podría haber. Quizás si se hubiese encontrado otro rival, a lo mejor hubiese clasificado. Pero bueno, Brasil no viene bien, pero siempre tiene un plus, que es el que termina dándole el resultado. Y fue lo que pasó ayer a los 5 minutos del adicional. Fue cuando terminó haciendo Brasil el 2-1, que le terminó dando el pase a la siguiente ronda.
0: Lindo gol, dicho sea de paso, ¿no? Sí. Pero el error defensivo fue muy infantil, muy nuestro, digamos, como nosotros estuviéramos jugando en la calle.
1: Tal cual, por eso. Le falta calle a Japón, por favor, salgan de la Confederación Asiática y empiecen a jugar con rivales de otro nivel, para que puedan subir, porque ese es el tema también. Uh-huh. Es muy bajo el nivel en esa confederación.
0: El campeonato local, decimos.
1: El campeonato local y en la eliminatoria busquen amistosos con rivales de más calibre para ir subiendo.
0: Con Cabo Verde.
1: Porque tiene potencial.
0: Lo mismo pensé de Marruecos, que jugó, mereció ganar.
1: Sí.
0: En el partido mereció. Haz el gol, viejo, vamos.
1: Sí, exactamente.
0: Y encima te comiste el gol en contra. Sí. No, al principio no. Pero bueno.
1: 1-1 terminó ese partido, sí. Países Bajos con
0: que también con la empató en la última, ¿no?
1: Lo empató también en el suplementario. Tremendo. Al 46 minutos del segundo tiempo hizo el gol Marruecos. El gol de Países Bajos lo hizo Gakpo, ahí está.
0: Con P, ahí sí.
1: Exactamente, Gakpo.
0: Emotivo también.
1: Sí, él había avisado unos días antes, le había avisado a su pareja que había perdido su bebé de 5 meses. Uh-huh. Y se había hablado en algún momento de que a lo mejor él viajaba hasta Países Bajos para acompañarla, por supuesto, en la situación, pero no, estuvo ayer, justo hizo el gol, así que por eso fue, se tiraron todos a saludarlo, se acercaron, digamos, ahí a acompañarlo en ese momento. Todos, incluidos los suplentes. Pues,
0: sí, todos. Una montaña de jugadores arriba de Gakpo.
1: Exacto. Así que, bueno, momento emotivo para Países Bajos. Y después quedaron, pero la verdad, patearon horrible los penales de la tanda de ayer entre Países Bajos y Marruecos. Los dos patearon mal.
0: Sí, de 10 hicieron 5.
1: Exactamente, que arriba del palo, que al palo, está bien. Son situaciones, son jugadores profesionales.
0: Sí, sí,
1: obvio. O sea, la presión, se entiende todo, pero sos jugador profesional, no puedes patear así.
0: Sí, se entiende esa, porque hubo dos que pegaron en el palo. Sí. Ahora los que patearon afuera, afuera.
1: Sí, aparte patearon afuera, no es que rozando el palo, patearon. Pero bueno, ya está.
0: Y bien la atajada rara de Bono, después el único penal atajado.
1: El único penal atajado.
0: ¿No? Pues se quedó medio parado, se corrió.
1: Sí.
0: ¿Qué sé yo? También medio. Porque si se tiraba así como se tiran los arqueros, no llegaba.
1: No, exactamente. ¿No? No llegaba. Así que bien, Bono, que habla de español, que le gusta el rock argentino, lo ha comentado en algunas entrevistas, tiene ese hincha.
0: Se arriba el amigo del burrito. De ahí su amor por la Argentina, por River, ¿no?
1: Así que, no lo hemos comentado acá, pero bueno, Marruecos tiene una influencia de habla hispana, están muy cerca de España, se entiende la razón por la cual habla en español. Ahí siguen los partidos de hoy, hay 3 partidos, a las 14, a las 18 y a las 22. A las 14 juega Costa de Marfil con Noruega en Estados Unidos. El ganador de este partido va a ser el que enfrente a Brasil.
0: Ajá, ¿sí? Bien.
1: Es la llave de Brasil esta que se define.
0: Bien.
1: A las 18.
0: ¿Cómo lo ve ahí? Yo, me parece que Noruega llega mejor o no.
1: Pero y también. En teoría sí, pero. En teoría.
0: En teoría,
1: más.
0: Sí, por supuesto.
1: Porque después Noruega contra Francia. sí, la verdad se dejó bastante ganar. Que desear.
0: Parece que se dejó ganar. Para mí, digo, no sé.
1: Esperaba más resistencia por parte de Noruega hacia Francia. Pero bueno, hay que ver qué es lo que pasa. A las 18 juega Francia y Suecia. El ganador de este partido es el que juega con Paraguay.
0: Ah, bueno, así que Alfaro va a tener que seguir buscando frases.
1: Sí, va a, ver, ¿no? va a tener que buscar la frase motivacional. Digo, para.
0: Entiendo
1: para
0: que va a ganar Francia acá,
1: sí,
0: ¿no?
1: Sí, debería. Este sí, este creo que está más claro. Así que debería. Sí,
0: debería ganar tranquilamente. Sí,
1: sí, por si estamos hablando de esto. Por supuesto. Suponemos que Francia le va a ganar a Suecia.
0: Pero Suecia también dejó mucho que desear, por eso clasificó con lo justo.
1: Suecia es menos que Noruega. Y si a Noruega le hizo 4.
0: Yo creo que. Sí. Acá apostar por Francia. Pero claro, después te toca Paraguay. Sí, estoy viendo los colores de la bandera igual, nada menos que al revés.
1: Claro, una horizontal y la otra vertical.
0: Exacto, bien.
1: Y con el escudito en el medio, la de
0: Paraguay. Vamos Paraguay, vamos por la otra hazaña, por la otra.
1: Sí, ¿sabes qué? Que deje Francia fuera este mundial. Tremendo. Bueno, ya a las 22 juega uno de los locales, el único partido que no se juega en Estados Unidos hoy, que es México con Ecuador. A las 22 en el Azteca, por supuesto, juegan este partido.
0: Le tengo fe a Ecuador.
1: Yo también.
0: ¿Sí?
1: El problema es que México.
0: Sí, sí, es de local, toda la hinchada, toda la
1: porque
0: presión.
1: Si me da a elegir a los dos, yo creo. Bueno, lo hemos visto más de Ecuador porque lo seguimos eliminatorias. Pero creo que Ecuador juega mejor que México. ¿Ah, porque sí? México ganó los tres partidos, pero tampoco. ¡Uy! Oh, no. ¡Tremendo! No.
0: Exacto, México, exactamente. Sí, sí.
1: Muy probablemente, no quiero desmerecerlo, pero jugar de local le da obviamente el plus. Porque exacto. Realmente no es que vos decís que tiene tres jugadores que no tienen ninguno que vos digas este es el destacado, tener no.
0: Por eso, a ver, salvando la distancia, como decir, bueno, Brasil ganó, clasificó bien, pero viste todo lo que le costó. México, podríamos decir más o menos lo mismo. El último de Argentina lo decíamos, digamos, sí. Uno porque es hincha y el corazoncito, pero tampoco hemos descollado, ¿no? Digamos, entiendo que los fanáticos me deben estar insultando ahora por esto que estoy diciendo, pero esa es la sensación, como decir, bueno, no has hecho el mayor esfuerzo que podrías haber hecho.
1: Sí.
0: Esa es la sensación, nada más. Pues, como hincha lo digo,
1: sí,
0: nada más.
1: Sí. Bueno, vamos a ver México-Ecuador. Obviamente estamos alentando por Ecuador, nuestro hermano sudamericano.
0: Sí, vamos.
1: Bueno, esa llave recién va a ser el primero en pasar, porque el rival de estos dos es Inglaterra-Congo.
0: Ah,
1: así que
0: bien.
1: Esa llave todavía no se abre.
0: Inglaterra,
1: digamos.
0: No se abre, claro.
1: No se abre.
0: Se
1: todavía.
0: Va a abrir a empezar mañana.
1: Se va a abrir esta noche cuando México
0: claro,
1: defina
0: no,
1: con
0: digo,
1: Ecuador. Sí.
0: Se va a saber.
1: Sí, entre mañana.
0: Inglaterra jugaría
1: claro.
0: Mañana.
1: Uh-huh.
0: Bien.
1: Así que estos son los tres partidos que hay para hoy. Claro, mañana a la 1:00 p.m. Inglaterra y Congo van a definir esa llave. Así que eso será tarea para
0: pero
1: mañana.
0: Pero sí, mañana lo charlamos tranquilo, no hay apuro.
1: Así que estos son los tres partidos de hoy del Mundial. Hablamos de Argentina antes de pasar a las noticias generales. Hay tres dudas respecto al partido del viernes. Tres dudas para el 11. Principalmente la del Cuti, que no tiene lesión. Se sabe que no está lesionado, pero sabemos que viene con el malestar del partido anterior al de Jordania. Trabajó ayer con sus compañeros sin problema, estuvo con el resto del plantel, no hubo ningún problema con en ese sentido. Si no llega, si no está seguro Scaloni, si no lo quiere arriesgar, bueno, en fin, sabemos que Otamendi va a ser el suplente en este caso.
0: Bien.
1: Que fue lo que pasó en el partido anterior. Después, la otra duda es, ¿qué hacemos? Entra Julián y lo sacamos a Lautaro, que hizo el gol, pero el gol de penal.
0: Sí.
1: Scaloni sabemos que le gusta más Julián que Lautaro Martínez.
0: Sí.
1: Tiene otro estilo de juego, Julián.
0: Exacto, claro.
1: Esa es la gran diferencia, ¿no? No estamos poniendo en duda la capacidad goleadora de Martínez, sino que a Scaloni le gusta más la forma de jugar de Julián
0: Exacto,
1: Álvarez.
0: Exacto, sí, que corra, que la pelee, que suba, que baje claro. Más.
1: Que es lo que quizás está intentando empezar a hacer un poco más Lautaro. Uh-huh. Lo vimos en los partidos, sí. Trataba de bajar a buscar la pelota, no se quedaba en el área esperando.
0: No me desagradó, mirá que soy hincha de Julián, digo, pero me parece bueno el Mundial de Martínez
1: de
0: Lautaro hasta ahora, digamos.
1: Ha estado
0: que no sé si lo cambiaría, aparte Julián no ha sido descollante tampoco.
1: No,
0: es verdad,
1: porque, aparte
0: baja, pero no.
1: Pero viene sin fútbol, estuvo
0: claro,
1: un mes más o menos lesionado por lo de la Champions, entonces se entiende que jugaría Lautaro
0: exacto.
1: Y no Julián si fuera esa
0: la
1: decisión.
0: Yo creería que debería ir por ahí, por lo menos seguir
1: sí.
0: Seguir en esta después.
1: Quizás un tiempo, y si no responde, ponerlo el segundo tiempo, Julián, para darle más minutos también.
0: Ah, claro, obvio, por supuesto.
1: Hay que ver qué es lo que pasa. Y bueno, y lo último es Tagliafico o Medina. Medina tuvo muy buenos dos partidos, los dos primeros, pero Tagliafico ya se recuperó, es el habitual titular en la selección, y la lógica dice que debería volver Tagliafico.
0: Todo, ¿qué hacemos?
1: Veremos, veremos. Igual está bueno tener la posibilidad de elegir entre dos y no tener que estar buscando un reemplazante de un jugador que no es realmente de la posición. Así que me parece que es una duda positiva. Bien. Para Scaloni, tener dos jugadores que son buenos en esa genial área de la cancha. Y lo último, bueno, ayer fue el cumpleaños de Leandro Paredes. Estuvo ahí con sus compañeros. No tenía idea que cumplía años
0: ahora.
1: ¿Te das
0: cuenta? Mucha prensa para el cumple de Messi.
1: Nadie puso nada. Pobre Paredes ahí.
0: ¿Te das cuenta?
1: Pero 32 años cumplió ayer Leandro Paredes.
0: Hagamos el hashtag ahora, cumple Osorio y Gatti, los dos juntos. Claro, nuestros periodistas.
1: Exactamente. Bueno, cerramos, vamos cerrando de a poquito. La Asociación Uruguaya de Fútbol confirmó que Bielsa se va, como si hubiésemos necesitado,
0: no,
1: ya lo sabíamos
0: falta.
1: Todos, pero
0: sí.
1: Bueno, la confirmó finalmente. Esta tarde hay conferencia a las 6 de la tarde, va a estar Bielsa.
0: Solito.
1: Veremos qué es lo que
0: así dice. Como llegó solito al aeropuerto de Uruguay,
1: pobre, sí,
0: de Montevideo, así solito
1: así
0: estará.
1: Así va a estar en la conferencia, veremos qué es lo que termina comentando, si cuenta qué fue lo que pasó, o bueno, se despide, da las gracias. Cuando se fue en Chile, dio una conferencia, leyó una carta
0: y se fue.
1: Y no permitió preguntas y se fue. Obviamente fue diferente porque en Chile lo quieren, lo adoran y esperan que siempre que vuelva.
0: Claro.
1: En Uruguay no. En Uruguay no lo van a querer volver a ver nunca más. Pobre, lamentablemente.
0: Hablando de eso, ¿volverá a Chile? Es un momento oportuno, quizás.
1: Podría,
0: no
1: le va a gustar la ideología del presidente de la nación.
0: Pero bueno,
1: sé exactamente bien cómo está el tema de la asociación, la ANFP, la Asociación Nacional de Fútbol Profesional de Chile.
0: Esperemos.
1: Habría que ver la situación. Pero no podría ser.
0: Viste, comentábamos los títulos del presidente de Corea del Sur que quiere investigar la eliminación. ¿Qué va a investigar? ¿Una asociación ilícita? ¿Qué quiere
1: investigar? No, la verdad que no tiene mucho
0: sentido. Dedícate a gobernar.
1: Obviamente. Lo que va a hacer Uruguay es dejar un técnico interino porque hay elecciones en la asociación recién en marzo o abril del año que viene. Entonces no quieren dejar a alguien en el cargo ahora para que después el presidente que tome tenga, digamos, problemas o que no sea de su palo. O que
0: libertad
1: no...
0: de acción, claro, para elegir al técnico.
1: Entonces, como no hay campeonato, o sea, las eliminatorias arrancan recién en marzo del año que viene. Las eliminatorias pensando en el 2030. Uruguay no va a tener que buscar la clasificación porque Uruguay, Argentina y Paraguay están clasificados,
0: claro,
1: al 2030.
0: No la juegan.
1: No la van a jugar.
0: No la jugamos.
1: Claro, porque están clasificados. Entonces tampoco es que necesitan urgente salir a buscar un entrenador.
0: ¿Y la Copa América es cuándo?
1: En 2 años más. Sí, creo que sí. Sí, 2 años.
0: Sí, por eso este año mundial es cada 4 ahora también, ¿no es cierto?
1: Claro,
0: exacto. Dos años.
1: Claro.
0: Bien.
1: Así que tiene tiempo Uruguay para reacomodarse.
0: Sí, tranquilo.
1: Bueno, listo, terminamos con las elecciones. Hay otras noticias por el mundo, pero no las vamos a repasar porque son varias.
0: ¿Por qué no?
1: No, porque miren, ya son las 9:30.
0: Bueno, pero decime lo más importante.
1: Bueno,
0: de títulos.
1: Pipo Grosito llega a San Lorenzo. Estaba buscando a Muniain,
0: ¿sí?
1: Sí, y no tiene el carnet habilitante para estar en el fútbol. Entonces dijeron, viene.
0: ¿De verdad?
1: ¿De verdad?
0: ¿Y que está en la tribuna? ¿Cuántos técnicos están en la tribuna?
1: Ah, sí, acá Heinze, ¿se acuerda cuando estaba en
0: Godoy
1: Cruz?
0: Exacto.
1: No. Así que no, decidieron, le dijeron directamente, ni viajes de España hasta acá, ¿para qué va a venir si no vas a poder? Así que
0: seguí siendo nuestro embajador allá en España.
1: Claro, veamos quién está. Bueno, acá mirá, está Pipo Grosito, listo. Pipo. Mañana lo presentarían
0: el Salvador Pipo.
1: Pobre, sí, lo llaman de todos lados en la
0: siempre
1: rueda
0: para
1: de
0: tratar de salvarlo.
1: Es medio Diego Santilli. Aparece en todas partes. Así que
0: está buena la definición, me gustó.
1: Y Maxi Mesas, al final Mesa River no lo quería. Bueno, Independiente le dijo, venga, no tengo ningún problema.
0: Bien.
1: Un año y medio va a llegar Mesa a Independiente, que ya estuvo antes, así que
0: perfecto,
1: bienvenido por
0: perfecto
1: parte del rojo.
0: Sobre Villa nada, ¿no?
1: Todavía no, ya está, listo, eso se cerró. Solamente queda...
0: ¿Pero qué? ¿Se cerró bien o para mal?
1: No, se cerró de parte de Boca decir, tengo esta plata.
0: Listo.
1: Y ustedes verán si la quieren o no. Acá dijeron que no,
0: ¿que
1: pero
0: no?
1: Bueno...
0: Pero no,
1: no de nunca cerrado nada.
0: Pero el colombiano está acá en Mendoza,
1: está
0: entrenando.
1: Uh-huh.
0: Listo. Bueno, muchas gracias.
1: Hasta mañana.
0: Chau, chau. Pásela bonito, que gracias. Todo el día sea feliz. Chau.
1: Chau.
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0: 9 de la mañana, 35 minutos, última media hora del programa y como siempre el señor Ernie Vidal con nosotros. ¿Cómo anda, Ernie?
1: Muy bien, Marce Ripari, ¿cómo estamos? Buen día.
0: Muy bien, muy bien. Lo dejaron venir esta vuelta.
1: Sí, esta vuelta. Estamos acá con inmediatamente atrás del máster Jorge Pinchevski con Gong.
0: Sí,
1: bueno, un saludo afectuoso a toda la audiencia del Dale, a nuestros compañeros que están del otro lado, muy en especial a Moni que está de cumple. Uh-huh. Bueno.
0: Y a Raúl, bonito, Raúl también.
1: Y Raúl,
0: pero la distancia.
1: Bueno, ese está lejos, así que está,
0: está pasando lindo
1: allá, ya tiene el cumple más que cumplido.
0: Está esperando el plantel de la selección.
1: Claro.
0: Para que le festejaron a Messi ayer a Paredes, hoy la selección le festeja el cumple a Raúl.
1: Está bien.
0: Bueno, aunque no lo creas.
1: Veremos fotos después.
0: Sí, obvio.
1: Bueno, yo tengo que pasar el spoiler de esta noche, porque hoy es martes. Esta noche hay un partido interesante a las 22.
0: Sí, pero no es Argentina.
1: Pero no es Argentina.
0: Así que, por favor...
1: Sí, por favor, hagan...
0: No sean fanáticos con el fútbol.
1: Pongan el tele en mute y escuchen el jardín de los presentes. De todas maneras, me parece que el partido más interesante, hablando en serio, es el de las 18. Donde juega Francia contra Suecia.
0: Ahí por Francia, sí. Pero tenemos los mexicanos con Ecuador, viste, ahí la atractiva, la atracción americana.
1: Claro, así que bueno, de todas maneras, a partir de las 22 salimos como todos los martes aquí por nuestra casa con el jardín de los presentes, siempre echándole la mirada que más profundamente podemos darle a nuestro querido rock argentino y las maravillas que ha dado desde los 60 hasta acá. Y justamente esta noche está muy interesante porque fíjate que hay dos propuestas que vamos a escuchar prácticamente enteras. Digo prácticamente porque son discos largos y van a quedar unas partecitas para la vuelta de las vacaciones. Los podemos redondear a la obra, digamos, ¿no? Uh-huh. Pero por un lado, una propuesta hiperclásica renovada, traída al año 2013-2014, y que es nada menos que el capísimo Claudio Gabis, un fundacional.
0: Claro.
1: Un fundacional, claro, como que es uno de los fundadores de Manal, junto con Javier Martínez y con el Negro Medina. Bueno, pero con banda propia. Después de haber hecho toda su carrera solista, después de haber estado en Brasil, después de haber hecho carrera en España, en lugares como Vigo y demás, donde hizo muy, muy buena escuela y muy buena docencia. Bueno, realizó una serie de shows en un emblemático pub, que es el Mr. Jones, en el oeste del Gran Buenos Aires, que es como un buen reducto muy relacionado al blues, con muy buen sonido, con muy buen ambiente, muy dedicado a eso. Entonces él lo define como su casa del blues en Buenos Aires. Se registraron unos conciertos, unas presentaciones entre 2013 y 2014, como Claudio Gabis y la Cofradía del Blues, cosa que también lo conecta, digamos, con lo histórico, con la cofradía, con su paso por la pesada. Y aparte, interesantísimo, porque en el repertorio el tipo hace tanto clásicos, algunos clásicos Manal, temas de su propia autoría, de su carrera solista, como el bellísimo Más allá del Valle del Tiempo, vamos a escuchar un pedacito enseguida.
0: Bien.
1: Bueno, y demás, hasta su paso por la pesada. Pero todo no como un ejercicio de nostalgia, viste, como un revival, decir el tema. No, sino reinventándose de que los temas viejos, por ejemplo, por así llamarles, o clásicos, él no los toca nota por nota, sino como que hizo su nueva versión.
0: Ah, bien, está bueno.
1: Refrescada al año 2013.
0: No es un cover de sí mismo.
1: Exacto, no se autochorea, sino que hace una cosa muy bonita.
0: Qué bien.
1: Y con un bandón de músicos, como el que está tocando el órgano Hammond y demás teclados de Ciro Fogliata, el que toca la batería de Juan Rodríguez, el ex Sui Generis, ex Polifemo, y etcétera. Y también pasan músicos invitados. Está bueno porque en ese ejercicio histórico es como que Gabis también recrea un poquito o toma como ejemplo esa cooperativa abierta que armó Billy Bond a principios de los 70, que fue La Pesada. Entonces acá con la Cofradía del Blues también hay músicos rotativos, digamos. Hay un núcleo, pero hay muchos músicos que entran y salen. Por ejemplo, el Negro Black Amaya está tocando batería en algún tema. El Negro Alejandro Medina canta algún que otro tema clásico de Manal también con ellos. Y así, músicos que entran y salen. Buenísima la propuesta, muy, muy dinámica, muy fresca, muy linda. Y bueno, y de él entonces vamos a escuchar muy buena parte de esos shows que se editaron como Claudio Gávez y la Cofradía del Blues en vivo en Mr. Jones. Eso por un lado. Por el otro lado, hacemos un salto del tiempo y también, ahí, bueno, 2003, escena neoprogresiva, neosinfónica de altísima calidad en Argentina, que fue Atempo. Atempo viene a ser como un spin-off, como se le llama habitualmente, claro, un offshot, digamos, una banda medio paralela a una super banda con 5 discos editados, de lo mejor del neoprogresivo argentino de fines de los 90, que fue Nexus, con el querido Carlitos Lucena, que además de ser un tipazo, un gran amigo, un pedazo de guitarrista, que tuvo esa banda impresionante. Bueno, en Nexus cantó, que acá está la, digamos, la conexión, Mariela González, una de las voces impresionantes, que ya la van a escuchar, que dio el neo progresivo argentino, esa oleada de los fines de los 90, de los 2000 para acá. En Atempo, Mariela González, como hilo conductor, está cantando, con lo cual hace,
0: buenísimo,
1: como te digo, esa especie de spin-off, de continuación, casi en Nexus, estilísticamente hablando. Bueno, ellos editaron 3 discos, pero el primero, que es el que me interesa, el disco debut, desde el año 2003, se llama Abismos del Tiempo. Es muy bueno, es muy bueno, con 3 temas sueltos. Fíjate qué interesante, arrancan el disco con 3 temas que van desde los 5 hasta los 12 minutos, está bien. Pero después, con lo cual, si se hubiese editado en vinilo, tendría que haber sido forzosamente un vinilo doble, pero se hizo solamente en digital, o sea, en CD. Lo hizo la Record Runner de Brasil, editó el CD. Hay una suite con 9 actos en el medio, una obra impresionante, muy, muy ambiciosa, muy bien armada, que dura 47 minutos. O sea, ya per se es un disco.
0: Claro.
1: O sea que esta noche vamos a alcanzar a escuchar la mitad, digamos. Es decir, los 3 temas estos sueltos que te digo que no tienen ni la son conceptual, y los 3 primeros actos de la obra. Y después, cuando volvamos a las vacaciones, habrá que redondear el día. Bueno, no más cháchara. Escuchemos 4 minutos y medio, si te parece, de Mariela González y Atempo, con el track que abre este disco bellísimo, el cual vamos a escuchar lo más que se puede, digamos, la mitad del disco, esta noche en el Jardín de los Presentes a partir de las 22.
0: Buenísimo, dale.

0: Bueno, linda la voz de,
1: sí,
0: de la
1: Mariela chica. González, buenísima.
0: Estábamos diciendo muy parecida a Patricia Sosa.
1: Sí, sí, la que marcó, digamos, el camino en esa de las vocalistas, claro, de a partir de esa camada, claro, digamos, exacto, los 80, 90 para acá, que se quedaron todas con pegadas con ella. Sí. Pero también sin imitarla, digamos, ¿no? Claro, Mariela González, no, un no, estilo timbre, propio.
0: Uno dice, ah,
1: el timbre y la forma de cantar de esas vocalistas power,
0: que
1: digamos.
0: Si, ¿no? Si vos me lo presentás así en seco, si escuchás esta canción.
1: Patricia Sosa.
0: Ah, le digo, claro. Patricia Sosa, ahí, claro. No, no,
1: no, no son estos chicos. Pero, bueno, muy buen bueno, neoprogresivo sinfónico argentino a tempo y su Abismos del Tiempo. Bueno, esta belleza que sale ahora del maestrazo Gavis y pedazos de banda haciendo Más Allá del Valle del Tiempo, de su etapa más experimental, cuasi progresiva, digamos, del 74. Reinventado en el año 2014. Bueno, todas estas joyas más el Bazar de los Milagros que nos trae Horacio con un bandón de nenes como el Baby Lap First y Horacio Giacobbe, todos los Jazzmen del 72, un disco que se acaba de rescatar de la época de la fusión grosa cuando se generó en Buenos Aires allá a principios de los 70. Así que los invito y los espero. Esta noche a partir de las 22 hasta las 12 de la noche hacemos el Jardín de los Presentes.
0: Gracias, Ernie.
1: Será hasta mañana.
0: Hasta mañana. Gracias.

0: Bueno, nos quedan 11 minutitos para las 10 de la mañana, así que nos vamos yendo, por supuesto. Como siempre, nos quedan algunas cositas ahí en el tintero. Hoy a la tarde, te lo habíamos dicho, ¿no? Asume finalmente Santilli como jefe de gabinete, en lugar de Adorni, este hombre que se va con su soberbia a otro lado, y con sus causas también, ¿no? De sobre enriquecimiento ilícito y corrupción, pero a esa se la lleva la justicia, así que habrá que ver qué dice y qué no dice, ¿eh? Así que veremos también qué pasa en el Congreso de la Nación. Dicen los medios que Patricia Burri perdió la posibilidad con Karina Milei por la agenda parlamentaria de esta semana, porque la jefa del bloque pretendía convocar para hoy a la reunión de labor parlamentaria y definir el temario para la sesión de este jueves, pero parece ser que la convocatoria de hoy no se va a hacer, está un poco caída, ¿no? Ayer Milei volvió a hablar con un medio amigo, en este caso Neura, el del streaming. Anticipó que va a buscar avanzar con el tema de los jueces, pero descartó ampliar el número de miembros de la Corte, lamentablemente. Pero por lo menos que cumpla con los dos, que mande los dos, que haya un acuerdo político y que convoque a un consenso para poner a los dos jueces que faltan. Después de ampliar será otra cosa, ¿no? Pero bueno, veremos. A todo esto, Santilli, bueno, dicen que comentan todos que la estrategia será, entre otras cosas, avanzar en la eliminación de las PASO, en las que no se ha podido avanzar, el acuerdo con los gobernadores, la mejora económica para consolidar siempre el armado político del oficialismo de cara a las próximas elecciones, ¿no? Eso también estará en poder del nuevo jefe de gabinete, ¿no? Se verá qué pasa con los ejes de gestión ahora de este gobierno, ¿no? De hecho, Milei no va a ir finalmente a la cumbre del Mercosur, quizás para no verse o no con el presidente Lula de Brasil. El viaje, la cumbre es en el Paraguay, ¿no? Pero ayer recibió a Flavio Bolsonaro, así que bueno, todo un tema también para tener en cuenta allí, sin dudas. Es importante remarcarlo. Otro tema también, ya que estamos hablando de la cuestión informativa, antes de irnos, déjame decirte que, según la Asociación Argentina de Presupuesto y Administración Financiera Pública, que realiza un monitoreo periódico acerca de la información fiscal de las provincias, Mendoza no queda muy bien parada. Dicen que es una de las menos transparentes. La ponen dentro de las provincias que tienen cumplimiento bajo en cuanto a transparencia. ¡Wow! Llamado para el gobernador Cornejo en ese sentido, ¿no? La justicia federal avanza en la investigación sobre una organización religiosa, de perfil religioso, diría el diario Mendoza Post, porque operaba aquí en tres países y una de las sedes estaba en Mendoza. En el cierre de su alegato ante el Tribunal Oral Federal número 2 de San Martín, el fiscal general Alberto Gentili pidió penas de hasta 24 años de prisión para 27 acusados de haber integrado el Templo Filadelfia, así se hacía llamar, que es una estructura que, bajo la fachada de una congregación religiosa, había sometido durante casi 5 décadas a personas en situación de vulnerabilidad mediante explotación laboral, reducción a la servidumbre, abusos sexuales, control psicológico y aislamiento. La novedad no solo pasa por el pedido de la condena, también solicitó el decomiso de 48 inmuebles ubicados en varias provincias, entre ellas aquí en la provincia de Mendoza, ¿no? De hecho, fue allanado hace un par de años atrás un templo ubicado en calle Elpidio González de Guaymallén, ¿no? Que fue cuando saltó a la luz y se desarticuló la sede de este grupo, el famoso Templo Filadelfia. Llega a su fin el proceso judicial. Bueno, veremos en definitiva qué pasa con ese tema. Bueno, atentos a ello. El clima también es noticia. Acordate, tenemos ahora una temperatura de 6 décimas bajo cero. Según el Servicio Meteorológico Nacional, no nos está llegando al 1 bajo cero. Y empezó a salir el sol, ya un poco podríamos decir que empezará a subir o no. Máxima 13 grados según el Servicio Meteorológico. Pero contingencias nos dice que la máxima de hoy podría ser los 16 grados. Y si mañana, el frío extremo. Así que para tenerlo en cuenta esto que puede suceder aquí en materia climatológica en la provincia de Mendoza, en el Gran Mendoza particularmente. Bueno, y a conducir con cuidado, guarda con el tema de los accidentes, el piso puede estar resbaladizo o no, tengamos en cuenta esto. Bueno, gracias Tincho, gracias Laura, gracias Nati, gracias Mónica, pasala bien en el cumple, al Raúl también de acá a la distancia le mandamos un feliz cumple, también parte de nuestro equipo, compañeros de trabajo, a Ernie, a todos. Mañana a las 7 nos volvemos a encontrar, ya también con Noé Delgado aquí en los estudios de la radio, y con bueno, la expectativa también de lo que generará no solo el Mundial, sino todas las informaciones que vamos a tener preparadas, inclusive una entrevista con el vicerrector Gabriel Fidel. Anticipo justamente para que nos estén escuchando en un mano a mano con él. 9:55, gracias por todo, cerramos, ya viene todo lo que es BIT. Hasta mañana.
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0: Buenas, buenas, buenas, buenas. Buenos días para todos y para todas en este hermoso martes. Martes, lindo día para ponerle ganas porque la temperatura no ayuda. Buen día, Franca Tapano, ¿cómo estás?
1: Hola, Levitar. Hola, hola a todos. Hermoso martes, como mencionabas. Y también hermoso porque han pasado varias epopeyas, se podrían decir.
0: Ay, Dios mío. ¿Qué está pasando?
1: Qué hermoso nuestra querida Paraguay, que eliminó un gigante.
0: Todos somos Paraguay
1: ahora. Impresionante lo de Paraguay. Sí. Impensado, improbable, imposible. Eran los adjetivos que se le ponían a una selección paraguaya que...
0: Nadie le tenía fe.
1: Claro, porque jugaba mal, además. Hizo partidos contra selecciones mucho más débiles, mucho peor del que había hecho contra Alemania. Contra Alemania cambió la cara, demostró que la sangre guaraní está bien presente y le ganó a un gigante como Alemania. ¡Qué felicidad!
0: Sí, lo sacó directamente. No solo le ganó, o sea, ha quedado eliminado.
1: Sí, uno menos, un gigante menos.
0: Ha salido de la casa.
1: ¡Qué locura! ¡Qué hermoso!
0: Sí, no se puede creer, pero bueno, me daba mucha risa todos los memes, la cantidad de personas que se copaban con Paraguay. Todos somos Paraguay. El mundo de Paraguay.
1: Qué lindo.
0: Sí, la verdad que bueno, que nosotros también, los argentinos, nos ponemos contentos. Va a estar picante los próximos partidos.
1: Muy picantes. Bueno, también los demás partidos, ¿sale? Países Bajos, Marruecos, que era el otro.
0: A penales.
1: El otro partido a penales, qué hermoso. Otro difícil. Plato fuerte. Qué bien que juega Marruecos, lo pasó por encima.
0: No, bueno, estuvo bajo. Difícil.
1: Estuvo difícil, pero juega muy bien Marruecos.
0: Jugaba bien.
1: El arquero de Países Bajos, te digo, se ganó la tajada del Mundial. La atajada que sacó.
0: Impresionante.
1: Y me puso muy emotivo, viste lo que había pasado con el jugador de Países Bajos, Garpo, que había contado que había perdido el hijo al hacer el gol, se emocionó llorando y todos los compañeros consolándolo y
0: qué
1: el
0: duro.
1: Estadio consolándolo. Una imagen muy hermosa, que es lo que logra el fútbol también, ayudar a personas en momentos difíciles.
0: Sí, por supuesto que sí. Hay eso y mucho, mucho más, porque bueno, vamos a seguir hablando de lo que es el Mundial en todos los aspectos a lo largo de la mañana, porque... No solo de los partidos que resta hablar, Fran, sino de los que van a surgir a lo largo de esta tarde. Estamos muy manijas.
1: Exacto, sí.
0: Estamos muy manijas, tenemos buenas notas, música, entrevistas, mundial y muchísimas cositas más. Sí, estoy así, chicos. Hoy es martes, hay que ponerle onda. Hace mucho frío. No sé si se me han congelado los labios, los dedos.
1: Tenés los labios como blancos.
0: Sí, viste, es como que no se puede vivir, chicos, menos un grado. Sí, menos un grado de la temperatura esta mañana.
1: Impresionante.
0: Estaba buscando los guantes y no los encontré y salí mal.
1: A mí me dieron un tip que si dormís de pantalón largo, cuando te levantes vas a tener frío, pero si dormís con pantalón corto no, porque tu cuerpo se acostumbra a esa temperatura.
0: ¿Quién duerme con pantalón corto en esta época?
1: Yo no sé, chicos. Es difícil.
0: Chicos,
1: yo me levanto con frío igual en las dos.
0: Aunque tengan losa radiante, radiadores o la mejor calefacción del planeta, ¿quién duerme con pantalón corto en esta época?
1: Sí,
0: no,
1: total,
0: chico,
1: no, muy difícil.
0: Qué frío. No lo hagan. Busquen sus mantas de polar.
1: Sí, olvídate. Y abríguense y duerman con buzo, con camperón también si pueden. Pero
0: dormía vestido, no, mal.
1: Se levantaba, pues se levantaba 20 y se iba a laburar. Sí, y ha cambiado.
0: En esa.
1: 10 minutos antes.
0: Sí, así estamos,
1: así
0: chicos.
1: Así estamos.
0: Aguantando en este horroroso invierno, pero poniéndole la mejor de las ondas. O eso intentamos. Hasta las 12:30 horas te vamos a estar acompañando como se pueda, muchachos, muchachas. Si quieren algún temita para levantar, si están medio bajón, si no saben cómo hacer para preparar esa materia tan difícil, escríbanos a @universidad_ y pídanos el tema que más les guste. Nosotros vamos a arrancar este programa.
1: Arrancamos este programa que se llama
0: Todo lo que es beat.
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0: 15 minutos pasan de las 10 y llegó el momento de él que nos trae buenas noticias y buena música. Buen día, Juan Villalba, ¿cómo te trata hoy este día tan helado?
1: Hola, Alejandro Vitar, Francisco Catapano. Arigato. Mira, muestro a la cámara 3, arigato, a la cámara 3, ¿cómo estoy hoy? Una tacita con lunares que dice love.
2: Un corazoncito, ¿qué tiene?
1: Con un corazoncito, tratémonos con amor. Ayer estaba en modo Bielsa, hoy estoy en modo Alfaro.
2: ¡Qué bien, vamos!
1: Ya sé que somos todos paraguayos hoy, pero bueno, hay algunas cosas que disfruté en particular. Alfaro, no sé si vieron la conferencia de prensa, le preguntaron, ¿cómo estás? Y él, increíble, una respuesta de 25 minutos, con poesía, por supuesto, como nos tiene habituados.
0: Era un monólogo.
1: Así que estoy en ese modo, ya pasó el modo Uruguay, pero hay algunas cosas que debo decirle, que hay otros equipos que fueron eliminados aparte de Uruguay, que bueno, me generaron cierto malestar y se juntó todo. Uno era Japón y el otro era mi candidato, difícil candidato, que era Irán, ¿no?
2: Irán,
1: se ríe el Trump, pero no, bueno, claro.
2: No, pero a mí me da bronca lo de Irán porque estuvo a nada, hizo el gol y por un mínimo offside se quedó fuera, era la épica.
0: Nos da pena.
2: Era la épica, lamentablemente no se le pudo dar a Irán.
1: Era la épica, y hablando del triunfo de Paraguay, porque bueno, Paraguay está viviendo en este momento un feriado nacional por el triunfo histórico. Hay cosas que pude ver de los festejos que es, che, nos están empardando y bien en el tema de intensidad de los festejos.
0: Sí.
2: Y la sangre latina, la sangre
0: latina. Lo estamos contagiando.
1: Y además vi un video muy gracioso que me hace acordar mucho a mí, un niño de... ¿Se cortó todo el sonido?
2: ¿Escuchás? ¿Ah?
1: No, se me cortó, a mí se me cortó todo.
2: Ahí te lo arreglamos.
1: Y te marea, ¿viste esto?
2: Hola.
1: No, perdí todo el retorno, no importa, ya está.
2: No escucharás así, a capela.
1: Un niño estaba viendo la parte final del partido. Bueno, ya había ganado Paraguay con... estoy medio perdido con el tema de los penales, ¿no?
0: Sí,
1: bien digo. Me confundo de partidos. Y el pibe estaba comiéndose una pata muslo con un puré de papa y un chorizo.
2: ¡Qué rico!
1: Pero estaba llorando a la vez y riéndose. Entonces no podía coordinar, no sabía qué hacer el niño. Era demasiado de estímulos ahí en su casa, en Asunción de Paraguay.
0: Con el puré de papa.
1: Claro, decía, tengo 10 años, no puedo, es demasiado todo esto, ¿cómo que le ganamos a Alemania? Y además tengo que comer y todo eso,
0: sí,
1: bueno,
0: sí.
1: Iba a estar difícil.
0: Pobrecito, pero se te terminó el pre de papa, seguramente.
1: Seguramente se lo terminó a las 3, 4 de la mañana, total, ahí recuperé todo. Ah. Ahí les decía, total es feriado, y en Latinoamérica somos así, por otro lado, sí. Ves a los festejos alemanes, alguien en un bar diciendo, oh, primer gol para Alemania, y después, acá en Latinoamérica, sí. Ganamos un

0: partido y hacemos golpes de estado, sí, revoluciones,
1: somos nos gusta
0: cambios de paradigma político de un momento al otro, pasamos de ser neoliberales a marxistas, todo eso por un partido de fútbol.
2: Se hace vandalismo también. Sí.
0: Todo eso junto, revoluciones de todo tipo.
1: Somos pasionales, sí. Entonces, viste, nosotros entregamos todo por cualquier cosa.
2: Posta. Bien. Y una imagen impactante fue a Manuel Neuer en su último mundial llorando. Luego que parecía que Paraguay iba a terminar mal porque tenía triple match point, como se dice en el tenis, tres oportunidades de ganar, erra el penal, ataja, hace el gol alemán y ataja otro penal Neuer, y vos decís, no se le va a dar al final, y al final se le termina dando, gracias a Dios. Y Neuer, esa imagen llorando, con muchísimas lágrimas.
0: No me conmueve, lágrimas de alemán.
2: No, a mí tampoco, yo estaba contento.
1: Pero bueno, me parece que es un buen momento para sacar a Alemania, o sea, uno menos,
2: un gigante, un gigante con una casaca y una historia.
0: Y digamos el primer golpe fuerte, la primera sorpresa grande del Mundial, ¿no? No me he perdido ninguna otra, ¿no?
2: No, yo creo que ese era el golpe más fuerte hasta ahora.
1: Francia.
0: Ecuador le ganó a Alemania, pero no fue eliminatorio ese partido. Hablando de los seleccionados que se quedaron afuera, había uno que yo tenía, viste, cierto corazoncito puesto en el Japón. Y lo que les traigo hoy en materia de música tiene que ver, por un lado, con Japón, que se fue del Mundial, lo vamos a despedir, y con Suecia, que enfrenta hoy a Francia. Exacto. Si no me equivoco.
1: Obviamente, vamos Suecia.
0: Vamos Suecia, sí, por supuesto.
2: Suecia. Todos somos Boca. Vivo Suecia.
0: En el caso de la segunda canción que traemos, vamos a escuchar a el clásico de los clásicos, que es ABBA. Suecia es un país de pop y también de rock y también de muchísimo heavy metal. Es un país que tiene
1: una cultura musical,
0: una cuestión musical, especialmente con el pop, parece que tienen una fórmula especial, hay algo en el agua corriente de Suecia que hace que de allí surjan una enorme cantidad de artistas pop conocidos internacionalmente. Pero antes de ABBA, les tengo una consulta futbolística que no he conseguido saldar, que tiene que ver con el cántico de Japón. Sí. Con la siguiente melodía.
1: Sí, la reconocemos.
0: Todo el tiempo la tribuna de Japón con ese cántico que acá lo cantan prácticamente todos los equipos. Boca. River.
1: Sí. Pero lo mejor de Japón es que terminan de alentar del partido y te limpian todo.
2: Sí, una cultura impresionante.
0: Ahora, estuve viendo que sí, hay equipos de Japón que han seguido atentamente desde siempre, viste, el fútbol latinoamericano, que bueno, obviamente se contagian de la pasión de nuestras hinchadas, pero ¿de dónde salió esa melodía?
1: ¿De dónde?
0: No lo sé.
2: El famoso Tengo dale, dale, dale,
0: exacto.
2: Dale,
0: Pero como es un día festivo, porque obviamente había una chica que decía, che, pero ganó Argentina ayer. No, ganó Paraguay. Aguante Paraguay, loco.
1: Pero eso porque no ve fútbol, sabe nada.
0: Claro.
2: Hay un japonés que jugó en Boca, Naohiro Takahara. Fue el primer y el único jugador japonés que jugó en Boca, en breve paso tuvo en 2001.
1: Arigato.
2: Sí. Ahí también viene la cultura masiva de que jugó en Boca, en Japón lo aman a este jugador por haber jugado en uno de los clubes más importantes
1: del mundo. Bien.
0: Argentina es un país abierto a todos los ciudadanas y ciudadanos de buena voluntad, lo dice nuestra constitución. Abrazamos al pueblo japonés y abrazamos este cántico que desplegaron en las tribunas en el mundial, que a muchos les sorprendió. Llevan bastante tiempo haciendo este cántico similar, pero ¿de dónde salió?
1: Del corazón.
0: Hay una teoría que no me cierra del todo, que es la misma melodía, que es lo que vamos a escuchar ahora, de un mega hit del año 1987.
2: Mira.
0: Se llama Men Without Hats. Es el nombre de una banda canadiense.
2: Canadiense, ¿verdad?
0: Sí, exacto, Canadá. Todo tiene que ver con todo, ¿no? Si yo preparo las cosas para este momento, no crean.
1: No, aparte, si vos le has encontrado esa melodía, es porque es por ahí.
2: Exacto.
1: Confía.
0: Fue un mega hit en su momento y la gente de Men Without Hats no hizo cosas mucho más relevantes, así que se los puede considerar un One Hit Wonder, es decir, aquellos grupos o solistas que tuvieron un enormísimo éxito y todo lo demás quedó un poco
1: en
0: el olvido, porque bueno, la pegaron tanto. La melodía de Pop Goes the World es exactamente la misma, no hay un punto de diferencia. Y recuerdo yo, porque yo era un jovencito, que cuando salió esta canción, y de esto no estoy seguro, le pido auxilio a quien me esté escuchando, es ¿qué fue primero? ¿El cántico este o

0: La canción de Canadá.
1: La canción de Canadá.
0: Claro. Es del 87, yo no estoy seguro si en ese momento ya estaba esa canción.
1: Sí, para mí sí, porque viste que la mente es muy importante, o sea, es re poderosa. Para mí vos escuchás una melodía y te queda en la mente, y el que creó el cántico,
0: sí,
1: como que se apropió para mí esa melodía.
0: Puede ser, qué sé yo, hay algunas que son como muy identificables. La de Sergio Denis, sabes perfectamente que viene de la canción de Sergio Denis. Pero esta, como es una melodía tan... que no es una melodía muy complicada, es como la del feliz cumpleaños.
2: Sí. Y que llegó desde Canadá, de una banda que no era tan tan conocida en ese entonces, hasta esa canción. Uh-huh. Llegó a los barrios populares, impresionante.
0: Bueno, llegó a todos lados. Y si no la escuchaste ahora, en este momento, en todo lo que es Beats,
1: la cantamos.
0: Cantamos, le mandamos un abrazo enorme al pueblo sueco, porque la canción se llama Pop Goes the World, la de Men Without Hats, que es de Canadá, y tiene que ver como... el pop avanza hacia el mundo, es un poco la idea. Y qué mejor pop que el sueco. Así que tenemos a Men Without Hats y ABBA en todo lo que es Beat.
1: Gracias, Juan.
2: Okay. ¿Qué fue primero, el huevo o la gallina?
1: Pensé que iba a decir el...

0: Bueno, continuamos en todo lo que es Bit. 31 minutos pasan de las 10 y llegó el momento de seguir así de manija. Bueno, acabamos de escuchar algunas canciones que tienen que ver con esas hinchadas, esas canciones que vos cantás de cancha y las reversionas con ese tono. Bueno, acabas de escuchar algunas de esas, pero la pasión, la ansiedad, la identidad colectiva no va a parar. Y en Argentina, por supuesto, se juega un poquito más. Se juega en todos estos aspectos a nivel Dios, digo yo.
1: Exactamente.
0: Pero él va a poder explicarnos absolutamente todo porque, como siempre, trae la posta. Muy buenos días a nuestro querido compañero y periodista de Universidad. ¿Cómo estás, Ernest Gutiérrez?
2: ¿Cómo andan ustedes? ¿Bien? ¿Todo bien? ¿Todo tranquilo?
0: Yo te digo Ernest.
2: Sí, ¿no? Hasta todos me dicen Ernest, así que tranquilo.
0: Basta de Ernesto. ¿Eh?
2: Bueno, sí, como vos bien decías, bueno, hoy día seguimos con este ámbito futbolero que se tiene hoy en el Mundial, sobre todo en junio, julio.
0: Sí.
2: Así que, nada, hablar un poquito de cómo lo toma la psicología, ¿no?
0: Sí.
2: Y para eso hablamos con una especialista. Ella es María González Gaviola, es especialista psicóloga del Hospital Universitario.
0: Sí.
2: Y bueno, y ella nos habla un poquito de la psicología, cómo toma el argentino y la argentina esto de las pasiones,
0: o sea,
2: de las emociones, el estrés,
0: el
2: las ansiedades.
0: Tenemos que buscar.
2: Sí, y ella dice que, bueno, el argentino lo toma de una manera distinta.
0: Sí.
2: ¿Distinta por qué? Porque, ¿qué pasa? Lo tomamos al fútbol y a la selección argentina como algo propio, ¿sí? Como ese sentimiento de pertenecer al grupo.
1: Exactamente.
2: ¿Sí? Y bueno, y de ahí vienen lo que son muchas veces las ansiedades, el estrés, de ahí se desprenden.
0: O sea, la tenemos todo el año.
2: Exactamente.
0: Pero con el Mundial es como que
2: se desprenden un poquito más. ¿Por qué? Porque esa forma de pertenencia que le damos nosotros, como argentinos que somos. A ver, lo tenemos en la cultura.
1: Sí.
2: Lo tenemos en la cultura.
0: Yo tengo conocidas que dicen, no veo nada de fútbol, no sé nada de fútbol, pero en el Mundial, te pintás, te pones gorrito,
2: todo, se hace todo. Pero bueno, es esa forma de pertenencia que tiene el argentino y la argentina con el fútbol, ¿no? Lo que nos lleva a generar este tipo de identidad,
1: de hecho,
2: ¿no?
1: lo priorizamos por encima de muchísimos deberes, de muchísimas responsabilidades también.
2: Sí. Bueno, y ahí donde ella habla, dice, bueno, está bien tener ¿cómo se dice? Nerviosismo. Cuando se está en la previa del partido, sobre todo en la Argentina, ¿no?
0: Sí.
2: Que lo estamos viendo ahora con Costa Marfil y demás.
0: Dios mío.
2: Pero pasa que cuando esas emociones se generan en ansiedad, llevan la ansiedad.
0: Te hacen mal.
2: Muy mal. ¿Por qué? Porque reducimos las horas de sueños, no nos alimentamos bien, sentimos irritabilidad a la hora de durante el partido y después. Y eso, bueno, va generando como una bola de nieve que se va generando durante el partido y después del partido.
0: Activamos el famoso cortisol en el cuerpo.
2: Algo así. Pero, ¿qué pasa? Bueno, ella nos dice que cuando estos sentimientos se van generando de a poquito, empieza de un nerviosismo a una ansiedad y al estrés postpartido, va complicando la vida cotidiana de las personas.
0: Hay que conseguir un desfibrilador.
2: Algo así, algo seguramente. Pero bueno, es lo que nos dice ella, que se va generando esta bola de nieve durante los partidos y después de los partidos. Estás mal en las personas que ya vienen con una carga emocional o de estas ansiedades que se presentan y que se van generando durante el partido, se potencian.
0: ¿Y hay señales, Ernest, que uno puede llegar a tener con respecto a esto?
2: Bueno, están las señales esas que te decías. Se duerme poco, se alimenta poco. Ella lo que recomienda es, durante el partido o en la previa del partido, salir a caminar un ratito a la vereda, distraerte. No sé, si fumás, fumarte un cigarro como para bajar esa ansiedad. Que pide también que caminemos un poco, salgamos ¿no? durante el partido, levantarnos un poco, alejarnos de la pantalla, no consumir tanto lo que son las noticias después del partido.
0: Lo que pasa es que no sé si has visto a tu alrededor, Ernest, vos, Fran, pero viste que es como que estás con el partido viendo la televisión y ves que muchos están con el tele, con el celu, con esto, con lo otro.
2: Sí,
0: es como que es demasiado dispositivo y querés estar en todas.
1: Hiperconectividad, se podría decir.
2: Exacto. Y bueno, y muchas veces los resultados te vienen antes en el teléfono.
1: Sí, también mucha
0: gente. Bueno, miren el de Paraguay.
2: El paraguayo también.
0: Que tuvo que esperar 5. Bueno, le contamos al que está escuchando y viendo que era un video que salió de un grupo de familia o amigos que estaban juntos. Y bueno, llega el gol de Paraguay con alerta en el celular. Entonces Google avisa, hace la alerta. Y como estaban todos esperando, todavía no pasaba en el mismo televisor, se tuvo que aguantar la ansiedad. 5 minutos. Claro, ¿no? Un minuto fue.
2: Fue algo así, un minuto por ahí.
0: Hasta que cantaron todos gol.
1: Yo tengo un amigo así, no lo voy a quemar, pero no me puedo juntar más más a ver partidos con él, porque estamos viendo el partido y él se pone con el celular y está cada dos minutos viendo el resultado. Le digo, es que tengo ansiedad, me dice.
0: Claro, chicos, al psicólogo.
1: Y claro, psicólogo. No, y me espolea a mí y no termino de disfrutar algo lindo, que es ver un espectáculo de fútbol normalmente, ¿entendés?
2: Claro, bueno, la especialista dice que el problema no es el mundial.
0: Somos nosotros
2: que potenciamos esta ansiedad por nada, por el resultado, ¿no? Y bueno, y a este mundial se le suma algo adicional, una emoción adicional o extra, que es que muchos jugadores, sobre todo Lionel Messi, que va a dejar posiblemente la selección argentina. Ahí se potencia estas ansiedades o estos sentimientos que tenemos por el jugador, ¿no? O por los jugadores que abandonen la selección.
0: Bien, Ernest, y la psicóloga te comentaba más o menos qué pasa con el entorno, si afecta o no.
2: Bueno, ella recomienda para estas personas que sufren, que tienen o potencian la ansiedad durante el mundial, es que se viva más de una forma más emotiva, pero asociadas con la familia.
0: Ajá.
2: Que el entorno sea más familiar, que se vea en un entorno de amigos, de familia, como para que la ansiedad vaya bajando un poco. Y sí, no se potencie.
1: Si lo ves solo, yo he visto partidos solo muchas veces.
2: Claro.
1: Y bueno, en el Mundial 2022 casi me infarto 2-3 veces. No miento, me sentía mal. Llegué al momento de sentirme mal de corazón, de quedarme quietito así y tocarme. Y avisarle a un amigo, che, me siento mal, posta.
2: Claro,
1: de sufrir a ese nivel.
2: Sí. Bueno, yo por ejemplo, cuando lo he visto, lo veo solo, lo veo de pie. Todo el partido.
0: De pie
2: lo veo el partido porque me gana muchas veces ¿viste?
0: Tiraba el tele.
2: Claro, no, mal.
1: Es muy difícil controlar
2: esto. Claro, en cambio, cuando estoy con familiares o amigos, más tranquilo, sentado en el sillón o haciendo otras cosas.
0: O hay que fomentar una comidita o algo así como para ir distrayendo, ¿viste? Claro. La mente.
2: Bueno, y ella, para ir cerrando un poquito esto, ella nos dice que, bueno, que lo recomendable es que, bueno, la gente lo vean en entornos familiares, si bien son partidos muy decisivos ahora por los 16avos y los octavos.
0: Esto
2: si
0: va
2: pasamos,
0: a empeorar.
2: Pero bueno, ella pide eso, que sea más familiar el encuentro y que no dejen a la persona sola, sobre todo si ya presenta secuelas de ansiedad y demás. Sobre todo, bueno, a los fanáticos y demás.
1: Sí, ahora siento que la mayoría de las personas estamos pasando por este tema de ansiedad, por un montón de cuestiones, y que se junta no solamente la ansiedad del partido, de los sentimientos, sino la ansiedad del trabajo, la ansiedad de la sociedad, de la economía, se junta todo, y es como tu momento de descargo también.
2: Eso es lo positivo que ve la especialista.
1: Ah, mirá.
2: Que, bueno, en este contexto que vos decís, de muchas veces que la economía no alcanza y demás, el mundial genera esto, ¿no? Esto de acercarnos el uno al otro, exactamente, de despejarte un poquito de todo esto que estás viviendo. Y bueno, pero ella aconseja, si tenés este tipo de ansiedades y demás, o estrés, bueno, vivirlo acompañado, ¿no? Al mundial.
1: Exacto.
2: Pero bueno, es difícil.
0: Es difícil.
1: También he visto mucho que se genera, no sé si han visto ustedes, la cantidad de propagandas que hay sobre las apuestas.
2: Sí.
1: Y hay mucha gente que se está metiendo de eso.
0: Que no recomendamos.
1: No recomendamos para nada. Y de hecho yo siento que también eso de querer saber el resultado antes o de querer gritar goles de otro equipo, ya no pasa ni siquiera por la selección argentina. Ves un partido entre dos selecciones y vos apostaste un resultado. Y eso te genera ansiedad, tristeza, depresión o un montón de sensaciones feas también.
2: Sí, sobre todo cuando apostaste un resultado que no se te dio. Si bien muchas veces en algunas apuestas digitales no perdés dinero, pero te dan la oportunidad de ganarlo, se genera este tipo de tristeza, ansiedad o
0: de
2: estrés,
0: frustración.
2: O frustración a la hora de no haber ganado el monto que te prometían. Pero bueno, es parte del mundial.
0: Por supuesto, Ernest, está buenísimo esto que traes como para bajar un cambio en estos tiempos donde, bueno, la verdad que estamos a mitad de año, estamos con muchas cosas a la par en la rutina, en los hábitos. Y bueno, y llegó el momento quizás de buscar un entorno más positivo para terminar este mundial de la mejor manera en cuanto a salud mental y física.
2: Exacto, sí. Ella, la especialista, dice, María González Gaviola, dice que una vez terminado el mundial, si estas ansiedades o estrés continúa, consultar a un especialista para, bueno, saberlo llevar a la persona, ¿no?, que transita esta situación.
0: Me encanta. Vos, Ernest, con tu entorno, últimamente, ¿cómo lo has estado viendo?
2: No, lo he estado viendo en familia, tranquilo, no solo parado, como lo soy de hacer, pero no, tranquilo.
0: ¿Sos de los que gritan o sos de los que se están parados revoloteando y callado?
2: soy de...
0: ¿Te
2: digo la verdad?
0: Son onomatopeyas.
2: Soy de los que insulta cuando sí. hay una falta, no sé, a Messi, a algún jugador de la selección sí. argentina. Pero no, lo llevo tranquilo. Lo llevo tranquilo. Antes era...
0: Era tremendo.
2: Era tremendo, pero sí.
1: Lo has podido reducir, has podido...
2: No, sí.
0: Gracias
2: sí,
0: a la familia.
2: Te digo la verdad, me siento un poco más confiado con la selección.
0: Sí,
2: no sé, lo veo más... como que podemos.
0: Sí, elijo creer.
1: Como que lo estamos disfrutando de otra manera también.
2: Exacto. Sí, y sí. otras somos campeones, bueno. Hay que defenderle y demás.
0: Somos ahí los del terreno.
2: Sí, exacto. Pero no, bien. Lo llevo bien.
0: Qué gracioso. ¿Y vos, Fran?
1: Yo lo veo. Yo últimamente lo he estado viendo solo y nada, yo siempre. Igual lo vea en familia o lo vea solo, siempre sufro. Siempre sufro. Pero sufro más por Boca, te digo. Sufro mucho más.
0: Sí, que ya estamos un poco acostumbrados.
1: Sí, no, lo de Boca es el punto incluso de terminar un partido y largarme a llorar de la impotencia cuando pierde, ponele. Ya sea un partido de fase grupo Libertadores, ni siquiera una final ni te cuento.
0: Un montón.
1: Una vez perdió Boca contra el Fluminense la final en el 2023 y estuve como 2 meses sin ver deporte. Está sumamente depresivo. Sí,
0: no. Bueno, que no lleguemos a tanto salud mental ante todo, y por supuesto que, como bien decía Ernest, las profesionales y los profesionales del Hospital Universitario son excepcionales y están siempre a disposición para cualquier tipo de consulta.
2: Bueno, ahí tienen la especialista María González Gaviola, que
0: es re reconocida acá.
2: Exactamente, sí. Y bueno, cualquier duda que se quieran sacar con algún familiar o estén pasando alguna situación, ya saben a dónde acudir.
0: Por lo menos para descargar, chicos, que ya les va a dar herramientas para descomprimir un poquito. Bueno, ha sido todo un placer, me encantó traer un poco de pasión y vivencias acá. Ernest Gutiérrez, muchísimas gracias.
2: Gracias a ustedes, nos vemos.
0: Hasta pronto. Bueno, chicos, nosotros nos vamos a extender un ratito con música, seguimos en este mood mundialista. ¿Y de enseguida volvemos?
1: Enseguida volvemos en todo lo que es beat.
0: Me dio risa verme que te había...

0: 4 minutos pasan de las 11 y continuamos este bloquecito para meternos de lleno con él. Él que nos trae siempre novedades, nos trae cosas buenísimas, hacen receso pero no a la vez, porque vos podés juntar lo que necesites y llevártelo a tu casa antes. Y vamos a preguntarle qué cantidad de libros tenemos a disposición a él, al coordinador de la Biblioteca Digital, nuestro querido Adrián Méndez. ¿Cómo estás?
1: ¿Cómo andan? Gracias de nuevo, como siempre.
0: A vos.
1: Y por cábala teníamos que estar hoy antes.
2: Exactamente.
0: Obvio, antes de las vacaciones. Aparte es lindo verse, ¿viste?
1: Sí,
0: que es otra cosa.
1: Sí, es muy bonito.
2: Y más que vengas con la remera de la selección argentina acá.
1: Sí, bueno, la trajimos.
0: Hermoso. No, sí, amo.
1: Anda en el baúl.
0: Sí. Obvio, de cábala. Y otro lado. Sí, me encanta. Bueno, Adri, pero tenemos un montón de novedades. Venimos de una, para mí, hacer un resumen rapidito, si querés.
1: De la expo
0: sí,
1: educativa. Sí, la verdad que...
0: No te pude encontrar, vi a Raquel.
1: ¿Eh?
0: A Raquel creo que
1: y me porque fui, pero... claro, fui en, a la mañana el jueves para dejar todo armado, todo, y estuve hasta las 2:30 de la tarde, y después el viernes al revés. Fui
0: a la tarde. Ahí nos hemos
1: desencontrado. Seguí sellando libros para poderlos liberar.
0: Sí.
1: Sí, la verdad que, como siempre...
0: Libro libre.
1: Libro libre, sí. Y creo que ya se ya sea institucionalizado, porque
0: sí,
1: las mismas autoridades de la Expo, o sea, todos los rectores, la misma rectora ya lo nombra, ya es un espacio, así que más que contentos por eso. Uh-huh. Y este año liberamos cerca de 4.000 libros.
2: Un montón.
1: Eso es la red de bibliotecas de la universidad, junto con la red andina de bibliotecas universitarias, que
0: sí,
1: este año participó el IUCE también. Uh-huh. Y participó también la Universidad de la Aconcagua. Y el INTA.
2: Uh-huh.
1: y la UCA, la universidad,
0: sí,
1: y el INTA también,
0: Católica.
1: La Católica. Uh-huh. Y el INTA, que se sumó también con mucho material.
2: Adrián, así por que... esas casualidades, Cazadores de Utopías Imposibles, el libro de Gustavo Alfaro, ¿lo han liberado?
1: No, porque no lo tenemos. Sí, es más, si yo lo consiguiera me lo quedaría, no,
0: o sea,
1: lo
0: tampoco lo
2: viste que ahora es una inminencia Alfaro.
1: Ahora es bestseller. Sí, sí. Hay varios bestsellers últimamente. Así que son muchos, pero bueno. No, también la DIUM, que nos entregó cerca de 100 títulos para liberar. Así que la verdad que fue muy grande lo de la Expo Educativa.
0: Fue masiva, sí.
1: Y fue masiva, sí, además.
0: Como siempre.
1: Viste que había momentos en que por ahí estaba tranquilo y pronto explotaba.
0: Sí, parpadeabas.
1: Parpadeabas y te dabas
0: y
1: vuelta.
0: Y no tenías un lugar.
1: Así que logramos el objetivo, que era que un estudiante se lleve un libro como un objeto cultural, que era lo que nosotros siempre insistimos.
0: Sí, y está buenísimo que todo tipo de generaciones, viste, pregunten y se iban directo al stand a buscarlo. Eso me
1: sí,
0: pareció sorprendente,
1: sí,
0: que
1: sí,
0: todavía sigue
1: y
0: vigente.
1: Y
0: eso.
1: No podían creer, dicen, ¿me lo puedo llevar? ¿Y cuánto hay que pagar? Tendríamos que haber hecho una vaquita.
0: Sí, aunque sea, un arroz, algo.
1: Bueno, el año
0: arroz
1: que
0: con pollo,
1: ahí, esto,
0: ahí con
1: estamos
0: pollo,
1: hablando para ver si el año que viene podemos asociar el libro libre con el,
0: sí,
1: banco,
0: el
1: de
0: banco de
1: alimentos. Así estamos ahí
0: con
1: haciendo
0: el punto solidario.
1: Claro, entonces llévate un libro, entregué un alimento solidario. Vamos a ver si arrancamos,
0: sí,
1: con una campaña para el año que viene.
0: Me parece lo mejor, porque por ahí con el punto solidario lo que pasaba es que la gente por ahí
1: se confundía
0: o iba pensando que era otra cosa y se olvidaban las lentejas o el arroz.
1: O no sabía, o el problema, yo por ejemplo no sabía que había un punto solidario.
0: Sí, ¿sí? Tal cual.
1: Entonces, dado que la movida del libro libre ha sido tan bueno y ya está instaurada en la Expo, podemos hacer esa movida, así que ahí estamos, trabajaremos.
0: Obvio. Pero bueno, si viene el descanso que todos necesitamos, que todos queremos,
1: sí,
0: y también necesitamos descansar, y qué mejor que hacerlo con una manta de polar y un buen libro.
1: Y el mundial.
0: Y el mundial.
2: Todo junto.
0: Obvio, el mundial siempre.
1: Calza justo el receso para sentarnos a ver todos los partidos que faltan.
0: Me encanta.
1: Y bueno, sí, largamos a partir del lunes ya los préstamos de verano. Perdón, joven,
0: de invierno,
1: verano,
0: sí,
1: los
0: ojalá.
1: Los préstamos de invierno, de receso invernal. Así que se pueden ya llevar hoy los libros y lo devuelven el 3 de agosto.
0: Uh-huh. Tenés tiempo
1: como para pasar, llevarte. Ahí traje algunos libritos ahí seleccionados.
0: Uh-huh.
1: Algunos de la temática de peronismo, porque bueno, mañana se cumple, no me acuerdo, 74.
0: Uh-huh.
1: Así que si no me da la cuenta, son 52 años del fallecimiento de Perón. Y bueno, y hay un libro, estos libros de Feynman que son buenísimos.
0: Sí.
1: Sigo, seguimos teniendo el libro de
0: el 52.
1: 52, uh-huh, claro. El libro de Montoneros, uh-huh, de Mario Donner, que
0: sí,
1: muy recomendable, ya empezó a circular, ya Hoy lo devolvieron, lo digo antes de que se lo vuelvan a llevar, me lo llevo para mostrarlo.
0: Sí.
1: Aquel es un estudio de la Universidad de 3 de Febrero también.
0: El de Fram, sí.
1: Sí, y después algunas cosas. Este librito que es Guía de Cannabis para la Mujer.
0: Bueno, qué bueno. Justo hicimos un proyecto Mauricio López, López con esclerosis múltiple, hablando sobre el tema del cannabis y la información. Me parece súper interesante empezar por ahí también.
1: Empezar por ahí.
2: Y Fibromialgia también. Fibromialgia.
1: Sí. Así que bueno. Y después, por supuesto, libros de lectura recreativa que tenemos en papel, y ahora hemos implementado una nueva propuesta, que es prestar estos dispositivos.
0: Sí.
1: No sé si se ven ahí, que son los Boris.
2: Los Boris. ¿Qué onda eso?
0: Amo que venga así con estuche
1: todo. Esto fue una cosa que teníamos, que hace unos años atrás se compraron estos dispositivos, lo compró la universidad. Estuvieron dando vuelta, no le encontrábamos la vuelta. En realidad lo compraron para estudiar, pero en realidad hay muy poco material académico para ser incorporado acá. Entonces dijimos, bueno, lancemos la campaña, que nosotros lanzamos una campaña el 16 de
0: mayo.
1: Mayo. Uh-huh. 16 de mayo. No, perdón, el 16 de junio.
0: Junio.
1: 16 de junio, el día del libro.
0: Ah, es verdad, el día del libro.
1: El día del libro. Sí, sí, sí. Que armamos la selección esa argentina escritores clásicos. Y escritores modernos y escritoras modernas. Entonces, en base a eso, que hubo muy buena interacción en las redes, dijimos, bueno, carguémosles a través de la plataforma que nosotros tenemos de libros digitales, carguémosles material de esos autores en este Boris y se lo prestan ahora y se lo pueden llevar. Y se lo van a llevar por 50 días.
2: Bien.
1: ¿Sí?
0: Ah, mira, lo puedo ver.
1: Perdón, 40 días.
2: ¿Cómo funciona?
1: El Boris es un lector de libros digitales, así que ahí está.
0: Presione la tecla de encendido para ayudarme. Hola.
1: Y ahí cuando lo enciendes.
0: Ay, lo hice muy dulce, capaz.
2: Tenés que ser más ruda con el Boris.
0: A ver, porque tiene claro. Al que sabe, sabe.
1: Sí, porque en realidad el encendido es este.
2: Ah.
1: El de arriba.
0: Ah.
2: Bien.
1: Y ahí cuando lo encendés, te aparecen los libros que ya están precargados.
2: Tremendo.
0: Ah, es como una, tipo, están todos estos libros cargados y es tipo tablet, lo puedes leer por acá.
1: Exacto.
0: Ah,
1: ¿qué tiene de bueno esto? De que tiene una tecnología que se llama tinta gris, entonces es antirreflejo, no te cansa la vista, lo puedes leer. Y este, en particular, este equipo tiene una luz interna, así que lo puedes leer de noche y no molestar a la persona que tenés
0: al mando. Eso es lo más importante, tiene batería.
1: Así que van precargados con los libros y con la batería. Igual usa un cable micro USB.
2: Tipo C.
1: Micro USB de los viejos.

0: cerca, y bueno, y pasen a buscarlo. No hay muchos dispositivos, pero bueno, uh-huh, esa medida que lleguen se van a ir prestando.
1: Bien, perfecto. Bueno, y bien, se puede, por esas casualidades,
0: cargar el de
1: Alfaro.
0: El de Alfaro. Bueno, si lo conseguimos en digital, ¿quién te dice que lo podamos colgar?
2: Obvio que sí. Bueno, también Adri nos ha traído, ay, me encanta, nos ha traído un regalito.
0: Hicimos stickers durante para la,
2: no se ven acá,
0: para la expo,
2: mucho,
0: y que son para termos, vasos térmicos, ¿sí? Y distintas
2: cosas. Mira, yo que tengo el termo arruinado, lo tengo que lavar, sacar todo lo que tengo y volver así a pegar, así que me sirve.
1: Mira, puedes escuchar música también.
0: Puedes escuchar música con ese, sí.
1: La calculadora, puedes meterte, puedes estudiar acá, de hecho, si querés un PDF, algo.
0: Los PDF no se ven muy bien, que digamos, porque acuérdense que el PDF es una imagen, claro. Entonces esto lo que permite administrar EPUB. Entonces, claro, porque lo podés dimensionar el libro, ¿sí?
2: Eso es para devolverlo, ¿no? No es para quedárselo, para estudiar y no, todo, chicos.
0: Pero bueno, tienen 40 días para llevárselo, leer, jugar. Y también que lo conozcan, porque hoy es una herramienta válida para si son... yo siempre digo, si son grandes lectores, alguna vez un equipo de eso
2: es cómodo,
0: no es caro. Y si sacan cuentas, después al final de la... De un tiempo están digamos, con respecto a los libros que uno lee, está subvencionando un poco los costos de los libros, que cada vez están más caros.
2: Obvio, y te entra en la cartera, en la riñonera.
0: Y lo puedes usar en el colectivo, sí, o en cualquier otro lugar que vos, sí, quieras andar. O irte a la playa también.
1: Qué hermoso.
0: Sí. Así que bueno.
2: Ay, ojalá uno pudiera ir a la playa. Qué hermoso.
0: A estas fechas,
2: momento,
0: ¿no?
2: Sí, me encanta. Bueno, y hay más novedades, porque este receso invernal trae mucho. Algo que estamos transitando también en redes sociales, que venimos también hablando desde hace un mes.
0: Sí, lo abierto por fútbol. Uh-huh. Seguimos pasando los partidos tanto de la selección, cuando se puede, que coincidan los horarios, como ahora estamos en plena 16 octavos de final, así que estamos pasando los partidos en directo. Uh-huh. Y ayer pasamos, por ejemplo, Brasil-Japón, y hoy a la mañana estamos repitiendo el de México, perdón, el de Paraguay-Alemania.
2: Sí,
0: hermoso. Sí, la verdad que fue fantástico. Ay, Dios, y sí, después el de Holanda-Marruecos, que también fue un golpe que nadie lo esperaba.
2: Nadie lo esperaba. ¿Cómo vas con tu PRODE?
0: No he jugado el PRODE, pero si hubiera jugado iría para atrás.
2: O sea, no, sí, porque no. Yo tengo mis primos que también juegan el PRODE familia, sí, ¿viste? Con el Fixture. Van tirando los resultados en el grupo familiar, es un quilombo. Pero claro, venimos así y dicen, che, yo vengo muy bien, yo esto, lo otro. ¿Hay esa arengue familiar o no? ¿O más de amigos?
0: Más de amigos. Ajá. Sí, más de amigos. Igual yo, como hemos estado con múltiples actividades, la verdad, sí, que me siento a ver el partido, pero no pienso los resultados. Disfruto del partido de fútbol.
2: Bueno, me gusta.
0: Porque, además, esto de Abierto por Fútbol viene asociado de lo que estamos haciendo, que está funcionando muy bien, sí, que son los podcasts. Uh-huh. Y la verdad que... y por cábala lo estamos largando antes del partido.
2: Sí, por favor.
0: Sí, estamos haciendo esa cábala. Igual mañana sale uno intermedio, como para ir relajándonos, pero el viernes ya tenemos preparado el próximo.
2: Que, ay, qué ansiedad.
0: Sí. Y la verdad que están saliendo muy bien, y quiero agradecer acá a todos los colegas, amigas, amigos que se han prendido y que son los que ponen las voces de esos podcasts.
2: Qué bueno que están saliendo, ¿viste?
0: Sí, porque están poniéndole mucha onda. Sí, el último que lo hizo Juan Pablo Barrera y María Florencia Rodríguez.
2: Están buenísimos.
0: La interna que les conozco, lo hicieron separado. Por supuesto, puedo decir así la palabra, puteándome, porque se los mandé a último momento. Pero sí, digo,
2: es la típica de Adrián igual.
0: Sí, arriesgando desde... yo confío en usted, confío en que esto, sí, lo pueda hacer en forma rápida. Claro, los arengo de esa manera y se los mandé el jueves a la tarde y le dije, esto tiene que estar listo para salir el sábado.
2: Bueno, más o menos comentemos en dónde están los chicos. Bueno, Flor Rodríguez, tengo entendido que trabaja en el área de sostenibilidad.
0: De sostenibilidad, y sí, Juan Pablo Barrera es de egresado de la Facultad de Ciencias Políticas, sí, y tiene un programa en Pila TV. Así que, igual que ellos, los anteriores y los que van para adelante, sí, también, sí, sí, así que ahora...
2: Hay equipo.
0: Hay equipo, sí, hay equipo, y la verdad que después del Mundial, sea como sea, yo dije... Algo vamos a hacer, un pequeño asado, algo para conocernos, sí, las 21 voces que han puesto esto. Más,
2: no somos solo voces.
0: Claro, más el DT.
2: Sí, obvio.
0: Así que la verdad que fue...

0: Estoy muy contento, tenemos muy buenas visualizaciones. Sí. Y
1: se escuchan bien, es lo que vos decís, bien. Vos los escuchás y te dan ganas de esperar el próximo.
0: Sí,
1: a mí me pasó.
0: Este de mañana tiene que ver un poco, no está referido al mundial en sí, pero sí con temas puntuales, cuentos también de ese libro de Galeano, Cerrado por Fútbol, con el tema de Maradona y algunas otras cuestiones.
1: Ahí los así podemos ver a los chicos.
2: Ahora me imagino que el DT es el que va a hacer el asado, porque es el DT.
0: Por supuesto.
1: Sí. El DT es el que se pone la 10.
0: Sí, sí, sí. Haré el asado y ahí estaremos.
2: Hace la gestión, sí. Todo.
0: Hago la gestión y todo. Pero bueno, insisto, muy agradecidos porque todos se enganchan, todos se suman a esta propuesta y también es una forma de mostrar que fútbol, lectura y universidad pública se puede hacer.
1: Y van de la mano. Me encanta, Adrián, y esperemos que esto continúe así, porque la verdad que tus propuestas nos encantan a todos. Por eso, claro, nos sumamos tanto. Dale. Así que te felicitamos, obvio, por todo esto.
0: Hay equipo de parte de estas personas que ponen las voces, sí. Y también hay equipo atrás de un obvio. Equipo que tenemos de gente que se dedica a hacer esto, que es Juan Manuel, con todo el tema
1: que edita,
0: la Clara haciendo los diseños para que salgan, uh-huh. Y los otros compañeros que nos van bancando a medida que nos metemos con todas estas locuras, y que alguna vez te dicen, ya está, paremos, no vamos a vacaciones.
1: No de nuevo,
0: pero bueno, y la verdad que sí.
1: Bueno, me parece genial todo lo que están haciendo. Ahora, Adri, nosotros podemos hacerlo online y presencial, buscándolos obviamente en el SICUN, que es la Biblio Central, para obtener los libros antes del receso invernal, sí. O para ir todo.
0: Van a la biblioteca, se llevan los libros prestaditos por... Uh-huh. Acuérdense que el último día es el viernes, ¿sí? Uh-huh. El viernes vamos a cerrar un ratito antes porque tenemos que estar a las 7 ya, con la picada, la camiseta y todo armado, todo pintado, así que... Y además, después de estos resultados, uno empieza a presentir que no va a ser tan trámite como algunos creen.
2: Ahora no.
0: Hay que ir a jugar el partido.
2: Empieza el miedo, de vuelta.
0: No empieza el miedo, pero viste, uno, yo creo que también estos partidos anuncian esto, de que la gente, este mundial ha permitido esto, de encontrarse con equipos que uno no esperaba y que están jugando. Sí, un mundial.
1: Ahora, ejemplo, Cabo jugando. Verde.
2: Sí, ejemplo. Exactamente.
0: Cabo Verde. Sí.
2: Para buscar el Boris, también hay tiempo hasta el viernes.
0: Hasta el viernes,
2: bien.
0: Sí.
2: Y es yendo a la Biblioteca Central también.
0: Yendo a la Biblioteca Central, ahí, acuérdense, el horario es de 8 a 20, menos el viernes, que va a ser de 8
1: a
0: 18.
1: A 18,
0: sí.
1: Anda temprano.
0: Claro, hasta las 18, así tenemos tiempo.
1: Hasta las 15, anda, no sabes, vas a dormir.
2: Claro, hace el aguante.
0: Hace el aguante, sí.
1: Bien, bueno, me encantó. Gracias, Adrián Méndez, todo un placer. Nos reencontramos después de las vacas.
0: Después de las vacas, con alguna otra locura, estaremos por acá.
2: Hermoso.
1: Me encanta.
0: Dale. Listo. Y con la cuarta copa.
2: Ojalá, manifestemos.
0: La cuarta estrella.
1: El hijo de Greer. Toquemos la casaca. Ahora hacemos la casaca. Bueno, dale. Gracias por todo, como siempre,
0: listo.
1: Adri.
0: Nos vemos.
1: Nos vamos a distender.
2: Nos vamos a distender un ratito con música y ya venimos con más información en el beat.
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0: 42 minutos pasan de las 11 y continuamos este bloquecito para traerla a ella. Sí, estate atenta porque llega un planazo que vos no te puedes perder. Hoy es el último día y vamos a charlar con esta genia, que no solo ha estado acá, también ha estado afuera. Nos va a comentar un poco qué es el marketing, cómo llegó para acá. ¿Tenés algún emprendimiento? ¿Lo querés mejorar? ¿Sos mujer? Bueno, tenemos la ayuda indicada para vos, porque ella trata todo lo que es estrategias de ventas digitales, también con respecto a la IA, la inteligencia artificial. Así que vamos a hablar con la experta, que la tenemos por suerte acá con nosotros en nuestra mesaza. Muy buenos días, Juliana Dayapé. ¿Cómo estás?
1: Hola chicos, ¿cómo andan? Qué lindo estar acá.
0: Ay, qué lindo tenerte.
1: Igual, gracias por invitarme y por dejarme ser parte y compartir acá con ustedes.
2: No, no, a vos. Bueno, gracias a vos por tu tiempo también. Juli, ¿sos team invierno, team verano? ¿Cómo te trata el frío en estos momentos?
1: Bueno, yo ahora lo estoy disfrutando porque hasta bien. Hace un par de meses viví en Barcelona y pasé muchos primaveras, veranos allá, muy calurosa, con mucha humedad, y ahora venir acá y quedar fresquito y ponerse un busito y abrigarse, lo estoy disfrutando.
0: Ay, sí, todo lo contrario a todos nosotros que estamos detestando este menos uno.
1: Lo sé, lo sé. La gente cuando se lo comento como que no le cae muy bien. Pero le digo, entiéndanme, ya pasé mucho calor, quiero pasar frío.
0: Ay, sí, la verdad que sí. Pero bueno, contanos un poquito de vos, porque para el que está del otro lado, que seguramente te conoce, porque bueno, acá en Mendoza sos reconocida en cuanto a lo que es marketing, estrategias, todo lo que es inteligencia artificial y todo lo que es la era digital que nos has enseñado a muchos. ¿Cómo te adentraste a ese mundo digital?
1: Bueno, yo estudié la licenciatura en Administración en la Universidad Nacional de Cuyo, y cuando estaba en segundo o tercer año decidí, me encantó y descubrí el mundo del marketing y dije, me quiero dedicar a esto por el resto de mi vida. Y en ese momento solamente uno se especializaba en marketing general.
0: Sí, sí, sí.
1: Y después esto fue evolucionando y cada vez tienes que ser más específico y más. Uh-huh. Y cuando decidí irme a vivir a Barcelona, me formé en Estados Unidos y en Barcelona en Growth Marketing, en Inteligencia Artificial Aplicada a los Negocios, que fue de las primeras certificaciones en Estados Unidos que se lanzó. Uh-huh. Y a partir de ahí empecé a evolucionar en transformación digital. Uh-huh. Y en demás herramientas que puedan ayudar a los negocios a potenciarse teniendo en cuenta cómo es el mercado hoy.
0: Bien, estamos hablando, perdón, Fran, ¿de pymes o de negocios y empresas más industriales?
1: De cualquiera. Ah, okay. Yo trabajo principalmente trabajo más con pymes y con pequeños emprendimientos. Uh-huh. Pero también tengo algunos clientes que son grandes empresas.
2: Bien. Okay. Mucha gente se estará preguntando, transformación digital, ¿en el marketing qué significa esa transformación digital?
1: Bueno, el marketing, tradicionalmente, valga la redundancia, fue muy tradicional. Pero bueno, ahora todos los medios han cambiado. O sea, cuando llegaron las redes sociales, esto llevó a los negocios a tener que tener presencia en el mundo digital, ver cómo se comunicaba digitalmente con sus potenciales clientes. Sí. También ver cómo eso lo podían incorporar a su negocio para realmente sumarse a la ola del mercado en el que estaba. Uh-huh. Y hoy la inteligencia artificial viene a sumar a esta transformación digital, de ayudar a las organizaciones a tener procesos más ágiles, a poder incorporar la IA para procesos de venta, para poder gestionar mejor la atención del cliente y por ende mejorar la mejor experiencia.
0: Por supuesto, y a veces pasa que bueno, uno como cliente o como persona que está iniciando quizás un emprendimiento, uno dice, bueno, listo, ya está, con la inteligencia artificial resuelvo absolutamente todo, pero bueno, no conocen el detrás, que obviamente con inteligencia artificial es un mundo y hay que saber manejar esa inteligencia artificial. ¿Cómo hacemos para potenciar nosotros nuestro negocio pensando que podemos solos con la inteligencia artificial? ¿Esto es así o no?
1: Bueno, sí y no. Hoy para usar la inteligencia artificial hay que, yo utilizo siempre dos palabras, criterio y contexto, que son las dos palabras claves para poder utilizar esta herramienta. Uh-huh. Esto es común cuando contratas un nuevo empleado o un trabajador o colaborador a tu organización. Sí. Si uno no lo entrena, ese trabajador o empleado no va a conocer de mi negocio, no va a poder trabajar de la forma que yo espero y demás. Uh-huh. Y tal vez ahí yo me voy a sentir frustrado. En cambio, si yo lo entreno, sí, si yo le doy ciertos marcos y lineamientos y le cuento la organización que vendemos y demás, realmente el trabajo que va a realizar va a ser mucho más eficiente.
0: Bien, y acá caemos en este tremendo evento que, sí, tengo entendido que en este caso es para mujeres.
1: Es un evento solo para mujeres mendocinas.
2: Bien, tremendo. Sí. Este evento se llama Boosting Women.
1: Sí, Boosting Women, exactamente. Women.
0: Sí.
2: ¿Por qué el nombre?
1: Bueno, Boosting Women nace porque todos mis productos digitales, yo les cuento que como muchos de ustedes debe pasar, yo tengo un montón de proyectos que he pensado y diseñado, pero bueno, por el síndrome del impostor, por muchas cosas, no los he lanzado. Y cuando volví de Barcelona a Mendoza dije, Juli, vamos a lanzar tu marca, vamos a trabajarlo con propósito y vamos a ir lanzando todas estas cosas.
0: O sea, tanto que trabajás en los demás, ahora llegó el momento de trabajar en vos.
1: Exactamente. Y bueno, todos los productos que tengo creados hasta el momento se llaman Boosting, es potenciando en inglés. Y esto, este evento se llama Boosting Women porque es potenciar a las mujeres mendocinas a través de un espacio de formación y networking.
0: Okay. Viste que a veces no hay tanto para la mujer. Y la mujer por ahí se siente un poco perdida. Somos una comunidad que está creciendo de a poco y que queremos que nuestro emprendimiento se potencie, como vos decís, y llegar a esos grandes empresas o igualarnos quizás con quizás hombres que ya están hace años en estas industrias o emprendimientos. ¿Qué le podés decir a aquella mujer que está del otro lado para que se anime? ¿Por qué tiene que hacer este curso? ¿Qué le vas a dar?
1: Bueno, primero, respondiendo a la primera consulta, las mujeres muchas veces emprendemos solas, a diferencia de los hombres, uh-huh. en muchos de los casos, porque a veces para un ingreso extra a la familia, para cumplir un deseo y demás. Y en este emprender sola también nos sentimos solas. Entonces, rodearnos con mujeres que tienen nuestra misma sintonía nos va a ayudar realmente a poder encontrarnos que tal vez no son solamente míos los desafíos que yo estoy sorteando, sino que también se repiten en otras mujeres. Uh-huh. Y en este caso, la formación, porque es un evento presencial, pero que consta también de formaciones. Uh-huh. Primero vamos a tener una formación en mentalidad sobre valor y precio, porque nos pasa muchas que tiramos nuestro precio abajo por realmente no entender el valor que damos y la importancia de nuestro producto o servicio que tiene para solucionar el problema o necesidad de otra persona. Uh-huh. Primer punto. Ese es el primer entrenamiento. Mentalidad, valor y precio. Uh-huh. Luego hay un networking donde nos vamos a conectar con otras mujeres. También un networking digital, que es la comunidad Boosting Women, que va a quedar para siempre, donde cada mujer tiene un perfil. Y ahí se vende. Uh-huh. Y descubre cómo venderse de la mejor forma para luego, cuando nos encontramos presencialmente, sabemos a quién queremos, con quién queremos charlar, con qué uh-huh. propósito vamos y demás. Y el segundo entrenamiento es sobre ya ventas, para no caer siempre uh-huh. en el típico descuento como la única herramienta de ventas. Bien. También vamos a hablar de cómo incorporar la inteligencia artificial a los negocios. Y no hace falta tener conocimiento de nada de esto. Bien. O sea, porque vamos a hablar en un lenguaje donde todas podamos entenderlo, pero así y todo llevarnos herramientas.
0: Como ahora.
1: Exactamente. Y además van a poder llevarse un montón de herramientas de IA para sus negocios para aplicarlos luego una vez que se hayan entrenado en cómo utilizarlas.
2: Es para todo tipo de emprendedoras. No importa el emprendedurismo que quiere realizar la mujer.
1: Exacto. Si vos consideras que tenés un emprendimiento, un negocio, que tu negocio y que está para más, que no te da el tiempo tal vez para aprender cosas nuevas o no tenés el conocimiento, este evento lo que va a ayudar es a darte formación por un lado, conexión con otras mujeres y abrirte la mente para poder seguir creciendo tu negocio y saber que es posible que vos podés hacerlo.
0: Bueno, qué lindo, Julie, me encanta. Y ahora me gustaría saber cómo te inclinaste para este lado del emprendedurismo, de las empresas, del emprender, con respecto al marketing. Porque bueno, el marketing, convengamos, como vos bien dijiste, es como el papá, como la mamá, como lo que conlleva absolutamente todo, lo superficial, y después te vas especializando en distintas cosas. Pero es tan amplio el mundo digital, hay tantas cosas interesantes o no, de manera digital, el camino del comprador o lo que fuera, que vos elegiste esta rama. O sea, ¿por qué le elegiste esta rama?
1: Qué buena pregunta, me encanta. Elegí esta rama porque yo estudié, obviamente, todas, como te les contaba al inicio, uno aprende muchas ramas del marketing, pero esta me gustó porque imagínense que es como un iceberg, ¿no? Uh-huh. Nosotros sabemos que del iceberg lo que está afuera es una pequeña porción del iceberg, pero la gran parte del iceberg está debajo del agua. Uh-huh. Y los negocios, para que todo lo que está fuera del agua funcione y nos dé resultados y sucedan las cosas como nosotros queremos, todo lo que está debajo del agua tiene que funcionar. Y yo me topé con un montón de negocios que toda esa parte, que es la parte de la estrategia, de planificar las ventas. Yo tengo un lema que es: las ventas no se improvisan, se planifican. Uh-huh. Y es porque es así. Entonces, toda esa parte estratégica yo siento que es necesaria, son los cimientos sobre los cuales se construye un negocio. Uh-huh. Es como una casa. Si haces los cimientos más o menos, te hay un temblorcito claro. Y puede no soportarlo bien. Pero uh-huh. si los cimientos están fuertes, va a soportar temblores y demás. Entonces, con los negocios es lo mismo.
0: Sobre todo a largo plazo. Y ahí, y ahí me surge la duda también, Juli, de decir, bueno, ¿cómo te complementa la administración con todo lo que has aprendido en cuanto a marketing? Porque uh-huh. me imagino que a la larga o a la corta el tema del negocio y la administración se vuelven a unir esas carreras.
1: Totalmente. Y es que el área de marketing es una de las áreas del negocio. Entonces, al yo haber tenido la formación en todas las áreas del negocio, o la visión como general de la organización, lo que me permite es poder entender cómo esto puede impactar en distintas variables, ya sea en el área de operaciones, en el área de finanzas, contables y demás.
2: Bien. Perfecto. Y con el tema en vos misma, ¿cuál fue la motivación que te hizo volverte acá a Mendoza? Y también, si ¿qué has encontrado de diferente en Barcelona con el tema de networking, de marketing, a diferencia de las empresas acá en Argentina que les falta agregar por ahí?
1: Bueno, a mí me llamó, o sea, por un lado voy a responder la primera pregunta. Me interesó volver a Mendoza porque yo quería efectivamente trabajar mi marca personal. Y ahí hay un gran beneficio en la Argentina con respecto a lo que yo vi en Barcelona. Y es que el ecosistema emprendedor en Mendoza y en Argentina en general está súper potenciado, a diferencia de lo que hay allá. La gente que... hay gente que emprende en Barcelona, obvio, pero la mayoría somos latinos, porque tenemos esa necesidad de emprender. El europeo no es tanto.
0: Algo propio, ¿viste?
1: Claro, exactamente. Y de cumplir tus sueños, y de tener tu propio negocio, o de lanzar tu idea y demás. Yo cuando volví a Mendoza me llamó la atención todas las actividades que habían para el ecosistema emprendedor, todas las oportunidades que habían para conectar con otras personas. En Barcelona sí fui a congresos, sí fui a eventos, sí pude conectar con otras personas, hacer networking, pero bueno, yo vivía en Barcelona, en Cataluña la gente es bastante más cerrada. Tenés que tener la suerte de... yo conectaba mucho con gente que no era catalana necesariamente, y ellos no emprendían, ellos estaban muy cómodos y se entendía en el trabajo que tenían fijo de 9-8 horas.
0: La estructura.
1: Y no, exacto, no... no tenía la necesidad de emprender. Y acá, por más de que tengo amigos que trabajan en relación de dependencia, hay algunos que dicen, y alguna vez me gustaría hacer mi emprendimiento, lanzar mi empresa o lo que sea. Exacto. Creo que en el argentino ese espíritu emprendedor está mucho más latente que en cualquier otra parte.
0: No, y también, o sea, creo que desde chicos llevamos el multitareas.
1: Sí.
0: El hacer varias cosas a la vez y saber que lo podemos hacer bien. Quizás.
1: Sí, incluso ya en Barcelona tuve que, cuando yo me presentaba a trabajos en relación de dependencia, tuve que adaptar mi CV. Y adaptar mi CV implicó quitar trabajos que yo tenía en forma simultánea porque estaba mal visto.
0: Claro, ¿viste? Es que depende de dónde estés.
1: Sí, sí, sí.
2: ¿Lo tuviste que hacer en catalán también?
1: No. Tampoco. Lo tuve que hacer en español y en inglés, obviamente, sí. Porque yo trabajé para el Reino Unido, entonces, bueno, justo en la empresa tuve que presentarlo en inglés.
0: O sea que, chicos, también te pueden enseñar un poco inglés. Tremendo. Ahora, Juli, me gustaría que, como para ir cerrando un poquito antes de dar la invitación para el televidente, el oyente y todos los que están viendo y escuchando este programa, me gustaría que digas, a simples rasgos, con pocas palabras, como vos quieras, si tuviésemos que hacer una balanza de lo positivo y lo negativo de emprender, ¿qué podríamos decir en cada una de ellas?
1: Bueno, voy a empezar por lo malo para después terminar con lo bueno.
0: Siempre.
1: Bueno, para mí tal vez lo malo es esto de la... vorágine que a veces nos lleva al emprender, ¿no? De la incertidumbre, que cuando uno emprende es uno el que busca a los clientes, es uno el que desarrolla el producto, es uno el que coloca el precio, que hace la competencia, que va al evento. O sea, es como que uno está muy a cargo de todo. Es cierto que uno, a medida que va creciendo, puede ir teniendo colaboradores y armando su equipo de trabajo, pero el desafío siempre está presente, ¿no? Y uno corre los riesgos mucho más altos de que si trabaja en relación de dependencia.
0: Okay.
1: Y los beneficios para mí son muchísimos, yo por eso lo hago. A mí me encanta que no tengo techo, o sea, el mismo emprendedor coloca su propio techo si así lo quisiese. Después, otro de los beneficios es la posibilidad de conectar con otros lugares, con otras personas, para poder hacer alianzas, co-creaciones, y que decís, wow, mirá lo que puedo hacer, ¿no? Uh-huh. Sentirse también esa satisfacción de que todo este esfuerzo nace de uno. Uh-huh. Y también me siento que el emprender tiene algo muy lindo, que también es la realización personal. De decir, logré esto que quería, pude cumplir los objetivos, puedo seguir creciendo, mira, si miro hacia atrás, todo esto no lo había logrado y ahora lo logré gracias a mi esfuerzo. Yo en mi caso emprendo sola, soy solopreneur, así le llamamos el marketing, pero también he tenido emprendimientos donde hemos sido en equipo de trabajo.
2: Bien. Por supuesto. Y si te tuvieses que describir en una o dos palabras, ¿cómo lo harías?
1: Yo siempre me llamo estratega en ventas digitales e IA.
0: Sí,
1: porque es lo que me gusta.
0: Literal. Así que bueno, también recomendamos a todo el que está viendo y escuchando que transitar este camino acompañado, con herramientas y con formación, siempre es mucho más fácil, y no solo para el camino del emprendedor, sino para la salud mental, porque conlleva un montón de sentimientos y emociones que tenemos que transitar. Y acompañado siempre es mejor. Ahora, Juli, llega el sábado 4 de julio.
1: Sí, sábado 4 de julio. Sábado 4 de julio espero a todas las mujeres mendocinas, emprendedoras y dueñas de negocio, en el Hotel Portal Suites, donde vamos a encontrarnos una mañana de 9:30 a 1:30 de la tarde a formarnos, a conocer, a potenciarnos y a dedicarnos un poquito de tiempo para que ese negocio que nació desde un sueño personal de cada uno pueda seguir creciendo. La venta de las entradas terminan hoy, así que los invito a que puedan
0: ya.
1: Adquirir su entrada y no quedarse afuera.
0: ¿Y cómo hacemos? O sea, ¿dónde tengo que ingresar? ¿A tu Instagram? ¿Cómo
1: en, en mi Instagram personal, @julidayapé, van a poder encontrar todos los links de la página del evento, van a poder ahí adquirir la entrada y entender cuál es el programa, qué es lo que vas a poder ganar de este evento, qué resultados puedes esperar, y además hay muchas sorpresas que se van a llevar.
2: Ay, tremendo.
0: Bueno, me encanta.
1: Va a estar lindo.
0: Y si tienes alguna duda que quedó colgado, te acabas de sumar, no te preocupes, mándale un mensaje privado a Juli y le decís, mira, la verdad que tengo esta duda, la verdad me quiero sumar, pero tal o cual cosa, y vos lo respondés.
1: Sí, además hoy vamos a responder todas las dudas que te queden a través de las historias.
0: Ajá.
1: Porque bueno, es cierto que a veces uno va leyendo un poquito de las redes sociales y uno va haciendo como una construcción de un rompecabezas. Así que hoy va a estar toda la información para quienes tengan todavía la duda o no sepan si ese evento es para uno o no, que puedan evacuarlas y poder sumarse.
0: Bueno, muchísimas gracias, Yuli, por venir presencial. La verdad que nos encanta tenerte acá en persona, conocer un poquito más tu historia y todo lo que estás haciendo para ayudar, obviamente, a todas las mujeres mendocinas.
1: Muchas gracias a ustedes por invitarme y siempre para mí es un placer venir a todos los canales de la universidad que yo tanto amo.
0: Porque de ser de Loncuyo
1: es para siempre.
0: Es para siempre, literal, chicos. Así que bueno, la despedimos a Juliana Daya P, que viene acá con nosotros, la genia en estrategias digitales. Así que vayan a buscarla ya a Instagram y inscribirse, que son las últimas entradas, último día para conseguir y sumar a este emprendimiento muchas herramientas para potenciarte.
2: Exactamente. Y ahora nos vamos a ir a una pausa para que tenemos todavía más información para adelante. Así que ya venimos en todo lo que es Fit.
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0: 5 minutos pasan de las 12, estamos en el mediodía y tenemos un bloque hermoso porque vamos a presentar a una nueva colega, una compañera de la Tupa, acá en Señal U, acá en el programa de todo lo que es Beat. Hola, Juan Villalba, nuevamente, bienvenido.
1: Hola, ya lo saludé más temprano, pero
0: la
1: Cumpa es otra persona, no sé.
0: Exactamente. Valentina Sabatini, bienvenida. Bravo, vamos, vale. Aplausos.
2: Hola, ¿qué tal?
1: Primera aparición en nuestra compañera, que es estudiante de la Tecnicatura de Producción Audiovisual y que están haciendo sus prácticas. ¿Qué tal las prácticas? Este es un momento distinto en el que pasás delante de la cámara, Valen, pero antes que nada, ¿qué tal el día? ¿Todo bien?
2: Todo bien, hemos tenido una travesía hoy, no sé si corresponde contarlo, pero...
0: Y depende. Sí, depende.
2: Hemos salvado un gato
0: fuera
2: de las inmediaciones de Señalú.
1: Es muy importante.
2: Cuando
1: aparece eso, y sobre todo porque hubo una reacción humana por parte del personal de Señalú, que somos nosotros, porque hay gente que aparece eso y dice, no, tiralo nomás, viste que hay gente despiadada.
2: Hay gente mala.
0: Sí, sí.
1: Un gato, ¿podés describirnos el gato para los que no lo pudieron ver? Yo lo vi muy asustado, asustada. ¿Macho o hembra?
0: No se sabe.
2: No
0: aún.
2: Llegado a...
0: No tiene género.
1: Hay
2: mucho.
1: Gente que lo ve de a 20 metros y dice,
0: sí,
1: no,
0: sí,
1: es macho,
0: sí.
1: Es hembra. Pero
0: y
1: no
0: se dan cuenta por el tamaño también,
2: el
0: todo.
2: Tamaño.
1: Evidentemente salvaje o semisalvaje.
2: Semisalvaje. Creemos que se ha escapado de alguna casa acá cerca y... terminó ahí, pobrecito.
1: Sí. Mm. Negro.
0: Igual, contá bien cómo fue la situación. Vos estabas descansando, se puede decir, en tu break, y escuchabas maullidos.
2: No, fue fantástico. Escuchaba yo maullidos afuera, sí. Y yo pensé, capaz que estoy loca. Capaz que he escuchado cualquier cosa.
1: Sí, sí.
2: Entonces,
1: porque se escucha como un llanto de bebé también. A veces el maullido es similar.
2: Uh-huh. Y le digo a una amiga, puedes venir, porque quiero ver si no estoy loca.
1: Claro, raro.
2: Las dos lo escuchamos. Llamamos a otro compañero más y salimos a buscarlo, que donde pensábamos que estaba.
0: Oh.
2: Y de repente no lo escuchábamos. Y dijimos, uy, quedamos re locas mal. Y lo escuchamos. Tuvimos que buscar una escalera, porque era como un pozo así grande. Uh-huh. Pero se lo pudimos sacar. Está asustadísimo, pero...
1: ¿Quién se atrevió a hacer el primer contacto físico, que puede ser peligroso?
2: Andrés Fontana.
0: Vamos, Andrés. Sangre chacarera tiene el Andrés. Se anima. Los chacareros nos animamos a todos. No tenemos miedo. El gato tiene nombre ahora. Se llama Panterú.
1: Panterú.
0: Exactamente.
2: Me parece perfecto.
1: Y bueno, mirá. Ahí estamos viendo en imagen la foto de un gato que no es él.
0: No es él, pero es igual.
1: Es lo que aspiramos.
0: El joven rescatado.
1: Sí, que lo sea. No me grites al
0: micrófono, Juan.
1: Por favor, Fran, porque yo no te trato mal, yo te trato bien. Te convido café, todo. Estamos viendo lo que sería la evolución de Panterú, porque en este momento se encuentra, bueno, con el que gran parte del pelaje, más o menos, digo, el pelaje indica siempre el estado de salud del gato, y además con un grado de confianza que no es el que tiene en este momento, en el que hemos optado, por lo que se hace con los gatos, encerrarlos en un lugar para que se adapten, para que se calmen, que son gente sensible, che.
0: Sí, poco a poco.
1: ¿Y has tenido, Valen, animales en casa?
2: Sí.
1: ¿Que no sean humanos, digo?
2: Que no. Tengo 5 perros y 4 gatos.
0: Qué bien, hermoso. Bueno, impecable.
1: Qué hermoso, qué lindo, aparte que no haya que hacer esa dicotomía perros o gatos, ¿no?
0: Exactamente,
1: Aguanten todo,
2: los gatos son en realidad mis hijos.
1: Claro, ¿y los perros qué son? No son tus
2: hijos. No son mis hijos,
0: son tus sobrinos.
2: Son mis hermanos, por él.
0: Bien.
2: Pero no, los gatos son mis bebés.
0: Bien.
2: Y hay uno de ellos que se llama Max.
1: Max.
0: Por
2: Max Verstappen.
0: Oh, me encanta, qué bien. ¿Te gusta la Fórmula 1?
1: Sí.
2: Fanática.
0: Bien.
2: Fanática mal.
0: Piloto favorito, me imagino que Max. Lo
2: el
0: dice
2: más
0: todo.
2: Grande, el más grande de la
1: sí,
0: banco.
1: Están hablando con alguien que no, que yo, a ver, yo solamente vi Fórmula 1 en los 80 cuando. Sí, jugaba.
0: Cuando manejaba.
1: Corría Niki Lauda, Ayrton Senna, esos pilotos vi, pero no tengo idea de qué están hablando. ¿De qué vamos a hablar hoy, Valen?
2: Vamos a hablar de Fórmula 1, vamos a hablar de esta temporada.
0: Me encanta.
2: Bueno, como se sabe, los que están peleando el campeonato en este momento son los chicos de Mercedes, George Russell y Kimi Antonelli. Uh-huh. Parece que Kimi Antonelli es la promesa, está liderando el campeonato con solo 19 años.
0: Exactamente, el bambino di prodigio, como le dicen.
2: ¿En serio le dicen?
0: Sí, le dicen así, porque tiene 19 años y es italiano.
2: Y los italianos vieron que son.
0: Y desde Ascari, que aguante. No había un piloto italiano que ganara una carrera. Ascari, te hablo, 60. Imagínate.
2: Y bueno, antes de Antonelli, con quien fantaseaban era con Leclerc.
0: Exactamente.
2: Il predestinato le dicen a Leclerc.
0: Sí, porque está en Ferrari. Pero el tifosi.
2: Digamos que no está haciendo mucho para Ferrari.
0: No. De hecho, Hamilton, que firmó con Ferrari, está haciendo una gran temporada, está peleando ahí, la está rompiendo toda.
1: Si estuviera en un programa en japonés, estaría entendiendo lo mismo. Pero bueno, ustedes pásenla bien, chicos. ¿Eh? Yo los miro. No, pasa nada. Sigan.
2: Bueno, se está peleando la temporada. Se habla de un favoritismo hacia Antonelli, uh-huh. Dentro del equipo, no el favoritismo del público, sino dentro del equipo, porque en la primera carrera del año lo gana Russell, y todos pensamos lo mismo, bueno, el que tiene más experiencia es el más probable de ganar el campeonato, más que a Mercedes le ha tocado un cohete este año, con el cambio de regulaciones, que no ha sido muy bueno, digamos, igual, no ha sido muy festejado, pero por Russell sí, porque iba ganando.
0: Empezó bien Russell la temporada.
2: Empezó demasiado bien. Uh-huh. La tenía regaladísima.
0: Exacto.
2: Y bueno, después Antonelli, no sé qué pasó.
0: Metió 5 victorias seguidas.
2: Que yo temí mucho porque quien tiene el récord uh-huh. de más victorias seguidas es Max Verstappen con 10.
1: Bien.
2: En el 2023.
1: No sé si alcanzás a ver el monitor desde tu lugar porque hay una cámara que medio que se interpone.
2: Sí, veo.
1: ¿Qué estamos viendo ahí en la pantalla?
2: Estamos viendo los resultados de la anterior carrera, la de este domingo, que fue en Austria. Como ven, bueno, ganó Russell, gracias a Dios, sacando una pole muy polémica.
0: Sí.
2: Muy polémica
0: esa
2: pole.
0: Manchada.
2: Te cuento, Juan.
1: A ver.
0: Me encanta.
2: El sábado, en la clasificación, ya sabíamos todos igual que los favoritos eran los Mercedes, claramente.
1: Es un hombre guapo, Russell, veo.
2: Es guapo físicamente.
1: Puede querer decir cualquier cosa, pero bueno, tenía que decir algo.
2: Es algo característico de los pilotos de Fórmula 1 que la mayoría no sé si es el dinero, guapo. Pero son todos bastante guapos.
0: El 90% de los pilotos son guapos.
2: Mira, el 90% sí.
1: Sí. ¿Por qué fue polémico?
2: En la clasificación, ya faltando muy poco para que terminara la Q3, que es la que clasifica a los 10 primeros. Bueno, todos estamos atentos al primer lugar.
0: La quali, Juan, es para determinar el posicionamiento en la pista de cómo van a largar los pilotos antes de la carrera.
1: Bien.
2: Se divide en tres.
1: Gracias, querido.
2: Se divide en tres. Está primero la Q1. Antes se eliminaban los primeros 5. O sea, los últimos 5. Uh-huh. Pero ahora creo que son los últimos 6.
0: Claro, porque se han agregado pilotos.
2: Bien. Ahora, este año se ingresó Cadillac. Y ahora son 11 equipos, por lo tanto son 22 pilotos. Bueno, en la Q1, no me acuerdo qué equipo quedaron afuera, pero fueron literalmente equipos los que quedaron afuera, o sea, 2 pilotos de cada equipo. En la Q2, bueno, quedó Alpine afuera, con Franco Colapinto, que la verdad que nadie entiende qué está pasando en Alpine, porque es un desastre.
0: Venía muy bien, y de la nada, se vino abajo. Incluso Gasly.
1: Llamaron a Riquelme por casualidad.
0: Quizás, sí, muy parecido Riquelme con Briatore.
1: Sí, ahí está.
2: Y Briatore es medio también otro personaje bastante polémico.
0: Muy polémico.
2: Muy polémico. Y bueno, después en la Q3, faltando muy poco para que se determinara los primeros 10 lugares, que nos importa a nosotros la pole, que es el primer lugar, parecía que la iba a sacar Verstappen, porque venía haciendo sectores en violeta, que cuando los sectores son en violeta significa que está superando y va a quedar bastante mejor que el resto. Tiene un problema con el alerón trasero

0: gasolina tirada, aceite, nadie sabe. Entonces vos, ¿qué tenés que hacer? Bajar la velocidad de los demás, porque pues así evitas que no siga otro y peor el accidente, porque
1: un gatito en la pista
2: incluso, claro, sí.
1: Un ciervo
0: ha pasado, claro. Ha pasado muchas veces.
1: Un oso.
0: Bueno, Russell, quien venía detrás de Verstappen, que incluso después de la clasificación dijo, yo no lo vi, y vos ves la onboard y ves que claramente lo está viendo a Verstappen contra la pared, parece que bajó la velocidad, pero llegando al límite de la velocidad que tenía que bajar, o sea, como el mínimo que tenía que bajar, claro. Y eso le dio la pole.
2: Él se justificó que estaba recargando energía del auto, uh-huh. Y no quedó muy bien visto, porque en realidad no se puede hacer eso, cuando ahí no es safety car, es algo parecido, pero no puedes hacer eso cuando tenés que bajar la velocidad. Él no le hizo caso a eso y la FIA no puso ninguna sanción.
0: No es noticia que la FIA hace un favoritismo hacia la gente, los pilotos ingleses, blancos más que nada, uh-huh. Porque con Hamilton no se vio mucho ese favoritismo en su tiempo, quizás en 2021, pero lo que la gente no entiende es que la FIA lo que le gusta es el show más que el favoritismo hacia algún piloto, porque si hubiera sido Russell y hubiera venido, no sé, Antonelli atrás, y yo creo que ahí sí hay una sanción o se elimina la vuelta. Russell ni siquiera pregunta en ningún momento, che, Verstappen está bien.
2: Es que Russell y Verstappen no se quieren. No, Verstappen sabe que Russell es el único que se le para frente, y si lo tiene que insultar, lo insulta. Y lo ha hecho, de hecho, se han peleado muchas veces.
0: Bueno, mira, en 2024, en Qatar, Verstappen ya había ganado el campeonato, lo gana en Las Vegas, con la quinta posición, porque es una bestia, lo amo. En la clasificación, Verstappen baja la velocidad ya terminando. Venía Russell en una vuelta rápida y Verstappen venía terminando su vuelta. Uh-huh. Él baja la velocidad y Russell lo acusa de que baja la velocidad a propósito para que Russell choque, porque él venía en vuelta rápida. Fue hace un montón, muy bien no recuerdo, pero Russell lo como que va a la FIA y dice, che, no,
2: buchón
0: mal. Y le terminan sacando esa pole a Verstappen, queda segundo y Russell queda primero. Supuestamente en la reunión con los comisarios, Verstappen le habrá dicho, en la primera curva mañana te voy a poner contra la pared. Hermoso. Corta. Que es muy probable que se lo haya dicho, porque es Verstappen y es un tipo que...
2: Es polémico también.
0: No está ni ahí, pero digamos que es un deporte de adrenalina. Es un deporte que van a velocidades altísimas. Entonces hay que entender que quizás se van a enojar con cualquier cosa, y hay que bancársela. Yo siento que Russell lo que tiene es que no se la banca, o sí se la banca, pero le gusta mucho el drama. Entonces, al otro día salió a la prensa a decir no, porque es un violento y que el ejemplo que le está dando a los niños, esto no puede ser.
2: Típico inglés
0: también.
2: Sí, siempre.
0: Forros. Sí. Todo completamente.
2: Exactamente.
0: Dale. Así que nada, desde ahí como que hay una pica muy grande, y ya en 2023 también hubo, en un par de sprint, como que también se tocaron. En 2025 en Canadá, Verstappen se puso a jugar a los autitos chocadores con Russell, no sabemos por qué todavía.
2: Con un caño.
0: Se tienen bronca. Así que nada, fue muy polémica esa pole de Russell ahora este finde. Y bueno, el domingo ganó, tranquilo. Fue media complicada la carrera.
2: La última vuelta se puso un poco más entretenida, que estaba un poco más cerca Verstappen y Antonelli de Russell, uh-huh. ¿Viste? Pero bueno, ganó Russell nuevamente, es su segunda victoria. Y le acortó puntos a su compañero Antonelli, Kimi, uh-huh. El bambino. ¿No lo bancás a Kimi por algo? O...
0: ¿Que si lo banco? Pasa que yo, aparte de fan de Verstappen, soy muy betelista.
2: Me encanta, qué bien.
0: Y Sebastián Vettel tiene el título al campeón más joven de la historia. Si Antonelli gana este campeonato, le saca ese título a Vettel.
2: Tiene 19 años,
0: y Vettel gana su primer campeonato con 23 años. Es el más joven de la historia en ganarlo.
2: Sí.
0: Y yo no quiero que se cambie eso, pero tampoco quiero que Russell gane un campeonato, porque no lo quiero.
2: Lo tiene muy difícil Red Bull, porque este año los Mercedes vuelan. Y bueno, lo bueno que tenés a Verstappen, que con un cuarto, quinto auto, con un auto malo, puede volar y te puede pelear el campeonato, como el año pasado hizo con los McLaren, de hecho, que los McLaren, escudería inglesa también, tenía un piloto inglés.

0: como es Lando Norris, también lo vio, lo benefició por todos lados.
1: Completamente. Se habla también el año pasado de que quizás le robaron la victoria del campeonato a Piastri, porque hubo varias decisiones de equipo muy raras.
0: Sí, me encanta esta polémica que has traído, porque Piastri la primera parte de la temporada voló y se lo comió Norris, sacó un montón de puntos, y la segunda temporada empezó a andar mal el auto de Piastri y empezó a andar bien el auto de Norris y empezaron a priorizarlo. Carlos Sainz, me acuerdo que en Las Vegas se da cuenta de los errores de los autos de McLaren. Claro, habían boicoteado el auto de ambos para que andara más rápido, pero el de Norris lo habían como empeorado. Se corre ese bueno, Sainz, que encima es amigo de Norris, pues en esta le tiró la peor.
1: Sí.
0: Sí. Y ahí nos dimos cuenta que, claro, estaban protegiendo a Norris porque querían que saliera si está en McLaren, un piloto inglés, en una escudería inglesa, tiene que salir campeón. No puede salir campeón Piastri, que era un australiano que no vendía más. Esa fue la justificación, prácticamente.
1: Hay todo un tema con la temporada pasada, igual. No me gusta mucho el tema de sabotaje, porque la verdad que es mucha pérdida de dinero para un equipo sabotear un piloto, pero si hay momentos que vos decís y están priorizando uno antes del otro. Pero hay que decir que Norris, si lo priorizan, tendrían un punto más allá de que es inglés. Norris se bancó los peores años de McLaren desde que ingresó. Él entra en 2019 y son los peores años de McLaren. No había manera, ese auto no llegaba a ningún lado y Norris lo llevaba a lugares que no debería estar ese auto. Entonces quizás, entendiendo al equipo y priorizás al que es más cercano a vos, el que más estuvo en el desarrollo del auto, hay que decir que Piastri igualmente, yo no entiendo en la segunda parte de la temporada por qué cometió tantos errores. Si vos ves Baku, no se entiende Baku. ¿Por qué en Baku, Juan, te cuento, el año pasado... creo que son las... ya la Piastri, no me acuerdo en qué posición estaba, eso tengo que decirlo, pero cuando ya salen, ya sale mal, ya arranca mal el auto. No sé si por un tema de embrague, que también podría ser que ahí
0: sí,
1: lo han...
0: Sí.
1: Bueno, se arranca, ya va la primera vuelta y se la pone contra el... Pero es un error terrible, porque vos decís, no podés, tipo, tenías que doblar y él siguió derecho.
0: Es muy raro, porque para mí Piastri es mucho mejor piloto que Norris, y de la nada...
1: Se tiene que decir.
0: Se tiene que decir y se dijo... última preguntita, Valen, ¿cómo nació tu amor por la Fórmula 1?
1: Por mi mamá. Pues mi mamá arrancó a verla, y que creo que me está viendo. Arranca a verla, y yo me acuerdo que la veía que la estaba viendo, y digo, ay, si siempre gana el Verstappen ese, yo quiero quedar en Hamilton. Yo no sabía ni quién era Hamilton. Yo conocía a Hamilton porque lo vi en TikTok por ahí, y dije, bueno, quiero quedar en Hamilton. Y un día, digo, me voy a sentar a ver la carrera, a ver qué onda, qué es esto, tanto le llama la atención a mi mamá. Me siento, y fue como amor a primera vista. Dije,
2: Clash.
1: No, yo, esto me gusta el drama, me gusta la velocidad, me encanta los autos, los diseños de los autos, ver toda la tecnología.
2: Hermoso.
1: Que se maneja. Dije, bueno, vamos a darle una oportunidad a este deporte, porque total, ¿qué pierdo? Y de ahí fue, me enamoré de Verstappen.
2: Lo curioso es que Valen Sabatini, un ratito antes de hacer esto, de contarnos todo esto, dijo, no sé de qué voy a hablar,
0: ¿viste?
2: Pero Valen, bueno, felicitaciones por este estreno y te esperamos la próxima semana. No, la semana que viene no, porque estamos en vacaciones.
1: Estamos en vacaciones.
2: Pero a la vuelta, nos encantaría.
1: A mí también.
0: Bueno, la verdad es que re bien.
2: ¿Te ha sido agradable esta experiencia? Ahora vamos a hablar un minutito de la música, de la música que nos traes. ¿Pero te ha sido grata la experiencia?
1: Muy linda, muy
0: bueno,
1: linda.
0: Un fuerte aplauso.
2: Aplauso, bravo. Pero la esperamos a Valen Sabatini, apellido además histórico, nada que ver con la histórica, ¿no?
1: No. Ojalá.
0: Ojalá, bueno.
1: Ojalá fuera, pero no.
2: Pero bueno, y además en materia de música, gracias por todo, Valen, nos traes y por qué te preguntamos a Blair y por qué esta canción que fue icónica en los 90, que se llama Coffee and TV. Sí, hermosa canción. ¿Por qué esa canción, Valen?
1: Porque es mi favorita de Blair.
0: Bien.
1: Es más, tengo la remera de, si han visto el video, es una cajita de leche,
2: la
1: dando vuelta.
2: De leche icónica,
1: tengo la remera, o sea,
0: caminando
1: y me encanta.
0: Y jugando.
1: La tengo y me encanta, la uso siempre en el verano porque es para verano. La verdad que me gusta mucho ese tema, es mi favorito. Y bueno, también marcó un momento que en 2024 que la escuchaba un montonazo. Ajá. Un momento que quizás no la pasé tan bien, pero escuchaba ese tema y decía, bueno, va a estar todo bien.
0: ¿Blair o Oasis? ¿O ambos?
1: Blair.
0: Vamos.
1: Blair siempre, bancamos. siempre.
0: Es de las mías, bancamos.
2: Esa dicotomía para mí, que viví los 90, no como ustedes, que eran unos retoños, no existió nunca. En realidad era siempre Blair.
0: Y sí, como debe ser.
2: Porque no era lo mismo, pero bueno, no importa. Es cosa que no le importa a nadie. Gracias por todo, Valen. Y te esperamos la
1: Gracias
2: próxima.
1: Gracias a ustedes.
0: Exactamente, ahora nos vamos a ir a la pausa escuchando a Blair. Eso. Así que disfrutamos. Vale.

0: Bueno, hemos llegado al final del programa. Y hemos llegado con mucha soltura, con mucha diversión. Muy buen programa el de hoy, buena música, buenas entrevistas y también buen deporte. También hablando de Fórmula 1. Y ahora rápidamente vamos a hablar de lo que está pasando del Mundial, porque a las 2 de la tarde va a estar jugando Costa de Marfil versus Noruega.
1: El partido menos interesante.
0: Menos interesante. Para mí pasa Noruega. ¿Para vos, Juan?
1: Sí, yo voy a estar en Costa de Marfil. A ver, bien. Ya con lo que ha pasado, ya sabemos que podemos pedir cosas que parecen importantes.
0: 6 de la tarde es Francia, Suecia y todo el pueblo argentino. Vamos a estar apoyando a Suecia. Y 22 horas, las 10 de la noche, México-Ecuador. Duelo América, sí. De América Latino.
1: Muy lindo.
0: Yo voy a estar apoyando a Ecuador, claramente. Sí. Le deseamos lo mejor. ¿Vos, Juan, también?
1: No, sí, también estoy con el pueblo ecuatoriano, claro. Aparte, México, ya está. Basta.
0: Ya está, basta México.
1: Basta de mantener ilusiones que no hace falta. No hay necesidad, es un noble pueblo el mexicano, no hace falta estar creyendo cosas que... Pero bueno, serán grandes partidos y mucho amor sobre todo al pueblo sueco, como hemos estado dedicándoles hoy. Francisco Catapano, que tengas un excelente martes.
0: Igualmente.
1: Disculpame, está terminando la primera parte del año en este momento, ¿no?
0: Es el último día de la mitad del año, exactamente,
1: sí,
0: 30 de junio.
1: Es. Bueno, que lo termines lindo y nos reencontramos mañana en este espacio, ¿te parece, Fran?
0: Me parece, Juan Villalba. Un placer a todos los que nos acompañaron en la transmisión. Nos vemos mañana. Dale. Beso enorme.
1: Chao, nos vemos.
2: Todo lo que es Beat. ¿Este es el nombre del programa o...?
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4: Hola, ¿qué tal? Bienvenidos, bienvenidas, muy buenas tardes. Aquí estamos, la hora 13 en todo el país. Y aquí en Mendoza está Roberto Chiquito Donaire en la posta técnica, Marcelo Ripari con la información de nuestra provincia. Y quien les habla, Silvia Sassola. 9 grados 3 décimas la temperatura, humedad 52%. El cielo está despejado, el viento está en calma, hay un buen sol que calienta un poquitito la mañana, que fue muy fría. Tuvimos un grado bajo cero de temperatura mínima registrada a las 7:05 de esta mañana. La máxima estimada 13 grados para la tarde de hoy. Tiempo bueno, frío, por cierto, con cielo parcialmente nublado a algo nublado. Y para mañana miércoles, jueves y viernes, temperaturas muy bajitas en el pronóstico extendido. 2 grados, 1 grado bajo cero, 0 grado, voy respectivamente, miércoles, jueves y viernes. 9 de máxima, 7 para el jueves, 7 para el viernes. Bien. Vamos a comenzar con la información. Hay mucho para conocer y para comentarles y ayudarlos a estar informados. Le damos paso al informe local. Adelante.
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5: Gracias, Silvia. Con la ola polar, las temperaturas bajarán mañana considerablemente y esperan nevadas en gran parte de la provincia. De hecho, se espera que se produzcan también en el centro y en el sur, aunque no se descarta que también nieve en el Gran Mendoza. En algunas regiones de la provincia, las temperaturas podrían bajar hasta los 12 grados bajo cero. Y atención con la forma en que nos calefaccionamos. Por caso, esta mañana una familia se intoxicó con monóxido de carbono por una pérdida de gas en Guaymallén. El hecho ocurrió alrededor de las 4:40 en una vivienda ubicada en el interior del barrio Cortaderas 2. Afortunadamente, ninguno de los afectados requirió internación. Y te lo dijimos ayer, pero ante tanta insistencia, el titular de la DGE, Tadeo García Salazar, informó que no habrá suspensión de clases generalizadas durante esta semana por el frío.
6: No hay ninguna previsión de suspensión de clases. El protocolo indica que nosotros trabajamos con Defensa Civil y contingencias climáticas, y en función de toda esa información, después se determina si en algún caso puntual, en el caso que haya nieve o que haya un frío extremo, se hace alguna medida en particular. Por ahora no hay suspensión. El día viernes nosotros estuvimos en conexión también con ministros de otras provincias por distintos temas. Ninguna provincia argentina tiene prevista suspensión con tanta antelación, así que vamos a esperar la situación del servicio meteorológico y el día previo se comunicará a los medios si hay algún cambio.
5: En esa misma actividad en la que estaba Tadeo García Salazar, también estuvo el gobernador Alfredo Cornejo. Nos referimos a la reinauguración de un edificio de la Escuadra Isidro Massa en Rodeo del Medio. Allí el gobernador opinó sobre el resultado electoral de la UNCuyo. Considera que no se puede extrapolar ese resultado con un hipotético revés del radicalismo a nivel provincial en las elecciones del año que viene.
7: En primer lugar, todas esas traspolaciones que se hacen porque el peronismo y el kirchnerismo ganó el rectorado de la universidad, la provincia podría cambiar de signo, creo que son un poquito antojaditos esos análisis. Yo no veo esa traspolación de esa elección a las elecciones provinciales y nacionales. Sí veo que queda claro que el peronismo, el kirchnerismo no está muerto en Mendoza, que lograron juntarse y unirse y demás, y capitalizar el descontento salarial que hay, el descontento que hay en la universidad, que lo hay de hace dos años y medio, tres años, se han presentado hace dos años y medio, tres años, diría yo, ¿no? Así que han logrado capitalizar eso, y al oficialismo se lo asoció con eso. Y... pero también algo que no he leído en ningún lado, es que la elección que ganó Esther Sánchez y Gabriel Fidel la ganó 50-49, con un 1% de voto en blanco hace cuatro años atrás, con la cual la universidad está 50-50 partida, y de hecho ese mismo espacio ganó 8 de los 12 elecciones de decano anteriormente. Con lo cual es una lectura que, para hacerla muy fina, es obvio que está partido 50-50 y que se ha desequilibrado para el lado peronista, kirchnerista en esa elección. Creo que es más derivado de la problemática, más que nada salarial, y del DAMSU, que de consideraciones político-partidarias, aunque las hay, porque es obvio que las hay de ambos lados, ¿no? Mi gobierno ha trabajado bien con la universidad, pero también ha trabajado bien con la UPN, que también tiene una afiliación parecida. Hemos trabajado bien con ciencias aplicadas a la industria en facultades específicas. Aspiramos a seguir trabajando en la misma sintonía, y creo que va a pasar. Y aprovecho para saludar a la rectora electa.
5: El gobernador Alfredo Cornejo, que hoy acompañará junto a otros gobernadores a Diego Santilli en su jura como jefe de gabinete, opinó también sobre la salida de Adorni del gobierno nacional.
8: Es un desenlace lógico, ¿no? Un desenlace lógico que se veía venir. Que ya lo pedían muchos aliados en el Congreso, ya no la oposición solamente, sino también los que no somos parte del oficialismo, pero que apoyamos al oficialismo. Bueno, creo que descomprime. Porque de alguna forma frenaba la agenda del gobierno nacional, ¿no? De reformas, así que descomprime. Lo de Santilli lo veo muy bien, creo que conecta muy bien con los intereses de mi gobierno, así que en buena hora con él veníamos conversando prácticamente todos los temas políticos institucionales, así que creo que facilita, se queda con la función del ministro de Interior y con la de jefe de gabinete, creo que coordina mucho, facilita la interlocución, así que positiva.
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5: La justicia rechazó el amparo contra los cambios en la maternidad del hospital Zaporiti de Rivadavia. La jueza Natalia Lourdes García, del juzgado en lo civil, comercial y minas, en ese departamento, ratificó la validez de la reorganización establecida por el Ministerio de Salud, a la vez que consideró que el municipio no puede representar intereses colectivos en este reclamo puntual. Godoy Cruz multará a los que se vayan sin pagar el estacionamiento medido. El Consejo Deliberante sancionó una reforma en el reglamento de estacionamiento medido de ese departamento. A partir de ahora, estacionar, permanecer o retirar un vehículo de las zonas habilitadas sin abonar la tarifa correspondiente será considerado de forma expresa una infracción de tránsito. Los inspectores estarán autorizados a registrar la falta mediante fotos o videos, que deberán reflejar con nitidez la patente del vehículo, junto al día, la hora exacta y la infracción cometida. Si pasaron tres horas desde que se labró el acta por falta de pago, el municipio tendrá la potestad de acarrear el vehículo con la grúa pública hasta el depósito municipal. Cerramos destacando del ámbito policial que detuvieron a un enfermero del Hospital Lago Maggiore por un presunto abuso sexual a un paciente de 50 años con discapacidad mental. Si bien el episodio habría ocurrido a fines del 2024, las pruebas del expediente que se incorporaron en las últimas semanas derivaron en la detención de este enfermero. La denuncia la hizo la hermana de la presunta víctima basándose en los dichos del propio hombre. La investigación quedó a cargo de la Unidad Fiscal de Delitos Sexuales, que a pesar del paso del tiempo pudo obtener pruebas concretas contra el acusado de 43 años, que ahora fue imputado.
4: Gracias, Marcelo, muy amable. Bueno, hoy hubo estreno, por decirlo de alguna manera, del nuevo vocero que tiene el presidente Milei. Fue la primera conferencia de prensa de Adrián Rabier, que ya había dicho la semana pasada que no iba a contestar temas a las preguntas de los periodistas ahí acreditados en Casa Rosada, no iba a contestar temas que estuvieran relacionados con funcionarios del del gobierno que no fueran del ámbito de la parte económica, de los avances y las novedades legislativas en la economía del país, y algunas otras con referencia a otros países del continente como del mundo. Había hecho algunas aclaraciones en particular. Y hoy buscó, por cierto, esquivar las preguntas sobre el ex jefe de gabinete. Hizo toda una introducción relatando la situación económica, de la macroeconomía en realidad del país, el déficit cero que se sostiene, el dólar que está estable, el tema de la el crecimiento del empleo más allá de la informalidad o no, que es un tema a cuestionar en realidad. Hizo una larga apertura. Luego vinieron las preguntas, pero entre las informaciones que contó al comienzo y relató de novedades, mencionó que a través de Cancillería se ha informado, y él en su obligación de vocero informa, que han fallecido 6 ciudadanos argentinos por los terremotos en Venezuela. Así lo decía Adrián Rabiar.
9: Lamentamos informar que han fallecido 6 ciudadanos argentinos, hay 8 solicitudes para encontrar ciudadanos sin paradero y una persona se encuentra hospitalizada. Además, la Cancillería Argentina ha recibido 235 solicitudes vía email y celular para resolver distintas situaciones. El Gobierno Nacional acompaña a sus familias y seres queridos en este doloroso momento. Los funcionarios nacionales ya han iniciado contacto con los ciudadanos que reportaron la pérdida de familiares y también con aquellos que solicitaron la búsqueda de paraderos, con el objetivo de acompañar a todas las familias argentinas que lo precisen, y debido a que Argentina no dispone actualmente de una representación consular formal en Venezuela, Cancillería puso a disposición un celular de emergencia en Venezuela. El número es +58 414 2387 145. Por último, anunciamos que durante el día de hoy se va a reforzar la asistencia argentina en territorio venezolano con el envío de una nueva carga en un avión C-130 de la Fuerza Aérea Argentina, que incluirá 5 piletones de agua, un generador, un equipo sanitario, carpas, cocina de campaña y material de comunicaciones. También se sumarán 2 perros de búsqueda con sus guías.
4: Bueno, fue consultado sobre la situación de los periodistas acreditados en Casa de Gobierno por el cierre, primero, de un largo tiempo de la sala de prensa, y las restricciones que tiene la prensa para movilizarse por la Casa Rosada. Y el nuevo vocero dijo que la Secretaría de Comunicación y Medios recibió una nota de los periodistas, postergó la respuesta. A la brevedad vamos a estar emitiendo una definición, pero vale aclarar que no es lo más normal ver al periodismo circular por la Casa de Gobierno de cualquier país. Bueno, no sé de qué país habla el vocero, pero cuando uno mira la Casa Blanca, sin ir más lejos, los periodistas están en el jardín y lo agarran a Donald Trump por donde vaya caminando. Y ahí están los periodistas con los micrófonos esos largos, sí, que tienen la espumita en la punta, las plumitas y demás por el viento y todo eso, pero lo ven al presidente y lo paran en el jardín, en la puerta de la Casa Blanca, etcétera. No solamente en la sala de prensa donde habla la vocera de la Casa Blanca. O sea, que circulen ya por la Casa Blanca los periodistas, es muy normal que ocurra. Por eso la restricción a los periodistas acá para ingresar a áreas que no tengan que ver, por supuesto, con la seguridad del presidente, ni mucho menos. Pero el patio de las Palmeras, sin ir más lejos. Ese patio donde se sacaron tantas fotos Novelli, Hayden Davis y todo lo demás que estaban haciendo el Tech Forum de la criptomoneda y demás. Ahí se sacaron todas las fotos. Bueno, ahí no puede ingresar la prensa. Y bueno, claro, volviendo al Adorni Gate, o al caso Adorni en tal caso, y bueno, el vocero no quería exponerse y empezó con esta larga exposición, como les digo, pero sobre lo que ocurre con Adorni, la pregunta que contestó y dijo lo siguiente.
9: Manuel Adorni tomó la decisión personal de abandonar el gobierno de forma indeclinable y enfrentar el proceso judicial como un ciudadano privado.

0: Vamos a hablar de temas relativos al Poder Ejecutivo, no nos vamos a meter con el Poder Judicial. Manuel Adorni renunció a su cargo por cuestiones personales, que ya son conocidas, porque el presidente también las pronunció. La vía judicial continuará y veremos por dónde va.
1: Respuesta muy escueta en todo caso a el faltazo del presidente Milei a la cumbre de presidentes del Mercosur. Es la cumbre número 68 que comenzó hoy a sesionar en la ciudad paraguaya de Luque, muy cerquita a la capital, Asunción, con la presencia de 6 mandatarios latinoamericanos y la ausencia del presidente argentino, que en la víspera, es decir, ayer, declinó su participación para concentrarse, dicen, en asuntos relacionados con su administración. De acuerdo con la agenda del encuentro, el mandatario anfitrión, que se llama Santiago Peña, va a ofrecer un discurso de bienvenida y después su canciller, Rubén Ramírez, hará un resumen de la gestión de Paraguay al frente de la presidencia pro tempore del bloque, que en esta jornada se traslada al presidente Yamandú Orsi de la República Oriental del Uruguay. Hacen el traspaso, cada 6 meses se hace un traspaso de presidencia del Mercosur y será para entonces el presidente uruguayo. Están invitados a participar y eso era un momento muy importante en realidad para que estuviera el presidente. Pero como sabemos que hay ciertas asperezas con el presidente de Brasil y demás, pero estaba el presidente de Bolivia, nuevo presidente, Rodrigo Paz, estaba el presidente, está invitado, están allí, por supuesto, el presidente de Chile, José Antonio Katz, y el presidente de Ecuador, Daniel Noboa, también los cancilleres de Panamá, de Colombia, de Perú, especialmente invitados los cancilleres de Emiratos Árabes Unidos, Trinidad y Tobago y Uzbekistán. Es un encuentro importante, ¿no? Aquí la geopolítica también dice mucho. Estará presente, en lugar del presidente Milei, el canciller Pablo Quirno, que es el que ha dado el ok para estar allí justamente acompañando. Entre tanto, Milei se queda a cuidar un poquito el rebaño aquí en la Argentina. Ya vamos a ingresar en ese tema. Pero primero vamos a compartir la temática de la salud, porque este modelo que estamos atravesando, este modelo económico que estamos atravesando con Javier Milei en la presidencia, muchos indican, y para ser más exactos, un sanitarista de la talla de Jorge Rachid, a quien vamos a escuchar, indica que este modelo mata a los viejos y a los chicos. El médico sanitarista advirtió que el sistema de salud atraviesa una profunda crisis por el ajuste que lleva ya 2 años y medio.
2: Estamos en una dificultad mayor. Yo estoy viendo lo que está pasando en el país y en Provincia de Buenos Aires gracias a las políticas del gobierno nacional, que por más que el Diario de la Nación o Jorge Macri, que las apoya, quiera vestirlas de seda, sabemos que son un proceso de destrucción de los modelos solidarios de salud, porque la salud hay que mirarla desde la seguridad social. Si se la mira fuera de la seguridad social, obviamente solamente nos referimos al sector público hospitalario. Pero en realidad los sectores que hoy componen el mapa de la inversión pública en salud en la Argentina son los 4 sectores solidarios, que son los que más aporta el 92% de la inversión total en salud, y estos son el PAMI, las obras sociales sindicales, las obras sociales provinciales y el sector público hospitalario. Las 3 primeras son de salarios diferidos de trabajadores activos y pasivos para la salud, lo cual hace que la degradación del salario simplemente, más los despidos simplemente, ocasione una grandísima disminución de las posibilidades del financiamiento de la salud en los sectores solidarios.
1: Y en el sector fabril y laboral, justamente, la Unión Obrera Metalúrgica se declaró en estado de asamblea permanente y exige la reincorporación inmediata de 150 operarios de su planta Tenaris SIAT, que pertenece al grupo Techint. Esto está ubicado en Valentín Alsina, en el conurbano bonaerense. la decisión en

0: empresarial, es decir, el despido de 150 operarios, se va a hacer efectiva este miércoles 1 de julio, golpea a 3/4 del personal contratado y enciende las alarmas en el cordón industrial de Lanús ante el temor de nuevos recortes masivos. Hablaba al respecto de este tema el delegado de la Unión Obrera Metalúrgica allí en Valentín Alsina, que se llama Dylan Paz, hablando justamente de los despidos y que el viernes está comprobado, ya constatado por los telegramas, a partir de mañana ya 150 compañeros se quedan sin trabajo. Esto decía el delegado Paz.
1: Al día de hoy tenemos el telegrama de preaviso de finalización de vinculación con la empresa que llegó hace un mes ya a 200 compañeros. De esos 200 compañeros nos informaron el jueves de la semana pasada que 150 serían el total de las bajas que pretende dar la empresa a partir del día de mañana, 1 de julio. Así que la decisión que tomamos junto con los 340 que somos hoy en total afiliados a la UOM es la de estar en asamblea permanente e intercambiar con nosotros para ver las medidas a tomar hacia adelante, con la intención obviamente de tener una mesa de diálogo con la empresa que nos permita sostener las fuentes de trabajo. Es una planta que venía con un funcionamiento irregular en previo al 2022, en el periodo de pandemia, incluso contando con 100 operarios efectivos. Del 2022 para adelante, cuando apareció la posibilidad de hacer este gasoducto, como te decía recién, el Néstor Kirchner, se incorporó a trabajar más de 450 personas, agregándose a las 100 que ya estaban en planta permanente, con la intención justamente de responder a la demanda y a la necesidad de sacar ese gasoducto en tiempo récord. O sea, fabricamos unas cañerías en 10 meses que en condiciones normales, dicho por la empresa, hubiese demorado 2 años. Entonces también un poco la intención del reclamo que nosotros estamos haciendo tiene que ver con sostener esa experiencia que se realizó y también apostando para adelante a que siga habiendo trabajo, sobre todo con lo que bien mencionabas antes, el boom que hay en Vaca Muerta y los récords de explotación que hay de petróleo, de gas. Es para nosotros ridículo que haya un achique por parte de la empresa en un contexto donde hay la posibilidad de hacer tantas explotaciones de los hidrocarburos en el sur de nuestro país. 150, sí, 150, casi la mitad 150. De la planta, sí.
0: Y en el plano de la ley de financiamiento universitario, teniendo en cuenta que el gobierno no hace caso a la definición de la Corte ratificó la ley de financiamiento y la conducción universitaria espera que el conflicto presupuestario vaya cediendo paso a una instancia de diálogo y planificación estratégico para, bueno, retomar lo que tiene que ver con el cumplimiento de la ley. Habló del tema e hizo un pequeño resumen al respecto de esta situación y de que el gobierno no quiere hacerse cargo de cumplirla a la ley, lo que puede derivar, como hemos escuchado en más de una oportunidad, en algún pedido de juicio político por mal desempeño de funciones y demás. El vicerrector de la Universidad Nacional de General Sarmiento, que se llama Germán Pinazo, en otras oportunidades lo hemos escuchado. Este es el resumen que hacía para hoy.
2: El fallo es básicamente es un rechazo de lo que había sido un recurso extraordinario. El Poder Ejecutivo le había pedido a la Corte que trate la medida cautelar de la Sala Tercera de la Cámara Federal en Contencioso Administrativo. Le repasemos un poco. Había una ley. El gobierno, cuando tenía que reglamentarla, en lugar de reglamentarla, dijo que la reglamentaba, pero que no la podía pagar, porque decía que la ley de financiamiento universitario vulneraba la ley de administración financiera del Estado, porque no decía de dónde tenía que sacar los fondos, y porque era muy cara y afectaba al interés público en la medida en que erosionaba el superávit fiscal. Eso es lo que dijo el Ejecutivo cuando reglamentó la ley. El Consejo Interuniversitario Nacional, en realidad 40 rectores más o menos, y rectoras, le presentamos una demanda, no todos los rectores y rectoras, al Poder Ejecutivo, diciéndole que tenía que pagar, y hay un fallo de diciembre, en primera instancia hay un fallo de mayo que ratifica ese fallo de diciembre, que tiene carácter de cautelar, es decir, que como el destino de los salarios y de las becas es alimentario, le ordena al Poder Ejecutivo pagarlo de inmediato, que dice básicamente, sobre todo el segundo, que es el que está vigente a raíz del fallo de la Corte, dice que los argumentos esos que yo te mencioné del Poder Ejecutivo son básicamente poco serios, te lo resumo, son poco serios, todos lo sabíamos, todos los que sabemos sumar y pasamos caminando o en colectivo cerca de una facultad de derecho, sabemos que esos argumentos eran realmente pobres. Eso dice la justicia, y la Corte Suprema, al rechazar el recurso extraordinario donde el Ejecutivo le había pedido que revise ese fallo, lo que hace es dejar vigente este último, el de la Sala Tercera de la Cámara Federal. O sea, básicamente tenemos una ley y un fallo judicial que le ordena cumplir de inmediato los artículos 5 y 6 de la Ley de Financiamiento Universitario, que son la actualización de salarios y la actualización de becas, justamente por el carácter, el destino alimentario de esos fondos.
0: Bueno, y con respecto a que se destraba de alguna manera el movimiento legislativo en el Congreso de la Nación, una vez que Adorni quedó fuera de la arista del gobierno nacional, se destraba, digo, el tratamiento de determinadas normas que no se llevaban adelante, no se conseguía el quórum, no se querían sentar a pedir la interpelación de Adorni, etcétera, etcétera. Bueno, hay en carpeta este proyecto que se llama de inviolabilidad de la propiedad privada, que es un proyecto impulsado por el Poder Ejecutivo, se debate en el Senado de la Nación y el tratamiento en el recinto se encuentra postergado debido a la búsqueda de consensos en algunos puntos claves, como por ejemplo expropiaciones, que propone limitar el lucro cesante y establecer nuevas fórmulas de actualización para indemnizaciones, busca agilizar desalojos, trámites rápidos, recuperar la desocupación inmediata de inmuebles, y en el caso de tierras rurales plantea modificar la ley 26.737 quitando los límites nacionales a la compra de tierras de parte de extranjeros, trasladando esa potestad a las provincias. Lo particular y gravoso de este caso tiene que ver con las tierras que son lindantes con los límites del país, que son fronterizas. En tal caso, vamos a escuchar a Matías Oberlin, del Observador de Tierras en la República Argentina. No es una ley de inviolabilidad de la propiedad privada, dice el analista, es un proyecto de extranjerización y un nuevo estatuto legal del coloniaje.
3: Se está logrando correr el velo de que no se trata de un proyecto de inviolabilidad, sino que se trata de un proyecto de extranjerización, como decimos nosotros, y eso es muy importante. Ahí los medios cumplen un rol clave, esto que están haciendo ustedes, levantando la noticia, tratando de instalarlo. Yo creo que hay muchos senadores que no están dispuestos a votar si se enteran que esto es realmente un proyecto de inviolabilidad,
4: de violación de la soberanía.
3: Exactamente, incluso hay muchos senadores que le suelen votar muchas cosas a este gobierno, que ya se manifestaron de que van a votar en contra. No sé si nos dan los votos o no, pero entiendo que hay que seguir instalándolo, hay que seguir poniéndolo. Por ejemplo, los senadores de Misiones todavía no se pronunciaron. Misiones tiene 5 departamentos que exceden el límite de la extranjerización de tierras, 5 departamentos, en límite con Paraguay y con Brasil. ¿Van a permitir los senadores que crezcan las actividades ilegales? Porque la extranjerización de tierras implica, entre otras cosas, no poder rastrear el origen de esos capitales, y por lo tanto también que crezcan una serie de actividades ilegales, el narcotráfico, la trata, digo, pone en riesgo realmente el territorio. Bueno, totalmente. Los senadores se tienen que enterar de lo que está pasando, ¿no? No votar, que muchas veces solo leen el artículo ese que dice se derogan tales artículos de tal ley, bueno, tiene implicancias sociales, políticas, muy importantes.
0: Bueno, y por último, para este segmento, esta primera media hora, vamos a compartir un poco la definición de el papá de Jessica Sirio, Horacio Sirio, debido a que en estas últimas informaciones del juez y de la causa y el fiscal que investiga la aparición de este video con las bolsitas de Ziploc, con todos los fajos de dólares allí en los cajones del vestidor, se supone, de la casa que compartía con su ex esposo, ahora el intendente en su momento y después jefe de gabinete de Axel Kicillof, Martín Insaurralde. La justicia había pedido, el fiscal había pedido primero la detención y la prohibición de salir del país a ambos, tanto a Insaurralde como a Jessica Sirio, y luego el juez, que entiende en esta causa, dijo no, que era muy, muy alto el pedido, que no había riesgo de fuga ni había ningún problema como para pedir la detención, pero sí la prohibición de salir del país. Le consultaron al padre, porque ninguna de las dos personas hace público ninguna situación, tampoco han sido llamados a declaración indagatoria. Hace 3 años que se conocen estas imágenes, o por lo menos se filtraron ahora, pero ya la causa empezó con Insaurralde cuando estaba en el yate y toda esta historia que Axel Kicillof lo despidió en lo que menos cantaba un gallo. Pero bueno, vamos a escuchar lo que dice Horacio Cirio, que le llama poderosamente la atención. No tiene trato con su hija, no tiene relación, hace mucho tiempo que no habla con ella, pero le quisiera preguntar por qué lo hizo.
5: La verdad que no puede haber un motivo lógico para decir hizo eso, para tratar de extorsionar o algo. Realmente no sé. Más vale que me sorprendí, como todo el mundo. Es algo que no es normal. Lo que ella hizo no es normal. No sé por qué lo hizo. Me hubiera gustado tener contacto con ella para preguntarle por qué. Y sí, por supuesto que sí. Claro, y después de preguntarle esas cosas, le preguntaría a qué se debe esto que hiciste. ¿Cuál era el sentido? No le encuentro un motivo para decir, hice esto para extorsionar a alguien, hice esto para mostrar que yo estoy haciendo un reclamo, como decían, porque yo hablo todo por lo que escucho en los medios, ¿no es cierto? Lo hice como para extorsionar por un reclamo que hacía por mi divorcio, no sé, explícame, eso es lo que yo le diría. Yo la veía trabajar por derecha y la vi cómo juntó por derecha su dinero para comprarse el departamento de Ortega y Gasset, después se compró su auto... Que se lo llevé a Carlos, sí, Paz, que estaba haciendo, sí, teatro, y en ese momento para mí era una persona honesta que hacía su plata trabajando.
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0: Bueno, y el presidente Javier Milei habló con un programa de streaming comentando sobre su reelección y afirmando que en el 2027, del 2027, perdón, al 2031, Argentina empezaría a crecer a tasas del 7 o el 8% anual, señalando que en 20 años se puede cuadriplicar el PBI. Escuchamos a Javier Milei.
1: A ver, es un país que empezaría a crecer a tasas del 7 u 8% anual. Eso hace, para tener un orden de magnitudes, si una economía creciera, por ejemplo, a tasas del 7%, duplica el PBI en 10 años. Quiere decir que en 20 años usted cuadruplica el PBI.
2: Y eso se traduce, es decir, en mejores salarios.
1: Pero salarios enormes y empezar a estar en la liga de los países grandes. Es decir, por eso nosotros decimos, hemos comenzado a transitar el camino que hace grande la Argentina nuevamente. Acabamos de purgar todo, digamos, el daño que venía arrastrándose, y ahora empezamos a caminar el sendero de grandeza. Y eso es en lo que estamos trabajando. Obviamente, hubo un contratiempo en la segunda parte del año pasado. Sí, claro, porque el statu quo se resiste. Es decir, todos aquellos que han arruinado el país, para ellos ha sido un gran negocio, porque hay que siempre, yo aprendí muchísimas cosas del profesor de Pablo, pero muy especialmente una, que en un momento un país estaba en guerra, el país X, supongamos, y entonces el PBI en el país X no es cero. Es decir, hay gente que está ganando plata con eso también. Bueno, acá también había gente que le iba muy bien, mientras que a los argentinos le iba muy mal. Que esos son los factores de poder que se conjugan en el ataque hacia el gobierno por las reformas que estamos haciendo.
0: También manifestó que los mercados en general están viendo que vamos a reelegir, por lo tanto llegan las inversiones.
1: No lo sé, pero nosotros igual estamos hiperblindados. De hecho, el riesgo país está a la baja. Pero vos te crees que los mercados, o sea, miran, ¿cómo miran? Los mercados miran a futuro. Si miran viendo un riesgo electoral, digamos, claramente, digo, los mercados lo que están viendo es que vamos a reelegir. Está bien, pero digamos, de vuelta, conforme vaya evolucionando la economía y tomen conciencia del trabajo que estamos haciendo para proteger la economía. De hecho, tenemos cerrado todo el financiamiento hasta que termine el gobierno. Bueno, hay economistas que siguen mintiendo, que dicen que no lo tenemos. Bueno, ¿qué quiere que le diga?
0: También se refirió, y en otro segmento donde estuvo presente hablando ante empresarios y demás, al tema de la inflación. Esto decía:
1: tarde o temprano vamos a quebrar la inflación. Ya vinieron dos meses seguidos de caída. Lo dije cientos de veces, no es un movimiento rectilíneo uniforme, no es una asíntota perfecta, pero digo, cuando usted mira la serie, la inflación cae. Digo, de hecho, parece, digamos, una montaña rusa la caída que hay de la inflación a lo largo de nuestro gobierno. O sea, a lo que voy es, inexorablemente vamos a exterminar la inflación. O sea, nuestra expectativa es que lo vamos a... ¿Por qué? Porque seguimos haciendo lo que hay que hacer para bajar la inflación.
0: Por su parte, el ministro de Desregulación, Federico Sturzenegger, también en una charla hacia los empresarios, manifestó y aseguró que hay 300.000 millones de dólares de argentinos que están fuera del sistema. Por lo tanto, le pidió a las pymes, ahí estaba hablando con los pequeños empresarios, que busquen en fondeo en el mercado, vaticinando ahorrar en dólares va a ser mal negocio.
3: Bueno, ahora, muchachos, se van a una LIC, se van a un banco, dice yo quiero emitir esto, y lo emiten, ¿ok? Y tendría que ser muy sencillo. Entonces se les abre todo un mundo de posibilidades y de libertad en financiamiento, que les digo, explórenlo, empujen, así como empújennos a nosotros con la desregulación, empujen a los actores del sector financiero a darse esto. Y les voy a decir una cosa, la plata sobra. Sobra. ¿Por qué sobra? Porque los argentinos tienen 300.000 millones de dólares... ahorrados en el exterior, o en el colchón, o en las cajas fuertes, etcétera.
0: Bueno, y empuja, pero no funciona, porque la gente en general, no vamos a decir todos, pero una gran cantidad de ciudadanos y ciudadanas no tiene la confianza para invertir y sacar sus dólares del colchón, de la caja de seguridad, del banco, de donde sea que lo tenga, y menos en el exterior. Si no, fíjese Caputo, que es ministro de Economía y tiene toda su plata afuera, ¿por qué no la trae? Si tiene tanta confianza y si le hacen falta los dólares, que ahora no es importante ahorrar en dólares porque va a ser mal negocio, bueno, no sé. La verdad que es medio raro, ¿no? No se comprende mucho, pero de todas maneras, bueno, así están las cosas. Le consultaron a Diego Santilli, el flamante jefe de gabinete de ministros de la Nación, quien jura hoy, si iba a presentar su declaración, no la declaración jurada de él, sino la declaración jurada de Adorni, y cómo lo encontró Adorni, se habló con él y demás. Y él sostuvo que el presidente fue claro a la hora de explicar en esa nota periodística que le dio a Luis Majul, qué había decidido hacer y qué había decidido esperar de la justicia sobre Manuel Adorni. Esto decía Santilli.
4: No, mira, el presidente ha sido claro con eso. Ha planteado que Manuel iba a presentar su declaración jurada, fue lo que hizo, y después fue el propio Manuel Adorni que dijo: ya esto ha llegado a mis hijos, quiero preservar mi familia y mis hijos, y ha decidido dar un paso al costado y defenderse sin privilegios y sin fueros, sin ningún cargo público en la justicia. No sé cuántos hicieron eso en el pasado de la República Argentina, y lo está haciendo.
0: Bueno, y va a tener que responder en la justicia Manuel Adorni, porque ayer declaró una funcionaria de Casa Rosada, es una funcionaria de planta que estaba trabajando a disposición de el vocero y jefe de gabinete, en la vocería en tal caso, porque Laura Giuma confirmó en la justicia que le facilitó su tarjeta de crédito a Manuel Adorni para adquirir un monitor gamer de más de 2 millones de pesos, y la declaración la dio en el marco de la causa por presunto enriquecimiento ilícito que investiga al ahora ex jefe de gabinete, y en la que se analizan compras realizadas con tarjetas de créditos de terceros. Además, se conoció, proveniente del teléfono del contratista que hizo la casa allá en el country de Indio Cuá, un audio que se filtró del cuartel judicial, por decirlo de alguna manera, donde Adorni le ofrece ayuda a su contratista antes de declarar en la justicia. Recordemos que el contratista dijo: yo me voy a presentar a la justicia. Se presentó, entregó el teléfono, listo, para que a mí no me hagan ningún tipo de problema, y declaraba el 4 de mayo el hombre. Entonces Adorni le llama, le dice esto, fíjense. Adorni:
5: ¿qué haces? Escúchame, yo te tengo que hablar hace como 10, 15 días. Yo este fin de voy a ir a Indio, así que si querés hablamos ahí, que voy a estar más tranquilo por el tema del 4 de mayo. Nada, obviamente te voy a dar todo el soporte que necesites, y despreocupate, como hice con todos, eso está de más decírtelo. Pero contás con todo lo que yo te puedo ayudar. Es una boludez, pero bueno, para que vos te quedes tranquilo y para que todos nos quedemos tranquilos.
0: El mismo soporte que le di a todos, dice. Todos. Los todos podemos contabilizarlo, y probablemente el fiscal también contabilice las dos mujeres policía que le dieron el préstamo para la casa, las dos jubiladas que no sé de dónde salieron con otro préstamo, la secretaria esta, no, como la contadora que apareció, la escribana que apareció, estuvo ahí un poco públicamente expuesta hace alrededor de esos días. Pero Tabar, que es el constructor, este hombre que era el contratista, dijo: yo no... Le cortó esa llamada telefónica y no contestó más, y entregó el teléfono con anterioridad. Esto es ahora salido del teléfono de este hombre. Vamos a ver entonces cómo continúan las cosas en la justicia. Entre tanto, y volviendo al caso de Diego Santilli, quien habló al respecto de la mirada, la La estrategia que puede tener, y es un conocedor del tema, es Jaime Durán Barba, este hombre que fue el ideólogo de Juntos por el Cambio, con los globos y todo lo demás, en aquel momento que ganó Mauricio Macri las elecciones, y que conoce hace más de 20 años a Diego Santilli. Él sostiene, Jaime Durán Barba, que es imposible pelearse con Diego Santilli porque es naturalmente dialoguista.
6: Es una persona de carácter dialoguista. Él es así. Alguna vez que hubo discrepancias, yo suelo ser ácido cuando discrepo con amigos míos políticos, y fui un poco tosco. Con Diego es imposible pelearse.
7: Ajá.
6: Porque aunque uno le diga algo muy firme, se ríe y dice, bueno, veamos. Es una persona muy de diálogo, pero no es una opción racional. Es un temperamento, él es así. Y creo que a este gobierno le convenía tener a alguien así, porque en mi criterio, tal vez equivocado, uno de los grandes problemas del actual gobierno es que no dialoga, no sabe dialogar. Yo creo que en ese sentido Santilli les es tremendamente útil. Él va a servir, estoy seguro, como un gran vínculo con los gobernadores, con los intendentes. Es un tipo con mucha paciencia, además, Santilli. Yo le he visto físicamente conversando con gentes que decían tanto disparate, una paciencia, explicando que bueno, estoy un poco de acuerdo, pero no mucho. Es ideal para eso. Uh-huh. Además, Adorni tenía un defecto central, me parece a mí, que era una prepotencia enorme.
7: Uh-huh.
6: Habiendo sido periodista toda la vida, no podía decir, no te respondo porque vos sos solo un periodista. No podía despreciar su propia profesión. Tenía una actitud demasiado prepotente.
0: Bueno, y en el ámbito judicial, en este otro caso, recordamos a José Luis Espert, que logró postergar su declaración indagatoria para responder por la relación con Fred Machado, este hombre que está detenido y en juicio en los Estados Unidos, acusado de lavado de dinero proveniente del narcotráfico. El exdiputado debía presentarse hoy ante el juez federal de San Isidro, pero logró postergar la exposición para el día 7 de julio por pedido de su abogado. Hoy tenía la primera oportunidad de encontrarse con la justicia para manifestar su inocencia, porque esa es la declaración indagatoria. Cuando te llama la justicia para que vayas a declarar por el supuesto hecho de un delito, es el momento indicado para ir y defenderse y decir, yo no hice esto, yo no hice lo otro, presentar las pruebas, contar todo lo que sabe. Pero el diputado libertario logró patear una semana la indagatoria luego de que su abogada le pidiera más tiempo al fiscal federal Lino Mirabelli en San Isidro. Así que el próximo 7 de julio será el momento en que José Luis Espert vaya a la zona de justicia ahí en San Isidro y conteste las preguntas en la declaración indagatoria. Por otra parte, vamos a mencionar que hubo dos o tres opiniones al respecto de lo que ocurrió en el Perú. Lo voy a mencionar ahora antes de del ámbito internacional, porque el presidente Milei saludó y felicitó a Keiko Fujimori por su victoria en el Perú. Se conocieron los datos oficiales, ya está proclamada presidenta del Perú después de, es el cuarto intento que hace la hija del genocida Alberto Fujimori. Y escribió Javier Milei, felicito a arroba Keiko Fujimori por su histórica victoria en el Perú. El pueblo peruano se suma a Colombia y ha enviado un mensaje claro. La región quiere volver al camino de la libertad y la seguridad. Los peruanos rechazaron la debacle comunista que planteaba Roberto Sánchez y le dijeron nunca más al socialismo totalitario. La libertad avanza en toda América Latina y ya no hay vuelta atrás. Viva la libertad, etcétera, como siempre dice el presidente en su texto. Y nos vamos entonces al ámbito internacional comentándoles que Keiko Fujimori es electa presidenta y devuelve el poder a la derecha en Perú. Aquí cabe mencionar que con resultados muy ajustados se marca el regreso al fujimorismo, o el regreso del fujimorismo al poder, en un país con una crisis institucional crónica y azotado por el crimen organizado. Keiko Fujimori tiene 51 años, venció por menos de un punto a su rival de izquierda, Roberto Sánchez, según los datos finales del escrutinio publicados en el día de hoy, tres semanas después del balotaje. La líder conservadora obtiene 50,13% de los votos frente al 49,86% de Sánchez, según informó la Oficina Nacional de Procesos Electorales. Son cerca de 80.000 votos de diferencia entre un lugar y el otro, una tremenda polarización, como ocurrió también en la República de Colombia. Y con la información internacional nos vamos a ir a Venezuela. Tras los terremotos es muy compleja la identificación de los cuerpos y dificulta mucho el luto de las familias.
7: Continúa en Venezuela la incansable búsqueda de los 50.000 desaparecidos que aún siguen bajo los escombros, más de 5 días después de los 2 terremotos de magnitud 7,2 y 7,5 del miércoles. A pesar de la falta de medios estatales y de las múltiples réplicas sísmicas que se han producido en los últimos días, muchos venezolanos y venezolanas mantienen la esperanza de poder encontrar a sus familiares sepultados bajo cientos de edificios colapsados, en el mejor de los casos, con vida. Las morgues en La Guaira están saturadas por la gran cantidad de muertos que, según el último balance del gobierno, asciende ya a 1.719. Desde allí, desde el epicentro de la tragedia, nos llegan testimonios como este.
8: Aquí estoy para reconocer y retirar cadáveres de mi familia, 5 miembros de la familia. Entró a la morgue del seguro. Fui a la morgue del seguro y no está en la morgue del seguro. Lo trajeron a los silos del puerto. En los hilos de puerto se llenaron varias planillas para poder entrar y no puedo entrar. Ya tengo 2 días en esto.
7: Los venezolanos que viven fuera de su país se mantienen al tanto de cada dato, cada actualización que les permita saber cómo avanza la situación en estos momentos de crisis. Y muchos colaboran a distancia recogiendo y enviando cualquier cosa que pueda ser de ayuda. Nuestro corresponsal en Lima, Carlos Noriega, ha salido a las calles para conocer de primera mano cómo se organiza esta ayuda desde Perú.
9: Tanto peruanos como venezolanos han brindado un apoyo extraordinario. Mira, hemos recolectado de todo, de verdad que sí, tanto medicina como artículos personales, víveres, de todo, ropa, de todo.
10: Yanin Ceparra, venezolana que hace 8 años emigró al Perú con su esposo, es voluntaria en uno de los centros de acopio de las donaciones para las víctimas de los terremotos en Venezuela, instalados en la capital peruana. Le dice RFI que por la gran respuesta al pedido de ayuda necesita más voluntarios para clasificarla y embalarla. Revela con alivio que entre sus familiares en Venezuela no hay víctimas.
9: Mi familia está bien, a Dios gracias, pero el dolor de nuestra patria nos pega a todos. Solo pidiendo a Dios que toda esta pesadilla pase.
10: Alexander Vargas, que hace cerca de 1 década salió de Venezuela, también colabora con la recepción de la ayuda humanitaria.
11: Mis hijas sí están en Venezuela, gracias a Dios todos están bien. La hermandad por los venezolanos que tanto lo están necesitando ahorita es grande y bueno, nuestro apoyo desde acá de la distancia lo estamos haciendo de esta manera.
10: Jean-Pierre Mendoza, ingeniero peruano, llega al centro de acopio con ropa y medicinas para donar.
12: Empezamos con mi esposa justo en ayudar por la magnitud del desastre, viendo que están pasando por necesidades.
10: Lo recibe Alejandra Martínez, venezolana con 10 años en Perú.
13: Mucha recepción en parte de los peruanos y venezolanos que han traído muchas donaciones para llevar a Venezuela.
10: Se estima que en el Perú hay alrededor de 1.300.000 venezolanos. La mayoría han llegado en los últimos 10 años. Una comunidad que se ha movilizado para enviar ayuda humanitaria a su país.
0: Bueno, y del espantoso momento que está atravesando toda la población de Venezuela, tanto dentro del país como la diáspora, los que están fuera, es realmente muy, muy doloroso. Nos vamos a ir a Mónaco, el Principado de Mónaco, porque hubo un atentado ayer donde un ciudadano ucraniano y otras 2 personas resultaron heridas. Es un tema bastante extraño, porque el empresario ucraniano y las 2 personas que resultaron heridas por la explosión de un paquete bomba, no solamente es raro porque es la primera vez que sucede algo así en el Principado, según informaron las autoridades, y el dato son las personas, ¿no? Las personas que son ucranianas, que estaban ahí, que fueron atacadas con este paquete bomba. Vamos al informe.
7: Es la primera vez que sucede algo así en Mónaco. Un oligarca ucraniano y otras dos personas han resultado heridas por la explosión de un paquete bomba. De momento se ha abierto una investigación por intento de asesinato, pero en este punto se descartan indicios de terrorismo. Asbel López.
14: Sí, Juan, es un intento de asesinato inédito en Mónaco. Resultaron heridos, como tú dijiste, el oligarca ucraniano Vadim Irmulayev y dos personas más. Anoche la explosión de un paquete bomba sacudió al Principado. El artefacto explosivo estaba en una bolsa o paquete que una persona dejó en el vestíbulo del edificio afectado. El estallido se produjo en un edificio residencial cerca de la frontera con Francia. Desde diciembre de 2023, el empresario está sujeto a sanciones en virtud de una decisión del Consejo Nacional de Seguridad de Ucrania. Según varios medios que citan a los servicios de seguridad ucranianos, estas sanciones se deben a la decisión del multimillonario de continuar con sus actividades de comercio de alcohol en la península de Crimea bajo ocupación rusa. El príncipe Alberto II de Mónaco evocó un golpe para toda la comunidad monegasca y reafirmó que la seguridad del microestado europeo siempre ha sido una prioridad.
0: Por otra parte, el Reino Unido anunció, a través de su primer ministro, que es el primer ministro saliente, está esperando el cambio, la elección del nuevo primer ministro en Inglaterra, bueno, en el Reino Unido en realidad, anunció la partida, que se aumenta, la partida destinada a defensa, que va a llegar a un récord de casi 300.000 millones de libras esterlinas, que vendrían siendo aproximadamente 411.000 millones de dólares. Esto ocurre en el Reino Unido.
7: Reino Unido va a elevar su presupuesto militar a un récord de casi 300.000 millones de libras, unos 411.000 millones de dólares, durante los próximos 4 años. Esto en un contexto de aumento de amenazas, anunció este martes el primer ministro saliente, Keir Starmer. Recordemos, el pasado 11 de junio, Starmer afirmó que haría todo lo necesario para garantizar la seguridad del país. Desde Londres informa nuestro corresponsal Daniel Postico.
15: Starmer ha anunciado un aumento de 15.000 millones de libras en defensa, sumando un total de 300.000 millones para los próximos 4 años. Con esto, el gasto militar pasará del 2,3% actual del Producto Interior Bruto al 2,7% y al 4,2% si se incluyen los criterios más amplios de la OTAN. El plan incluirá 5.000 millones para el uso de drones y armas autónomas para las Fuerzas Armadas y también contempla planes para que la Marina Real se convierta en híbrida, además de financiación para 6 nuevos buques de guerra. Este anuncio se produce después que el ministro de Defensa John Healey, uno de los hombres fuertes del gobierno, dimitiera hace 2 semanas por considerar que era insuficiente para hacer frente a las amenazas de Irán y de Rusia. Healey considera que es una campaña de humo y que está muy lejos de lo que necesita el país. Los críticos, como el exministro, sostienen que este porcentaje está inflado con contabilidad creativa y que incluye gasto energético e infraestructuras. Todos los partidos de la oposición aseguran que no llega ni a la mitad de lo que necesita el país.
0: Y la última información internacional nos lleva a Sudáfrica, porque se prepara hoy un día de mucha tensión, porque es la fecha límite fijada, al margen de cualquier marco legal, por varias organizaciones anti-inmigración para que los inmigrantes indocumentados abandonen el país.
7: En Sudáfrica tienen lugar este martes varias manifestaciones antimigrantes, coincidiendo con el ultimátum que algunos grupos anunciaron en redes sociales contra los extranjeros indocumentados, presionándolos para que saliesen del país. Amenazas y desinformación que han tenido el calado que estos grupos deseaban y también han provocado que decenas de miles de personas hayan abandonado Sudáfrica en las últimas semanas, en medio de una creciente violencia contra los migrantes. Ubaldo Bravo, con la información.
16: Sudáfrica para los sudafricanos. Esta es la consigna de los manifestantes que dieron hasta este martes a los migrantes indocumentados para que dejen el país. De lo contrario, dicen, sufrirán las consecuencias. Quienes lanzaron el ultimátum son agrupaciones de ciudadanos sin el respaldo de las autoridades. Según ellos, los indocumentados les roban los trabajos y son los responsables del incremento de la violencia. No obstante, la agresión a extranjeros se multiplicó en las últimas semanas. Bandas recorren las calles buscando supuestos ilegales, saqueando y destruyendo sus negocios. La violencia contra ellos sigue aumentando, lo que ha llevado a a que miles de migrantes dejen el país. Más de 25.000 personas ya han sido repatriadas, así lo informaron las autoridades el lunes, la mayoría malawíes y también ciudadanos de Ghana y Nigeria. Las autoridades también registran que han surgido campamentos en varias ciudades donde los migrantes esperan medios para salir del país. El movimiento antimigrante de 2026 revive el fantasma de las protestas de 2008 que tenían el mismo objetivo y en las que perdieron la vida 62 personas.
0: Bueno, y nos vamos con el mix de voces. Gracias, Robert. Quedan en manos de Mendolo, pasando discos en unos minutitos más aquí con ustedes en Radio U. Gracias, hasta mañana. ¡Fire!

0: Bueno, muy buenos días.
1: ¿Qué le dice personalmente hoy al presidente?
2: El jefe de gabinete es de Macri. El ministro de Economía es de Macri, Caputo. La ministra de Seguridad, Montioliva, es de Macri. El ministro de Justicia, Máiquez, es de Macri. Sturzenegger es de Macri. Patricia Bullrich es de Macri.
3: Sí, fuera, ya está.
4: Javier Milei y Karina Milei estuvieron un mes sin que nadie se enterara discutiendo cómo se podía salir el tema Adorni.
5: Ya está. ¿Qué cree que diga? No, Adorni, ya está, es un muerto político. Y nadie mata un muerto.
6: Ya fui designado porque la gestión no puede parar, porque el ministro de Economía necesita firmas, entonces hemos avanzado en el día de hoy.
7: Y ahora lo sustituye Santilli. Dan ganas de defenderlo a Adorni.
8: Yo todavía no lo escuché. Acaban de mandar, pero lo vamos a escuchar juntos.
9: Dale, de acuerdo.
10: ¿Tardaron mucho en soltar a Adorni?
11: ¿Qué sé yo?
12: Obviamente te voy a dar todo el soporte que necesites y despreocupate como hice con todos.
13: Te voy a dar un soporte como lo hice con todos.
14: El 4 de mayo era la declaración.
13: Pero escuchaste ese dato, ¿no?
14: Sí, como hice con todos.
13: Te voy a dar un soporte como hice con todos.
15: Buen día, no me olvides. Claro. Jefe de gabinete de ministro al contratista.
16: Creo que descomprime porque de alguna forma frenaba la agenda del gobierno nacional, ¿no? De reformas, así que descomprime.
17: El sobreprecio de Andes es más de lo que el gasto las PASO.
18: Ahora pregunto, ¿cómo?
17: Devuelvan esa guita en todo caso, ¿no?
19: Quedó claro que el tipo tiene poder, que lo va a ejercer, claro. Justicia tiene que actuar ya, pero ya, inmediatamente, esta semana, porque se va a escapar.
20: ¿Usted qué contesta?
21: Eso.
22: Escuchen el viento, bajen la soberbia, bajen el copete.
23: Dale.
24: O sea, como había dicho Macri, una agrupación fácilmente infiltrable.
2: Con el gobierno de Santilli uno ya puede decir que esto es macrismo.
25: ¡Santilli! Hoy me pasaron la lista de las offshore que tiene Santilli. Son más de 30 las offshore que tiene Santilli.
26: De verdad que la impunidad es total, Total.
27: No hay plata.
28: Qué emprendedor, ¿no? Tantas empresas. Todas offshore, además. ¿Y a qué se dedican?
29: Si se me permite. Es un gobierno cachivache.
30: Entonces, eso es falso.
2: Hay quilombo. Sí. Pero bueno.
31: ¿Y quién va a pagar? Sé
32: yo. Pobre jamoncito.
33: ¿Cómo? ¿Cómo? Para, frena. ¿Cómo? Contalo de vuelta.
32: Pobre jamoncito.
34: El colorado hijo de mil puta de Santilli debería explicar cómo lleva el estilo de vida que tiene antes de ponerse a debatir de economía, de lo cual no sabe nada.
2: Vengo a luchar contra la casta. ¿Qué casta?
34: Esto no lo digo yo, gente, lo dijo Milei. Yo sería incapaz de hablar así. De un dirigente político, con la responsabilidad institucional que demanda ser jefe de gabinete. Así se refería el presidente de la nación, Javier Gerardo Milei, a su flamante jefe de gabinete.
26: De verdad que la impunidad es total, Total.
1: Voy a decir algo. Sí. Voy a decir algo fuerte.
20: No tiene para mí valor la palabra del presidente. La perdió por completo.
1: Dale.
21: Calentala, pero pincho, sí. Que entras,
22: Tengo que tomar la pastilla, sí. Perdón.

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1: Arrancamos.
2: Y arrancamos en lo que es una jornada muy especial porque es el cumpleaños de Mónica Osorio. ¡Feliz cumpleaños, Osorio! Gracias. Prenda el micrófono, por favor. Ahora sí, gracias.
3: Gracias.
2: Ahí está. Felicidades para usted. A las 12 alguien la saludó con mucho amor.
3: Sí. Sí, en mi casa.
2: Sí, lo que estaban ahí conmigo.
3: No, alguien me mandó un mensaje. Ah, sí, un amigo. Me acordaba quién era.
2: Ah, eso es lo que quería hacerle pisar el palito, Osorio.
3: Sí, un amigo se acordó y Larro también.
2: Ah, muy bien. Bueno, así que 54 para Osorio.
3: Vamos, 54. No me haga usted lo mismo que
2: Gatti.
3: Bueno,
2: es que yo tengo que tratar de
3: No. Acá y todavía no llego ni a los 40, así que...
2: Ah, muy bien. Es la única treintañera del grupo. Y cuando usted cumpla ya los 40, ya está. Vamos a ser directamente las señoras y los señores de las cuatro décadas mínimo en Radio Universidad. También le damos un saludo muy grande porque también es el cumpleaños de Raúl Gatti, que va a ser una aparición estelar a través del teléfono. Así que sepa que también vamos a desearle feliz cumpleaños a él. Estamos acompañándote hasta las 7 de la tarde. Saludamos a Chiquito Donaire y Nico Cervos en el área técnica de la radio y Laura Altamiranda en la producción. Bueno, hoy es el día previo a la peste que vamos a vivir mañana. Porque mañana nieva según todos los modelos meteorológicos. Y están todos con que va a ser menos 2 de mínima, que es un montón. Acá en la ciudad, imagínate, en Mayor Drummond, donde vivo yo, va a estar tremendo. Y después vamos a tener una máxima de solo 5 grados. Y como si eso fuera poco, el jueves vamos a tener 3 de máxima, Moni.
3: No hay que venir. Se congeló la calle, no podemos andar.
2: Sí, la rectora dará sueto. Ah, imagínate que dirá sueto a la rectora porque hace frío. Y después, menos 1, que es un día para quedarse guardado en la casa. No salir nunca más, realmente. Así que hace tus compras ahora porque después... Nada, va a ser tremendo, tremendo el frío que va a hacer. Sí, hay algunos tips. A mí, ¿sabes qué? Este año me ha pasado, que no me ha pasado los otros, es que me entra el frío por la media y el pantalón.
3: ¿A vos también, Lali? Es la moda del pantalón ancho.
2: Sí, pero esto es normal. Los anchos ya no los puedo usar porque me muero de frío. No sé qué hay que hacer. ¿Sabes qué? Hay que ponerse la polaina, la famosa y querida polaina.
3: Claro.
2: Viene Lali.
4: No, y aparte uno usa soquetes.
3: Pero no puede usar soquetes.
4: Y bueno, pero es que yo no tengo medias largas porque me aprietan, no, me hacen sentir incómoda. Entonces me congelo.
2: ¿Te salchichonea la pantorrilla?
4: Me salchichonea.
2: Pues me salchichonea la pantorrilla. Esta media que tengo puesta. No, realmente sí. Así que no sé, antes sí, venían medias más holgadas, más calurosas. Ahora con esto de que te venden medias en la calle y una se anda estoqueando de medias que por ahí no son de tan buena calidad, se complica un montón. Bueno, estamos en el 261-512-7565. Estamos viviendo un hermoso mundial, Moni. Y hoy tenemos un gran partido. Pero antes de eso, vamos a escuchar lo que pasó ayer en Paraguay. Paraguay, lo que se está viviendo, es una algarabía extendida a lo largo de muchísimas horas. Porque ayer Paraguay festejó como si fuera el final del mundo. Como si ellos hubieran ganado la final del mundo después de una histórica clasificación de Paraguay. Yo creo que todos fuimos Paraguay. Ese era mi hashtag. Todos somos Paraguay.
3: Sí.
2: No sé si usted lo vio el partido.
3: Lo vi. Llegué a ver el segundo tiempo.
2: Brutal.
3: Y bueno, penal.
2: Brutal. Y bueno, y aparte el arquerito Gil juega en San Lorenzo. Uh-huh. Entonces también tiene esa situación de que lo mirábamos. Arquerito, digo, debe medir 5 metros. Pero lo mirábamos con cara de buenos amigos y realmente se gritaron esos goles como hace un montón que por lo menos yo no gritaba algo de una selección que no fuera la Argentina. O Maipú, pero no es que decía ¡ah, gol de Noruega! No, ¿qué es?
3: Yo grité los goles de Uruguay, los dos que hizo.
2: Estaba fónica de gritar tantos goles de Uruguay. Mira, así se vivía ayer el gol, bueno, el final de los penales.
5: ¡Ahí está Canales! ¡Te da la bendita! ¡Ahora sí, ahora sí, ahora sí! ¡El gol de tu vida, Canales! ¡Ah!
2: Ahora sí, ahora sí. Quedó como ya instaurado el ahora sí, porque fue tremendo. Auto, caravana de autos, bandera, bocinazo, fuegos artificiales.
3: Hoy feriado.
2: Hoy feriado. Esto, chicos, hay un montón de países que lo están haciendo.
3: Bueno, pero está perfecto.
2: Pero es que sí, pues. Cada vez que gana la Argentina tiene que ser feriado ese día.
3: No, Argentina no, porque Argentina ya está acostumbrado. ¿Qué quiere? ¿Que estemos de feriado cuándo? Todo el tiempo.
2: Sí.
3: Pero estos países
2: sí.
3: que tienen alegrías poquitas, así, y que a ganarle a Alemania para ellos es un montón. Me parece perfecto que tengan un feriado.
2: Es un montón. Porque realmente, bueno, también Suecia también dio...
3: Bueno,
2: Suecia. No, sí, Suecia. Bueno, pero tampoco todos los que no tienen, los que no han participado tanto en competiciones internacionales, aparece eso. Le dio una B. Así que, y bueno, y una Alemania que se va como, ¿qué onda? ¿Qué le pasó a Alemania?
3: Lo mismo que le viene pasando en todos los anteriores mundiales. Desde que ganó el mundial del 2014 en Brasil ante Argentina.
2: Ah.
3: A partir de ahí, Alemania perdió en primera ronda en Rusia, perdió en primera ronda en Qatar. No perdió en primera ronda acá, pero porque hay 48 selecciones y no 32, pero tampoco llegó a octavos de final.
2: Bien.
3: Sí, entonces como que hay algo ahí de los alemanes que se cortó a partir de Brasil. De ahí para adelante.
2: Claro, pues tienen 4 estrellas los alemanes. Y esa idea de che, podrían ganar. O sea que no era que fue una hazaña brutal, sino que bueno, Alemania no estaba en un buen momento.
3: No deja de ser obviamente una hazaña para Paraguay la situación. Lo que yo estoy planteando es del otro lado.
2: Sí.
3: Que para Alemania quedar eliminado en una primera ronda del mundial por tercera vez es toda una historia.
2: Sí.
3: Y que encima te elimine Paraguay, porque una vez que te eliminó Argentina, Países Bajos, Brasil, una selección que ellos piensan que está a su altura. O sea, para desde el punto de vista alemán y desde el punto de vista de todo el mundo, sabemos que Paraguay es una selección menor.
2: Sí.
3: No es ningunear al rival, sino decir la verdad. No.
2: Es, claro,
3: o sea, Paraguay no es de las 3 selecciones más importantes de Sudamérica.
2: No. Ay, Moni, ¿sabes qué me ha pasado? Que me ha empezado a dar un poco de miedo a Cabo Verde. Hay que tenerle miedo a Cabo Verde.
3: Yo creo que sí.
2: ¡Ay, no! ¡Oh! Bueno, el viernes tiene que ser feriado nacional. Ya está. Nadie va a trabajar, todo el mundo va a ver
3: el partido a las 7 de la tarde.
2: Por eso, asueto para los turnos vespertinos. Que sufro mucho, yo sufro
3: bueno,
2: mucho.
3: Bueno, pero si no vamos a estar acá.
2: Sí, sí, salimos a las 8. Brutal.
3: Así bueno, que no entre una hora antes. Ay, entre una hora antes, termina el programa y se va.
2: Y pues bueno, salgo a las 7 de acá que llego a mi casa, yo vivo en Mayor Drummond. Llegué, se sacó el partido.
3: Y escúchale el partido.
2: No, lo vamos a ver acá al partido.
5: Sí. ¡Dale de una vez!
2: ¡Dale de una vez! Bueno, entonces, ¿tiene ahí quiénes son los que han pasado a 16 avos? ¿Quién se van quedando
3: hasta
2: afuera?
3: Hasta ahora hay que decir que el partido entre Costa de Marfil y Noruega terminó. Es el primer partido de hoy.
2: Bien, bien, bien.
3: Y Noruega ganó, como se esperaba que pasara. 2 a

0: El ganador de este partido es el que juega con Paraguay.
1: O sea que sería muy lindo que Francia elimine a Paraguay, porque ya también me ha dado miedo Paraguay. Yo ya tengo miedo de cualquier partido que se me venga.
0: No, yo lo lindo sería que Suecia le gane a Francia si lo deja fuera, y después Paraguay lo deje fuera a Suecia.
1: Y ya está.
0: ¿Sí? Pero bueno.
1: No, bueno, pero Paraguay, que también me ha dado miedo Paraguay. Creo que a Suecia
0: no
1: lo
0: se
1: veo.
0: No se haga. ¿Quién no va a tener miedo a Paraguay? Se lo encuentra a todas las eliminatorias.
1: Ay, bueno, bueno.
0: O sea, lo conocemos más a Paraguay que al resto. Yo prefiero Paraguay antes que a Suecia.
1: Bueno.
0: De todas formas, Francia le va a ganar a Suecia. No espero otra cosa porque no va a pasar.
1: Ay, lo acabo de leer. Francia 70% en la predicción.
0: Y sí, obviamente. Sí, es el último subcampeón.
1: Sí, juega muy bien Francia.
0: Y tiene un jugador muy bueno.
1: Muy bueno.
0: Más allá que tiene problemas entre ellos, que no le gusta que uno, que Mbappé no baje a ayudar a los defensores. Bueno, eso es un tema de ellos. Y que al pobre técnico se le había muerto la madre, que se tuvo que ir hasta Francia y ahora ya está de vuelta, de todas maneras.
1: Ah, entonces están re desconcentrados. Pierde
0: Francia. Va a ganar 3-0, va a ganar Francia.
1: No sé. ¿Sabes qué me gustó Mbappé? Hablando de chismes de los jugadores. Dijo Mbappé que le parecía que estaba embolado con este de la pausa de hidratación. Dice, porque hay todas publicidades de comida chatarra y apuestas deportivas que eso le hace muy mal a la gente.
0: Mbappé es lo mismo que Cristiano Ronaldo.
1: Sí.
0: Que odiamos a Mbappé, Tiene una visión en general muy buena que otros jugadores, que no vamos a decir de qué selección son, no la tienen.
1: Sí, eso es verdad.
0: Mbappé cuando puede hace comentarios de este estilo, cuando puede dice que no hay que voltar a la ultraderecha en Francia.
1: Sí, por otro dijeron acá, la derecha, acá la extrema. Él dijo, bueno, por suerte sigue
0: es a la izquierda. Estoy a tu izquierda, le dijo. Izquierda. Menos mal que no fue del otro lado, Mbappé.
1: Eso dijo Mbappé.
0: Y en la elección anterior en Francia también hizo comentarios al respecto, porque obviamente él en la situación en la que está, más allá de que pues, sí, bueno, francés, que es lo primero que dicen de Francia, pero esto parece la selección de África.
1: Qué racista eso.
0: Y bueno, pero eso es lo que se comenta allá. Lo mismo que pasa con España. En España también hicieron los mismos comentarios.
1: Sí.
0: A Lamine Yamal se cansan de decirle cosas. Hay gente que no festeja los goles de Yamal en la selección de española porque ellos no piensan que es español.
1: ¿Qué será ser español, no? Ahí es la pregunta. ¿Qué será ser español? ¿O qué será ser argentino? ¿Qué será ser francés? Eso es nacer, pertenecer, tener tu corazón de una elección. Pero bueno, sí hay muchísimo racismo. Europa es tremendo. Ojo, en países como más o menos progresistas, como puede ser España o como puede ser Francia, incluso también hay gente que sigue pensando que la Europa es la Europa blanca colonizadora.
0: Sí.
1: Y no hay una... Bueno, opiniones así que políticas complicadas, obviamente. Y que obviamente está bueno que se metan en el fútbol. A mí me pareció muy bien porque realmente en todas las pausas de hidratación lo único que vemos son hamburguesas, así gigantes, enormes, grasientas. Chicos, eso no es una alimentación saludable. Y realmente es todo el tiempo.
0: Sí.
1: Es algo que, o sea, una vez comete una hamburguesa no pasa nada. Pero acá es como si lo aspiracional de ver el mundial sea tomar cerveza y comer basura. Y hacer apuestas. Sí. ¿Qué tendrá eso que ver con jugar al fútbol?
0: Todo lo contrario.
1: Todo lo contrario. Yo te apuesto que ninguno de los jugadores come hamburguesa. ¡Nunca!
0: Y no.
1: ¡Nunca! No es que hay, bueno, una vez. No. Esa gente que está así en ese estado físico se alimenta con oro y plata, no se alimenta con basura. Entonces ahí es cuando decís, claro, para la gilada, la que está viendo, sí, coman mierda y nosotros acá comemos.
0: Bueno, pero caviar. No son los futbolistas los que lo hacen.
1: No,
0: es
1: pero
0: la
1: bueno.
0: FIFA,
1: la banca, bancan, es como un poco el mundillo del.
0: Bueno, bancan los que salen en las publicidades, que son justamente los jugadores de la selección que no voy a mencionar.
1: Sí, total. Yo por lo menos me pongo muy crítica a ese punto de vista, porque realmente ellos tienen mucha influencia. O sea, es una influencia directa. Bueno, se suma Leo. Oh, Leo. Muchas gracias por estar ahí. Nos vamos a reenviar tu audio para poder escucharlo a propósito de todo lo que estamos viviendo. Siguen los problemas para para encontrar figuritas del Mundial, che. Yo estoy muy preocupada con ese tema. Porque me faltan pocas. No, ¿sabes qué? En mi caso me matan con la impresión de la figurita porque, no faltan pocas. Estamos en el 78% del mundial.
2: Hola, le tengo una. A usted que anda buscando figuritas.
1: ¿Dónde?
2: Cerca de mi casa hay un depósito donde vale 1.500 pesos cada paquete.
0: Está muy pucho. Lejos igual.
2: Sí, pero está cerca de su... Ah, no, si usted ya
0: no
2: vive
0: más ahí.
2: Pero en la calle San Martín, ahí está el depósito, ahí tienen...
1: Son verdaderas, porque hay muchas que son truchas.
2: No, la verdad que no me fijé, porque yo no las colecciono, pero me podría fijar mañana.
1: Fíjese, sí, tienen que ser verdaderas. Sí, sale el paquete el más barato del mundo, 2.000. Eso es raro cuando sale.
0: No, bueno, pero deben estar en... Como es una... Debe ser la distribuidora, ¿no? Sí, por eso no, es más barato.
1: ¿Sabes lo que les cuesta a los kiosqueros hablar con los

0: que Ojeros dicen es tierra de nadie.
1: Bueno, pero sí es lo que pasó en el mundial anterior. Por eso no había que enroscarse en este mundial, porque ya lo sabíamos desde el mundial de Qatar.
0: Perdón, pero es espectacular juntar figuritas.
1: No, estar sufriendo para encontrar un sobre de figuritas, nada.
0: Más lindo se hace, porque es como que se convierte en algo difícil de conseguir.
1: ¿Sabes qué es lo que pasa? Que después le queda el álbum con 25 figuritas para terminar.
0: No, porque hay redes de personas, o por lo menos yo, me contacta gente, porque viste una aplicación y me contacta gente diciendo, necesito la, y te dan 10 figuritas que necesitan. Entonces, nada, me parece re divertido.
1: Yo no lo terminé, y la red la tuve y no la terminé. Y no lo terminé y ahí quedó, 25 figuritas me faltaron para terminar, el álbum de Brasil 2014.
0: Ah, bueno. ¿Y no fue a la plaza?
1: Fui a la plaza y no lo terminé.
0: Ay, yo voy a la plaza todos los sábados. Así bueno. Que si anda por Maipú, sepa que está llena de nenes cambiando figuritas, soy yo. Bueno, vamos a escucharlo a Leo, a ver qué dice.
2: ¡Oh, Mónica! Se bancó la parada sola en el dial profesional.

0: Bien, Leo.
1: Gracias, Leo. Gracias, Leo.
0: Se puso coloradísima.
1: Sí.
0: ¿Cómo se coloradísima se puso Moni en su cumpleaños, 39. Siempre hay que saber, Mónica tiene la edad de Messi, entonces nunca nos vamos a olvidar de cuántos años tiene Mónica en su cumpleaños, así que la pueden saludar. Estamos en el 261-512-7565 y bueno, vamos a estar con vos acompañándote.
1: Me falta un partido, perdón, me quedé. Ay, sí, como sí, que sí, nos enroscamos con Francia. Sí, 22 horas juega México con Ecuador.
0: Los dos latinos, qué pena que se tengan que eliminar entre ellos.
1: Sí, es toda una historia.
0: ¿Quién gana, México?
1: Yo le voy a Ecuador.
0: Puede ser.
1: México juega de local igual, pero pero si usted me da a elegir, yo me quedo con Ecuador.
0: Predicción dice 42% México, Ecuador 22%. Yo leo La Nación, tiene eso que te predice, pero no significa nada. No sé, esto es lo que viene, lo que dicen las predicciones, la inteligencia artificial, los modelos matemáticos, va todo en contra
1: sí
0: de lo que realmente pasa. Los modelos matemáticos que hemos venido hablando, ¿qué decía?
1: Portugal y Países Bajos.
0: Países Bajos, besito, chao. Y Portugal, bueno, no sé.
1: Pero vale,
0: ¿en
1: falta
0: qué situación está?
1: Mañana juega Portugal.
0: Sí, se van quedando de todos los por ahí los grandes. Así que a tener en cuenta esta situación.
1: No, mañana no, el jueves juega Portugal. Pero bueno, México juega local. Y eso también le hace un plus.
0: Bien.
1: Pero bueno.
0: Bueno, ¿y cómo llegamos al viernes? Juega la Argentina, Cabo Verde. Dicen que hace mucho muñequito vudú, ceremonia de no sé qué en Cabo Verde. Entonces hay que todas las brujas del país tienen que reunirse.
1: No, no empecemos otra vez con la misma porque terminamos con el presidente que tenemos. Dejen de hacer brujerías para nada, porque después el universo nos manda cosas feas.
0: Ah, usted dice que por el karma cósmico.
1: Sí. Presidente.
0: No, lo tenemos porque somos así, no lo merecemos. Dice, hay gente que todavía va a ver el freezer y tiene los papelitos de los jugadores de Francia del Mundial. Bueno, entonces, Cabo Verde, 7 de la tarde, llegamos más o menos bien.
1: Sí, hay que ver qué es lo que define Scaloni. Igual lo vamos a hablar obviamente con Raúl, que está ya en la con otra información, igual, no importa. Pero en realidad la duda es positiva, porque no le faltan jugadores a Scaloni. Bien. A excepción del Cuti, que está medio ahí, pero no está mal.
0: Sí.
1: Es ver si lo pone realmente desde el principio o lo puede poner Otamendi. Y Otamendi no es que vos decís, ay, no, pone uno que está ahí. No, Otamendi es un muy buen jugador.
0: Sí, claro.
1: No va a ser un reemplazo así al tuntún, digamos.
0: Muy buenos jugadores tiene. Entonces, realmente. Los titulares, los suplentes, decís, che, qué bien que está el equipo. Esa es un poco la sensación que tenemos. Bueno, hoy, en el programa de hoy, realmente es un programa muy interesante. En las noticias vamos a escuchar los divinos audios de un nuevo episodio de El Manuela Dornigate.
1: Ah, yo le dije ayer a la audiencia que usted iba a venir a terminar de contarnos la historia. Va a terminar, no sé si en algún momento, cuándo va a terminar la historia.
0: Pero es divino, divino.
1: ¿Cuál se mandó ahora?
0: Me encanta, es como que estoy con pochoclo todos los días diciendo, y este cómo hace toda la cosa aquí. Bueno, varias cosas. Entre la más bizarra, bueno, no sé cuál será la más bizarra. Bueno, que salió a comprar el monitor gamer con tarjetas prestadas. Eso es muy lindo. Hay lindos audios que vamos a escuchar donde le decía a la gente a la que le había dado muchísima plata en negro que no te preocupes, que yo te voy a ayudar, te voy a dar soporte. Era muy lindo eso, porque ahí vos decías, bueno, si viene Manuel y me ayuda a que yo pueda no estar en este quilombo en el que estoy, bueno, obviamente le habrá que ver porque nos marchen todos presos. Y después la otra cosa es muy linda, es que hablando de la casta, ¿sabe cuántas personas trabajan para Adorni en la vocería? Todos contratados por él. Claro. Bueno, ¿cuántos metidos en el Estado? 250
1: no.
0: personas. 250 personas.
1: Ay, echaron gente de organismos públicos, como por ejemplo el Servicio Meteorológico Nacional, para meter a gente en una vocería para que se pare y diga, acá está, los zurdos, feliz día de los zurdos, a todo. Y empezó a nombrar un montón. O sea, para eso metió gente, 250 personas, para hablar estupideces.
0: Es la estimación que está dando a conocer la Asociación de Trabajadores del Estado. Dice que designó, o sea, el gremio, Luis. No se ponga así en su cumpleaños, Dario. 249 familiares, amigos y allegados. Son todos estos trabajadores. Dice que tenía un presupuesto anual. Es una de las áreas donde más plata había. Viste que para esto sí hay plata. 30.000 millones en el 2025.
1: Hay pibes que dejaron la universidad porque no tienen becas para pagar o para venir en el colectivo. Y este pibe metió a 250 personas, amigas, los vecinos, los primos. ¿Qué le pasa? ¿Qué están esperando para hacerle algo?
0: pero ñoqui es otra cosa. Ñoqui se come ayer, el 29. Así que vamos a hablar un poco de esa denuncia que está haciendo ATE. Después, por otro lado, vamos a hablar de las adicciones a las redes sociales, porque hoy es el día de las redes sociales. Así que si vos ves que estás en una espiral de mirar TikTok, sabe que te podemos ayudar. Y después, entre otras cosas, vamos a hablar de Portugal y Uzbekistán, Moni.
1: Sí, nos quedan algunas selecciones para terminar el Mundial, antes que termine la semana, porque ayer avisamos que la semana que viene ya no vamos a estar.
0: No.
1: Así que nos quedan algunas. Arrancamos con el grupo... ¿Cuál era? Ya me olvidé.
0: El grupo K. Y después también vamos a hablar sobre inteligencia artificial con Fran Erian, sobre, que Argentina dice, ¿inteligencia artificial china? No. ¿Yankee? Sí.
1: Por supuesto.
0: Así que un poco vamos a hablar de esa elección política que ha hecho el gobierno y también... Entre otras cosas, vamos a hablar de qué es esta situación climática que estamos viviendo, qué nombre tiene, qué tiene que ver con la hora de frío que estamos viviendo. Así que para que puedas ir a la verdulería y hablar con conocimiento de causa sobre este fenómeno meteorológico del frío que estamos pasando en este 30 de junio. Vamos a la música, enseguida venimos.
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0: Y son las 4 de la tarde con 37 minutos. Te contamos todo lo que tenés que saber a esta hora, en este 30 de junio. Bueno, lo primero que tenés que saber es que tenemos nuevo vocero presidencial, que estuvo explicando algunas cosas en relación a tener una nueva manera de comunicar la política y con esta idea de cambiar un poco el discurso. Aparece un Javier, así se llama, debutando frente a la vocería con un discurso totalmente diferente al discurso que mantenía Manuel Adorni, donde siempre daba, digamos, terminaba su manera de hablar diciendo fin, como diciendo no hay discusión en relación a las cosas, y desde ese lugar, esa forma de locución, ya viendo que no generaba demasiada empatía por parte de las personas que estaban ahí en la conferencia de prensa, pero también de la ciudadanía en general, aparece ahora un vocero totalmente diferente. Adrián Javier debutó frente a esto y le hicieron preguntas sobre Adorni en relación a esto, y él, en vez de decir, bueno, que era una persona de bien, un poco así, lo que hace es separarse de esa postura, y lo que habla es de que ellos no se van a meter en el tema y que eso lo tiene que definir la justicia. Así que bueno, bastante soltada de mano por parte del portavoz, flamante portavoz, que llega a la sala de prensa. Lo vamos a escuchar lo que decía en relación a esta situación de Adorni.
1: Manuel Adorni tomó la decisión personal de abandonar el gobierno de forma indeclinable y enfrentar el proceso judicial como un ciudadano privado. No es parte de mi rol como vocero hablar de detalles del caso ni darles mi opinión sobre el mismo, en tanto ya no hace a la marcha del gobierno. Mi tarea es informar sobre este último tema, sobre las cuestiones que competen al presidente y al futuro de la administración y de todos los argentinos, nada más y nada menos. Aquí vamos a hablar de temas relativos al Poder Ejecutivo, no nos vamos a meter con el Poder Judicial. Manuel Adorni renunció a su cargo por cuestiones personales que ya son conocidas, porque el presidente también las pronunció. La vía judicial continuará y veremos por dónde va.
0: Y veremos por dónde va. Lo dice así, como separándose realmente de la situación. Bueno, ese fue el debut de él en relación a la vocería presidencial, y después aparece esta tarde él, la persona que va a reemplazar a Adorni, que es Diego Santilli, se va hoy a tomar juramento, le va a tomar Javier Milei juramento a su sucesor, va a ser ahora a las 5:30 en el Salón Blanco de la Casa Rosada. Entre lo que se espera que haga Santilli, que sabemos que lo que hace el jefe de gabinete es coordinar todos los ministerios. Entre las cosas que ha dicho que va a hacer es palancar a Javier Milei para que sea el próximo presidente.
2: Uy, qué bueno.
0: Es decir, va a estar toda la gestión de Santilli vinculada y puesta con la energía en transformar la, de cara a lo que va a ser la próxima gestión de Javier Milei si es que gana las elecciones. Así que se espera un poco que eso sea lo que se espere de él, de Santilli, cada vez que cuando hablen de esta nueva etapa política para el gobierno. Sí, lo que se está hablando mucho es de cambiar el discurso y tratar de sacar todo lo negativo y toda la situación de Adorni y empezar a pensar en cómo instalar la idea de que estamos bien económicamente y hablar todo el tiempo de la estabilidad, del crédito, de la bonanza económica, entre otras cosas. Así que esas van a ser las prioridades, reactivar la agenda desde un lugar positivo y empezar a meter los proyectos que el gobierno está intentando instalar dentro de la agenda. Entre otras, bueno, la eliminación de las PASO, el Super Rigi, la inviolabilidad, ¿sí está bien?
2: Sí.
0: Bah, me suena raro. Y después, bueno, la nueva ley de sociedades. Esas son algunas de las cosas. Así que, bueno, va a estar ahí Javier Milei, va a estar todo el gabinete, diputados, senadores, La Libertad Avanza, y obviamente va a estar el jefe, Karina Milei.
2: Denunciaron un nuevo derrame de efluentes en Las Heras. Antes eran Guaymallén, ahora en Las Heras. Martes ingresó al Senado una serie de pedidos de informes con el objetivo de esclarecer quién es el responsable del sistema de recolección, tratamiento y disposición final de efluentes en el distrito El Borbollón, en Las Heras. Las iniciativas, impulsadas por el senador Armando Magistretti del Partido Demócrata, apuntaron al Ministerio de Energía y Ambiente, al Departamento General de Irrigación, a Agua y Saneamiento Mendoza y a la Municipalidad también del departamento. El legislador denunció la existencia de un presunto vuelco irregular de líquidos cloacales e industriales que podría representar un riesgo ambiental. Además, Magistretti afirmó que vecinos de la zona denunciaron reiterados desbordes de las bocas de registro de la red cloacal, malos olores durante los días de altas temperaturas y la presencia habitual de personal municipal realizando tareas para contener estas situaciones. Así que vamos a ver cómo continúa esta situación.
0: Bueno, en materia de Adorni, que te prometí que te íbamos a contar un poco la situación, apareció Manuel Adorni, que parece que cuando estaba en su tiempo de ocio se metía a comprar cosas por Mercado Libre. Lo que pasa es que si vos compras algo por Mercado Libre, ¿qué pasa? Tenés que tenerlo en una cuenta del banco o en una tarjeta de crédito asociada al mercado. Entonces vos vas comprando y todo eso en tu tarjeta. Lo que pasa es que a Manuel Adorni se le complicaba mucho tener plata bancarizada. Entonces, ¿qué hacía? Pedía tarjetas de crédito a sus amigos que trabajaban con él.
2: ¿Alguno de los 250? Por eso tenía tanta gente trabajando.
0: 250 personas.
2: Y ahora entendí por dónde venía la historia.
0: Entonces, lo que él hacía era pedirle tarjetas de crédito a funcionarios de su propia estructura, como decís, Moni, para realizar gastos personales. Así que, entre las cosas, pasó que ayer una testigo que se llama Laura Schiuma, así se llama ella, contó que le había prestado a Manuel Adorni una tarjeta pues se quería comprar un Smart TV y que después la usó para comprarse un monitor gamer y dos proyectores. Viste que esa sala, cada vez se va enchulando más la sala gamer de Adorni. Sí. En un momento.
2: Bueno, para después, se supone que terminó acá, porque ¿de dónde más va a sacar plata?
0: Si ya la tiene, eso, pero sí. Las criptomonedas, pues.
2: Pero no se las gastó ya, ¿cuánto tiene? Que no, un chicle de criptomonedas.
0: Realmente se reproducen.
2: Son, oh, no sé. Sí, el árbol de las criptomonedas.
0: 6 millones de pesos salían los dos proyectores. Aparte, le gustan las cosas caras, ¿no? No vamos a decir que no. Así que eso refuerza la hipótesis de que él usaba tarjetas de terceros y que no es un hecho aislado, sino que ya lo había hecho. ¿Te acordás que te contamos con las sábanas, los 8 millones que se compró en el blanco, este de las sábanas, y que después también había comprado a través de esta tarjeta prestadas el flipper de la colección de los Locos Adams y el monitor gamer, otro, no sé cuántos monitores gamer
2: pero
0: necesita.
2: Él dice que no, en la carta dijo que todo eso era una mentira de los medios de comunicación. Que no, nada existe.
0: Pucha, Manuel, es que ¿por qué nos das tanta información entonces si todo es mentira? El tema es que, claro, cuando revisás las billeteras virtuales, es muy fácil esto. Revisar las billeteras virtuales y después revisar los teléfonos de la gente. Ya está. No es tan difícil. Así que aparece toda esa situación en relación a estos gastos suntuosos que siguen apareciendo. Aparece también que la esposa también se había subido al tren de gastar plata y gastaba 30 millones por mes en la tarjeta de crédito. Este cobraba 2, 3 millones de pesos por mes. Y gastaba 6 en monitores. Así que no sé, Pablo, andaban todos los chicos roñosos. Y él no se daba cuenta de la situación. Bueno, después de esto aparece ahora. La información es que aparecen un montón de audios que son muy polémicos porque lo que hacen es contar cómo era la dinámica de Manuel Adorni. Porque hacía todas estas cosas de tener un montón de plata para consumir y gastar toda en negro. Entonces, ¿cómo hace para blanquear todo esto? Bueno, esto. Pedía plata de la tarjeta no sé quién y te devolvía la plata después, en efectivo. Pedía no sé quién y bueno, pero a nombre del tío. Agarraba y pedía tal cosa, pero todo a nombre. Y de esta manera él iba sacando plata. Y podía hacerse cargo de esta situación. Bueno, lo que se ha dado a conocer ahora es que usaba un método que era después ayudar a todas las personas que lo habían ayudado de una manera para cómo hacía, ¿no? Porque vos decís, bueno, yo te ayudo después a que cuando venga la justicia y hable con vos puedas blanquear esta situación. Esto lo habló sobre todo con Matías Tabar, que era la persona que le hizo la casa en Indio Cuá. Uh-huh. Así que cuando lo habían llamado a Tabar a declarar, él obviamente muy nervioso, y Adorni que hacía, le mandaba audio, y Tabar no le respondía. Entonces se empezó a poner nervioso. Pero bueno, lo trataba con todo el amor del mundo. Escucha.
3: Escúchame, yo tengo que hablar contigo por el tema del 4 de mayo. Así que yo ya tengo gente en casa, ¿viste? Y no me gusta hablar con gente adelante. Obviamente si querés nos vemos 2 minutos, pero entiendo que estás lejos. Y si no, decime y te llamo tipo 6, 7, 8 de la noche. O mañana o en la semana, es lo mismo. Tenemos margen.
4: Tenemos margen, dice Adolfo.
0: Ahí lo estábamos escuchando, perdón. Tabar, a propósito de esta situación, desesperado, ¿no? A las 6, a las 7, a las 8, la semana que viene, cuando te venga bien. Desesperado. Y parece que, bueno, lo que contaba es que él Tabar le respondía con mensajito muy escueto. Entonces más nervioso se ponía. Escucha.
5: Mati, querido, bueno, estamos desencontrados. Escuchame, yo ahora estoy yendo a mi jornada histórica en el Congreso. Te vuelvo a llamar a la tarde porque se nos acota, viste, el tiempo. Así que bueno, nada. Te intento ubicar a la tarde. Te mando un abrazo gigante.
0: Ya era como Mati querido, como mostrándole todo el tiempo
2: muy desencontrados.
0: Qué es lo que tenía que hacer. Así que, bueno, estos audios aparecieron revelados por Romina Mangel ayer en Radio con Vos y realmente hace referencia a esta idea de blindarlo, ¿no? Me dice, escúchame, tengo que hablar, yo te voy a ayudar. El 4 de mayo es el día que tenía que ir Matías Tabar a declarar en la Fiscalía de Gerardo Policita. Entonces le va diciendo, yo te voy a ayudar, te voy a dar todo lo que necesites, como hice con todos los demás. Entonces ahí
2: ¿quiénes son todos los demás?
0: Le dice esto, la escribana, las jubiladas que le prestaron el coso, las policías que también le prestaron un montón de plata. Entonces cada vez que la justicia llamaba a declarar a alguien, él se juntaba con ellos antes y le daba todo el soporte que necesites. Después, en un momento, el 3, creo que es el último, le explica cómo tiene que hacer para borrar información.
2: Ah, qué bien.
0: Mira.
6: ¿Ves? Cuando vos haces lo que hice yo ahí, que borré, no queda más registro de nada.
0: Le explica cómo tiene que hacer para borrar evidencia, básicamente. Todos estos audios que te estamos pasando acá, la justicia ya los tiene hace meses, porque obviamente cuando vos borras algo de tu teléfono no queda eliminado.
2: No,
0: por completo.
2: Se paló.
0: Así que si andás en una, sabés que si te agarra la justicia con tu teléfono, por más de que lo hayas borrado, bueno, pero esta era la idea de la impunidad, ¿no? Con la que tiene. Después hay un montón de audios que van pasando y él, en su verborragia, que va hablando con el Matías Tabareste, le va diciendo que está desesperado porque parece que tuvo una falla eléctrica en la casa del country, pero después, que no sé qué. Y después en el medio le mete los audios diciéndome, pero bueno, juntémonos porque por lo del 4 de mayo. Es como que está en una situación ahí, bueno, complicadísima. Manuel Adorni, todos estos audios ya los tiene la justicia.
2: ¿Y qué están esperando?
0: Y bueno. Estaban esperando, era lo que parece que la justicia, sobre todo el fiscal y el juez, le han dicho: a este tipo lo vamos a citar a declarar, sabe que siendo o no jefe de gabinete. Eso fue lo último y eso fue lo que hizo que ya le soltara la mano al gobierno, entendiendo que ya es inentendible realmente la situación. Así que por eso hoy el vocero presidencial, en vez de decir bueno, bancarlo, fue como bueno, que la justicia se haga cargo de todas esas situaciones. Así que bueno, es un caso muy emblemático, ¿no? Que bueno, vamos a seguir teniendo nuevas entregas en el Adorni Gate.
2: Sumarán camas para las personas en situación de calle. Sabemos el tema del frío que llega mañana y se complica mucho más la situación.
0: Ay, sí, qué miedo.
2: De las personas que están en situación de calle desde hace un tiempo. El gobierno de Mendoza reforzará los operativos de asistencia ante la llegada de la ola polar prevista para estos días jueves, viernes, por lo que pidió a los municipios que el personal de tránsito y preventores intensifiquen las recorridas para detectar personas en situación de calle y dar aviso para su traslado a los refugios disponibles. Actualmente el gobierno provincial dispone durante todo el año de entre 250 y 300 plazas permanentes gracias a convenios con distintas instituciones y además confirmó que existen 40 plazas adicionales preparadas para ser utilizadas si la ola polar provoca obviamente un aumento en la demanda. A este dispositivo se suman los que hemos conversado, lo hemos comentado en este espacio, el que tiene abierto Ciudad, que son dos albergues de 40 plazas cada uno. Uh-huh. Acá en el centro, en el Hotel Huentala y en la cancha acá de la Lepra, ahí donde está el patio Jesús María. Guaymallén también tiene dos refugios más de 10 plazas cada uno. Es poquito, pero es algo. Suma sí, también claro. A esta situación. Godoy Cruz también tiene 15 plazas disponibles. En el caso que un albergue complete sus plazas, hay un protocolo que lo que intentan es coordinar con otros municipios para poder derivar a estas personas a otros espacios que tengan disponibilidad. Sí. Y en el caso también lo que pasa es que lo que intentan es que la comuna intervenga y contacte a algún familiar de estas personas para obviamente por lo menos pasar esta situación que se viene en estos días, que es lo que sabemos, el tema de la ola de polar a partir de mañana, entre mañana y el jueves ya baja bastante la temperatura, así que también, bueno, podés avisar a través de la línea de 911 si ves a alguien en situación de calle para que pueda intervenir algún preventor uh-huh. del municipio en el cual vos estés para reconocer esta situación y tratar de alguna manera ayudar.
0: A ver, la peor noticia en estos días de frío es cuando aparece que hay una persona en situación de calle que fallece por el frío. Voy a decir, ahí fracasamos como sociedad directamente. Así que está bueno que aparezca la prevención y actuar antes, ¿no? Pero bueno, esto sí tiene que ser una situación que no sea solo estos días de frío, pero realmente estos son los peores momentos, ¿no? Para la gente que está en situación de calle, que lamentablemente es un montón. Bueno, hablamos de Venezuela porque aparecen algunas noticias que siguen siendo espeluznantes, pero hay otras que, bueno, siguen siendo positivas. Por ejemplo, que rescataron a un nene de 3 años que estuvo 6 días atrapados entre los escombros en un edificio colapsado. Así que estas son algunas de las cosas que obviamente generan mucha esperanza en las familias, porque aparecen números que son muy, muy difíciles. Entre esos, que hay más de 6.500 personas rescatadas, pero que hay casi 2.000 personas fallecidas y 10.000 personas heridas. Así que las autoridades, bueno, van hablando y van soltando algunos números que se estima que son muchísimas más de las que se están viendo. Entre las situaciones que pasa con Argentina, vamos a escuchar lo que decía el vocero presidencial, Adrián Rabier, que contó cuántos argentinos están en una situación complicada en Venezuela.
7: Lamentamos informar que han fallecido 6 ciudadanos argentinos, hay 8 solicitudes para encontrar ciudadanos sin paradero y una persona se encuentra hospitalizada. Además, la Cancillería Argentina ha recibido 235 solicitudes vía email y celular para resolver distintas situaciones. El Gobierno Nacional acompaña a sus familias y seres queridos en este doloroso momento. Los funcionarios nacionales ya han iniciado contacto con los ciudadanos que reportaron la pérdida de familiares y también con aquellos que solicitaron la búsqueda de paraderos. Con el objetivo de acompañar a todas las familias argentinas que lo precisen y debido a que Argentina no dispone actualmente de una representación consular formal en Venezuela, Cancillería puso a disposición un celular de emergencia en Venezuela. El número es +58 414 2387 145. Por último, anunciamos que durante el día de hoy se va a reforzar la asistencia argentina en territorio venezolano con el envío de una nueva carga en un avión Hércules C-130 de la Fuerza Aérea Argentina, que incluirá 5 piletones de agua, un generador, un equipo sanitario, carpas, cocina de campaña y material de comunicaciones. También se sumarán 2 perros de búsqueda con sus guías.
0: Ahí escuchamos al vocero presidencial Adrián Rabier. Lo que te decimos, el gobierno venezolano no está hablando de desaparecidos. Sí hay una plataforma ciudadana que se llama Desaparecidos Terremoto Venezuela, donde las personas registran el nombre y también aparecen ahí automáticamente los hallazgos. Pero el número que hablan es de 50.000 personas. Es un número tremendo. La cantidad de víctimas. Y bueno, y ahora, como se sabe, la ventana crítica para encontrar a una persona con vida, por más de que hay algunos casos aislados, es de 72 horas. Entonces ahora ya realmente es una búsqueda de cadáveres, que hay algunas imágenes, por ahí si te das una vuelta, que hay como han hecho campamentos al aire libre, bueno, sacando personas, pero se habla de 50.000 personas desaparecidas. Realmente no sé si es el desastre del siglo esta situación que se está viendo con el terremoto.
2: Si no pagas el estacionamiento medido en Godecruz, ojo con esto, te van a llevar el auto.
0: ¿Cómo? Cuidado. Pues ayer estuve, ¿sabes cuánto sale la tarjeta? 300 pesos.
2: ¿No la hizo digital? Eso?
0: Sí, porque viene el guaso y te cobra. Ajá. Me dice, ¿cuánto es? 300 mangos. Me pareció como que está desactualizado, demasiado barato.
2: Demasiado, ¿no? ¿Una demasiado. Playa cuánto sale?
0: ¿1.500? 2.500 sale. Sí.
2: Un paquete de figuritas.
0: Imagínate, si es que, claro, acá no es ni una figurita, unos 300 pesos.
2: Bien. La Municipalidad de Godecruz especificó a través de una nueva ordenanza que se puede remover un auto con la grúa por no pagar el estacionamiento medido. La nueva norma modificó varios artículos de la que estaba obviamente antes corriendo, digamos, y estableció que estacionar, permanecer o retirarse de un espacio designado como estacionamiento arancelario sin abonar el periodo, es considerado estacionamiento incorrecto. Y esa conducta puede ser sancionada no solo con la multa correspondiente, sino también con la remoción del vehículo. La nueva norma especifica que, transcurridas 3 horas desde que se comprueba la infracción, el municipio queda autorizado a remover el vehículo de la vía pública con grúa y trasladarlo al depósito municipal, lo que te va a salir más caro que pagar el estacionamiento medido. Así que fíjate qué vas a hacer.
0: Bien. Bueno, a tener en cuenta. Igual 3 horas tenés de Changuí. Como, che, vale.
2: Pero la gente que no quiere pagar no va a pagar, no paga. Claro. No tiene ganas.
0: 300 mangos, la media hora, pues. Bueno, acá estamos en el 261-512-7565. Queda mucha cosa para contarte, por eso te tenés que quedar, porque estamos en vivo hasta las 7.
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0: Y acá estamos acompañándote los New Radicals, ¿no? ¿Esta banda? Sí, en Radio U. Estamos en el 2615-1275-65. Y hoy es un día muy especial porque es el Día de las Redes Sociales, que es una efeméride que, bueno, que está instaurada hace algunos años, pero nos hace pensar en algo que problematizamos bastante en este espacio, que tiene que ver con las adicciones a las redes sociales y la complejidad que tiene todo el tiempo que pasamos mirando el teléfono y todo lo que va transformándose a partir de esa adicción. Yo creo que no hay nadie en la Argentina hoy que no esté padeciendo esta situación. Y para hablar sobre esto, estamos en comunicación con el doctor Santiago Reset, que es investigador independiente del CONICET, docente él, y es uno de los referentes que ha estudiado un montón sobre la adicción a Internet y a las redes sociales. ¿Cómo estás, Santiago? Te saludamos desde Radio U.
1: Sí. Sí, hola, hola Gabriela, un gusto por este contacto y en este día de las redes sociales, y saludo a todos los oyentes.
0: Bueno, muchas gracias por estos minutos para hablar con Mendoza. Bueno, Santiago, estamos todos, ¿somos todos adictos a las redes sociales?
1: No, en realidad no, porque como cualquier adicción es a determinadas personas por unas vulnerabilidades. Podría decir, bueno, todos son adictos a comer al chocolate, adictos a consumir alcohol. No, lo que sí es una problemática que lamentablemente hace muchos años se viene incrementando. Sí, coincido, bueno, coincido, lo que yo transmito acá son todo lo que dicen los estudios científicos, que se han incrementado también a partir de la pandemia y cómo se empezó a digitalizar todas estas cuestiones. También el mismo diseño de las redes sociales hacen que dispongan a usarlas compulsivamente, porque a veces no es que hay una adicción, pero sí ya hay un uso compulsivo que comienza a afectarnos, en el sentido que empezamos a perder el control, a pasar mucho tiempo, y ahí empiezan las consecuencias negativas. Por ejemplo, a partir del año 2013, dicen los estudios, sobre todo a partir de la función compartir y dar me gusta, se empezaron a incrementar el tiempo que uno pasaba y los problemas de depresión, ansiedad, sobre todo en poblaciones más vulnerables, como son los adolescentes o los más jóvenes, porque se pensó, a ver, ¿cómo podemos hacer que la gente pase mucho tiempo en las redes sociales? ¿Qué necesita universalmente el ser humano? Aprobación social, principalmente los adolescentes. Por eso hay poblaciones más vulnerables a estas cuestiones.
0: Entonces, o sea, podemos ver estos consumos problemáticos en adultos, pero sobre todo lo que más preocupa son las infancias y las adolescencias.
1: Sí, porque, a ver, eso lo hizo en los estudios. Yo me pongo de ejemplo. Yo, a ver, cuando nací había tecnología. Yo tengo 45 años. ¿Había tecnología? Sí, estaba, cosa que la gente joven hoy no sabe. La televisión, la radio, el VHS, los cassettes. Había tecnología, pero el celular está considerada la tecnología que más rápidamente cambió en la historia de la humanidad, y el problema es que hoy las nuevas generaciones ya nacen en un mundo profundamente digitalizado. Yo ayer daba un taller de sharenting. ¿Qué es el sharenting? Viene de share y parenting. Es cuando los adultos, madre, padre, exponen, comparten fotos de sus hijos menores de edad en redes sociales. No te quiero decir fotos en ropa interior, etcétera, pero los exponen, y ya hay gente que ya antes que el sujeto nace ya están compartiendo las ecografías, etcétera. O sea, los jóvenes hoy vienen ya de un mundo donde hay redes sociales, y a veces son los mismos adultos los que usamos mal las tecnologías o que precozmente los introducimos en estas herramientas que son fantásticas, pero que necesitas determinada edad y experiencia, porque hay muchos contenidos, además de la adicción, pornografías, apuestas, etcétera, y a ver, es como yo siempre digo a los padres, vos lo largaste a los 8 años a la calle que ande solo, ¿no? Entonces no lo podés tampoco largar a las redes sociales, al celular. Está aburrido a los 8 años, le enchufo el celular con internet, estoy haciendo un daño. Ese es el problema. El problema acá es la sociedad y los adultos que no estamos acompañando adecuadamente.
0: Te vuelvo a lo que me comentabas recién sobre el parent and share. Bueno, eso. Contanos qué es.
1: Sí, el sharenting.
0: Sí, y por qué es malo.
1: Sí, sí. A ver, las redes sociales no es que son malas, es como uno se vincula a ello. Uno de los problemas, además de la adicción, a veces uno no es adicto, pero se expone mucho en redes sociales. ¿Qué quiero decir? Está subiendo información personal todo el tiempo. ¿A dónde estoy? Sí. Que estoy por ir a un recital. mi ubicación. Eso es malo para cualquier persona porque estás compartiendo información personal, te pueden robar datos, extorsionarte. ¿Qué es el sharenting? Había una propaganda en Movistar que decía, gente, cuidado con el sharenting, que era una obra escolar de niños de 10 y los padres estaban filmando con el celular todo el tiempo. ¿Qué es el sharenting? Es cuando los adultos comparten datos, fotos o videos de sus hijos, menores de edad. A ver, una cosa es hacerlo en el grupo de WhatsApp de la familia donde está mamá, papá, el hermano, el tío. Y otra es en plataformas como TikTok, Instagram, donde se puede viralizar, donde a veces vos tenés 200 contactos, que ni alguno vos ni siquiera lo has visto cara a cara, donde te puedan robar información. Y yo simplemente le digo a los padres, ay, pero yo estoy muy orgulloso de mi hijo, porque tiene la bandera. Y con 11 años lo filmé con la bandera y lo subo a Instagram. Y a veces lo tienen configurado para que en público que lo vea todo el mundo. Ahí vos ya estás dando un dato muy delicado, capaz que el nombre, el apellido, la escuela donde va, que es menor de edad. Sí, un adulto le puede hacer grooming, te lo pueden secuestrar, a ver, por dar un caso extremo para que nos concienticemos. No lo ubicás en la escuela, o me hago pasar, yo soy un adulto, me hago pasar por un menor de edad y lo busco a él a ver si tiene Instagram, y capaz que tu hijo tiene Instagram y vos ni siquiera sabés. Estos son todos los peligros de para cualquier persona, pero sobre todo para los menores de edad.
0: Entre las adolescencias, sobre todo, aparece Instagram como la red que más usan y la más problemática.
1: No hay una red más problemática, pero nosotros en este estudio, que hace bastante tiempo hemos investigado, la más usada por los adolescentes son Instagram, TikTok y Snapchat. Lo que sí está estudiado que hay redes que, por la lógica, por el diseño, son más adictivas. Por ejemplo, WhatsApp es una red social, no la vemos como una red social, es una red social. Y ojo, ya he tratado casos, he visto casos de que a un niño de 11 años el padre dice, bueno, no tiene Instagram, tiene WhatsApp, y ya lo han puesto, personas que no sabían, lo han incluido en grupos de WhatsApp donde se han compartido contenidos muy delicados y violentos. Pero sí, Instagram, TikTok, Snapchat, como son de compartir mucha información personal, generan más adicción, hay más exposición, y como cualquier red tiene el diseño de los algoritmos, etcétera, porque todo esto está diseñado para volverte muy adictivo y que vos pases la mayor cantidad de tiempo posible. El diseño mismo fue pensado, que incluso ahorita ya hay muchos países que la están prohibiendo, están diciendo recién a los 16, porque incluso a los 14, 15, son muy delicadas para los menores de edad. Las apuestas, vos pensabas, tenés que tener 18, pero encima, ¿por qué? Porque acá hay un negocio detrás. ¿Por qué no hacen una buena comprobación biométrica de la edad? Yo estaba viendo algunos partidos del Mundial, vos tenés el cooling break, tenés tres publicidades, dos de apuestas. Bueno, si tenés 18 años, pero yo cliqueo, como hacen para mentir con las redes sociales, miento con la edad, y hay un control. La verdad, no hay un control inexistente de estas cuestiones, y realmente esto está causando mucho. ¿Sabes cuál es el gran problema? Que vos, si es una adicción, sí, pero ni siquiera la madre y los padres están viendo lo problemático. Ven que las adicciones son el alcohol, el tabaco, y esto no lo ven tan problemático, porque vos no ves los efectos inmediatos, pero los efectos están.
0: ¿Qué le recomendarías

0: En una tablet sí, pero no enchufarle un celular con internet, porque ahí viene el peligro. Uh-huh. Entonces, hacerle dar un uso familiar. Sí. Uh-huh. No retarlo si uno lo encuentra haciendo, escuchar mucho, prestarle atención, ¿viste? No darle sermones, que ay, vos sos un chico malo. Cuando y prevenir, ¿viste? No esperar que surja el problema. Cuando, uh-huh, adelantarte a las cuestiones, cuando es la edad que todos empiezan a tener redes sociales, a intercambiarse fotos, ¿viste? Agarrar, sentarlo, decirle, vos tenés redes sociales, y escuchar mucho. A ver, mostrame, vos subiste este video, che, pero esto lo ve todo el mundo. No retarlo, ya ahora te quito la... Vos te pusiste a pensar, a ver, pensá, si esto cae en manos de personas, sí, ¿sabés lo que puede pasar, etcétera? Invitar a la reflexión, a desarrollar capacidades críticas, y obviamente un límite a tiempo, y establecer reglas. Uh-huh. Bueno, ¿para qué se va a usar el celular? Bueno, ya es la edad, tiene 11 años, bueno, te voy a comprar un celular. Uh-huh. Para que llames, para que te junte con tu amigo, pero sin redes sociales y sin WhatsApp y sin clave. Si no, no hay celular. Uh-huh. Lo que pasa es poner estos límites, cuesta, muchos padres desconocen, no están dispuestos, y hablar mucho con la escuela y ponerse de acuerdo. Yo algo que no entiendo, uh-huh, es por qué cada escuela, viste, con el celular. En muchos países ya están diciendo el celular en la escuela no, y sí, esto no implica no usar las nuevas tecnologías. Pero qué más grande distractor que el celular, y no basta con ponerlo en la mochila. ¿Por qué? Porque vos te das vuelta como docente, te lo sacan, sí, y están, ¿no?, se copian con el celular. Uh-huh. Celular no tiene que estar afuera de la escuela, en un gabinete, guardado en un box, como ya han hecho muchas escuelas. Uh-huh. Pasa que acá el gran ausente, como siempre, desde hace años, es el Estado. Claro. No está tampoco capacitando a los docentes, armando grupo de trabajo con investigadores, preguntándonos a nosotros, che, ¿qué saben? Y a ver, ¿qué tenemos que hacer? Y esto para el bullying, para el ciberbullying, para, sí, la adicción. No hay una prevención del Estado de esto.
1: Sí, o un buen uso. Hay mucha preocupación, sobre todo en los padres de adolescentes, que tienen este Finsta, que es como una cuenta trucha de Instagram, en donde esa es la que le muestran al padre, y después tienen una, digamos...
0: digamos, son como los esposos o esposas infieles, sí, en cierta medida. Claro. Sí, sí. Sí, sí, tienen, a veces, viste, tienen, o Discord muchas veces, Discord, los padres no saben, uh-huh, lo pasa, hay mucho desconocimiento, o muchas veces los padres dicen, o madre, Roblox, un videojuego, no, es mucho. Después también, como yo digo, citando una frase, El Padrino, ten a tu amigo cerca, pero más cerca a tu enemigo, que también los padres tienen que interiorizarse. Me hago una cuenta de Bet Warrior para ver la apuesta, entro a Roblox, o también Roblox tiene sus buenos filtros, lo que pasa que el filtro, sí, no alcanza, pero sí tienen tres cuentas, y ¿sabes qué? Yo me enteré hace como un año. A veces tienen tres cuentas, y como que tienen la oficial, la familiar, sí, pero también porque se ponen me gusta ellos a otras cuentas, sí, entre ellos, claro, ellos mismos, ¿viste? Como para visualizar más, ¿viste? Uh-huh. Como, pero sí, a ver, el adolescente menor de edad, el gran error, ¿sabes? También lo que hacen los padres, que dicen, bueno, ya es adolescente, ya no es un niño, ya no le tengo que andar tanto arriba. Si tiene un problema me va a venir a contar. No, error. Uh-huh. Uno, y no es, viste, trabajar desde el miedo, trabajar desde la conciencia, preguntarle, che, ¿qué hace cuando, con quién te juntás, cuando se juntan, y a qué juegan a la play, y es eso. Y otro gran error, minimizar sus emociones y sentimientos. Porque, uh-huh, nosotros lo que encontramos en el estudio es la principal razón por la que, por ejemplo, hacen retos virales, a veces muy peligrosos, es para formar parte del grupo. Sí. Vos no podés minimizar, porque, uh-huh, para ellos es todo un tema, ¿viste? El ser rechazado. Uh-huh. ¿Se van a poner la misma remera de un cumpleaños de hace un mes? No, ¿por qué? Y porque se me van a reír. Y vos no podés reírte, minimizar, decir, ¡ay, es una tontera! ¿Cómo? No, sí, porque si vos minimizás el sentimiento, cerrás una puerta. No, uh-huh, te van a contar nada nunca más. Uh-huh. Entonces, bueno, hay que escuchar mucho más a veces de lo que se habla con, sí, con el adolescente.
1: Sí, sí, sí. Estoy pensando en tiempo, porque, bueno, sabemos que lo que decís, que no tenga la clave, revisar que no tenga cuentas truchas. Hay muchas veces que tienen el logo de una calculadora, por ejemplo, y entras y ahí aparece la red social real y a vos te muestran la trucha. Estas son algunas de las situaciones. Pero estoy pensando en el tiempo. ¿Cuánto tiempo es un consumo saludable y cuánto tiempo ya es como, che, esto ya me está preocupando?
0: Sí, en realidad, viste, no hay una sola respuesta, pero bueno, los investigadores, sí, los más especialistas en el tema, en Inglaterra, Sociedad de Pediatría, etcétera, dicen, Te voy a dar un número que te va a alarmar, o sea, en el sentido que probablemente no se

0: cumpla. Lo ideal, siempre estamos hablando de que antes de los 2 años, cero exposición a pantalla.
1: Sí, sí.
0: O sea, podés hacer una videollamada con una abuela que está en otra provincia. En la niñez escolar, lo ideal es 1 hora por día, 1 hora y media. Y en la adolescencia, 2, por ahí los fines de semana más. Pero esto contando toda la exposición a pantalla. Sí. Y si es un número irreal, sí, pero lo que pasa es que no es lo ideal. ¿Por qué? Porque los niños adolescentes, ¿qué pasa? No tienen que estar con tanta exposición a pantalla. Tienen que estar estudiando, corriendo, haciendo deportes, socializando. ¿Por qué? Porque su cuerpo y su sistema nervioso está en desarrollo. Entonces, obviamente, vos decís, che, bueno, hoy pasó 3 horas. También sabés qué es. Es qué grado de control tiene uno sobre el uso. Y también, si lo usa, ¿para qué lo usa? Cuando vos lo podés usar, tal vez sos un adolescente, lo usás 2 horas, pero a ver, 1/2 hora para hablar con amigos, 1 hora para estudiar, una hora para usarlo para fines más productivos. No es tan crítico. El tema es que si es algo compulsivo, ahí viene el problema. Y sobre todo, nosotros estamos estudiando también ahora lo que se llama el brain rot. ¿Qué es el brain rot? El consumo de tecnología basura. ¿Qué es basura? Veo horrible, estoy aburrido, sí, y veo horrible. Eso te va afectando psicosocialmente, uh-huh, y a nivel de la atención. Viste, sí, que ya hay países que están prohibiendo también el celular. ¿Por qué? Porque, o sea, ya ni siquiera saben escribir, viste, la letra manuscrita con virome. Sí. Uh-huh. O sea, porque lo han reemplazado por pantalla. Pero, uh-huh, eso está estudiado, que vos necesitas las caligrafías, porque eso estimula también la motricidad, y la motricidad fina del, uh-huh, sistema nervioso. Uh-huh. Y en los niños eso para su cuerpo es esencial. Entonces, lamentablemente, a raíz del uso compulsivo de tecnología, y sobre todo en los menores de edad y en los adultos, nos está afectando y no nos damos cuenta. Sí. Yo hago el ejemplo como con la hipertensión. Ya la hipertensión le dicen el asesino silencioso. Sí. Esto, claro, te está destruyendo, pero vos no ves el efecto muy gráficamente, o no ves el síntoma o la consecuencia, pero la consecuencia está.
1: Sí, realmente es un tema que, bueno, tenemos que tener. Yo creo que estamos en una generación bisagra, como que la próxima generación ya nos vamos a haber dado cuenta de lo tremendo que fue, pero el daño se lo estamos haciendo a la de ahora, ¿no?
0: Ojalá, sí, ojalá sea así. También el Estado empieza a tomar noción de esto, porque realmente estamos muy críticamente, y sabes por qué, en un panorama bastante negativo. Por lo menos eso sí llama mi punto de vista, porque no solo que no se está trabajando en la prevención, en intervenciones eficaces, pero para cualquier problemática de la que yo por lo menos conozco, bullying, ciberbullying, grooming, sino que ni siquiera tenemos una buena evaluación, un buen diagnóstico del problema. Uh-huh. Quiero decir, a nivel país, ¿qué nivel de adicción hay a redes sociales? Esto, en todas las regiones es igual, ¿a qué edad empiezan a consumir estas cuestiones? ¿Qué hacen los padres? ¿Quién le compra el primer celular? ¿A qué edad? Pero tipo un diagnóstico a nivel país, que sería el primer paso para actuar e intervenir. Si vos tendrías un buen diagnóstico, decís, che, mirá, tenemos que empezar ya a esta edad, a la prevención con la escuela. O sea, como si vos, viste, tenés una enfermedad, pero no tomás conciencia y no vas al médico. Y eso, si vos no tenés un buen diagnóstico de la enfermedad, en qué fase está, no te pueden dar el tratamiento. Estamos eso, estamos enfermos, pero no sabemos bien la enfermedad que tenemos y no tomamos conciencia. Entonces, ojalá, viste, como vos decís, sea una cuestión bisagra.
1: Ojalá así sea. Santiago, muchísimas gracias por estos minutos para Radio Universidad.
0: No, por favor, y saludo a toda la bella Mendoza. Ojalá ande pronto por allá y, bueno, que tengas muy buena semana.
1: Dale, igualmente, hasta luego.
0: Dale, hasta luego, chao.
1: Escuchabas ahí al doctor Alejandro Reset, que es especialista en redes sociales, el investigador del CONICET, es autor de más de 100 publicaciones científicas en relación a desarrollo socioemocional, entre otras cosas, bueno, especialista en este tema, bueno, contando un poco, ¿no?, la situación que estamos viviendo. Hoy es el día de las redes sociales y se complica mucho. Voy a leer algunos mensajes que nos han llegado en relación a esto. Dice Ezequiel: hola, estoy totalmente de acuerdo en la forma en que los adultos le proponemos la tecnología, y ni hablar cuando los mostramos a los menores sin saber quién los está mirando desde el otro lado. Es terrible todo lo que los adultos hacemos para hacerle mal a los niños. Justamente la apuesta es terrible y el daño que va a provocar en el futuro. Después, por otro lado, Leo nos dice: Gaby, los barrios son fantasmas, no hay niños jugando en las veredas, dice, a propósito de esta situación. Vamos a la música, enseguida venimos, podría ser peor.

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0: La puta madre, boludo, se me rompió el auto justo ahora, boludo, que estaba yendo para allá. Así que no sé si voy a poder ir, boludo.
1: Podría ser peor.
0: Quedé tirado acá, así que ahora estoy esperando que me vengan a buscar, boludo. Me hace un ruido. Ta ta ta ta ta ta ta ta ta ta ta ta. No sé qué mierda será, boludo. Ahí lo empezaste, mirá. Ahí lo empezaste, escuchá. ¡Ah, no!

0: Y estamos en el 2615-127565. Te cuento que nos puedes escribir, obviamente acá estamos. Gaby, muy buena la nota. ¿Me pasarías por favor el nombre del doctor? Nos pregunta Ezequiel y el doctor se llama Santiago Reset. A propósito de esto, él es investigador del CONICET, entre otras cosas, y bueno, ha escrito un montón y ha hecho muchos estudios sobre esto. Y otra cosa, también nos saluda Juanma, dice feliz cumple geminiana, le mando un saludo a Moni que está ahí del otro lado. Bueno, por otro lado, también en este mundo del día de las redes sociales, todo esto también nos atraviesa desde el punto de vista ideológico, porque hay algo que tiene que ver con la Argentina, que llamó mucho la atención, pero realmente ha pasado muy desapercibido, que habla de la Pax Silica, así se llama, que es una especie de, dentro de la Guerra Fría de las inteligencias artificiales, Argentina se pone del lado de Estados Unidos y no de China, algo así. Para hablar sobre esto estamos en comunicación con nuestro especialista en inteligencia artificial, Fran Erian. ¿Cómo estás, Fran? Te saludamos una vez más desde acá de la radio.
1: Buenas tardes, ¿cómo andan? ¿Todo bien?
0: Muy bien, Fran, muchas gracias. Bueno, te pasé esta información porque me llamó bastante la atención. ¿En qué consiste?
1: Sí, mira, es interesante. Básicamente, como decías vos recién, Pax Silica es una especie de alianza estratégica que Estados Unidos tiene con distintos países en función de justamente una alianza estratégica por la para garantizar, digamos, el control de los minerales críticos. Que básicamente son los que en la cadena de suministros garantizan, digamos, la existencia de la inteligencia artificial y el funcionamiento, digamos, ¿no? Esto que hemos escuchado también a veces como metales raros, digamos, ¿no?
0: Sí.
1: Incluso, eso, como más cercano a la minería, digámoslo así, digamos, al sector minero y a estos metales que a las compus, digamos, ¿no? Lo que viene antes.
0: Sí.
1: Y es como decías vos recién, digamos, que se daba a escuchar. Básicamente la avanzada de Estados Unidos de invitar, vamos a decirlo así, a Argentina a participar de esta alianza estratégica tiene que ver también con un posicionamiento, como venimos hablando, la inteligencia artificial en el marco de una disputa geopolítica que tiene como adversario, digamos, a China, que también está haciendo sus pasos. Para ponerlo simple, por ejemplo, vamos a hacer una simplificación, es como que Argentina viene a ocupar el rol que en algún momento ocupó Brasil.
0: Sí.
1: Digamos, ¿no? Brasil claramente alineado con China, digamos, ¿no? Por acuerdos internacionales. Entonces, frente a esa vacante, Estados Unidos avanza en el casillero y dice, bueno, si ustedes chinos tienen a Brasil, nosotros tenemos a Argentina. Del lado nuestro, obviamente, digamos, sabemos que el alineamiento de Estados Unidos con Milei, más precisamente, es directo. Entonces, bueno, de alguna forma tiene sentido, digamos, ¿no? Que Argentina se suba a esta alianza. Hasta ahí, digamos, movimientos geopolíticos, como te digo, de Estados Unidos y de China para ir controlando posiciones.
0: Sí.
1: Cuando empezamos a indagar un poquito más y empezamos a ver, bueno, qué hay detrás de todo esto, porque, bueno, en principio una alianza estratégica firmada incluso directamente por el embajador argentino en Estados Unidos, digamos, empezamos a encontrar que, digamos, en la letra chica, o no tan chica, las condiciones en las que Argentina queda son, por lo menos, para analizar, digamos, ¿no?
0: Sí.
1: Porque básicamente hay algunos puntos muy importantes en donde nosotros nos subimos a una alianza y decimos, bueno, esto, sabemos por qué le conviene a Estados Unidos, sabemos por qué no le conviene a China, pero Argentina, ¿cómo queda en base? Y lo que dijeron enseguida a Estados Unidos fue, bueno, no, esto le va a dar mucha visibilidad a la Argentina, para nosotros está bueno seguir alineándonos, pero no aparece, por ejemplo, claras que van a venir inversiones atrás de esto, no aparece claro cuáles van a ser las condiciones, en todo caso, en la que Argentina va a poder ser parte, digamos, sabiendo que nosotros lo que tenemos son justamente los minerales críticos, digamos, ¿no? La cadena de suministro, que es justamente lo que está buscando Estados Unidos. Y bueno, a cambio de que nosotros tenemos que, por ejemplo, una de las cosas que apareció es que si encontramos minerales críticos tendríamos que avisar lo más rápido posible, y estoy citando textual al documento que se firmó, a Estados Unidos que lo encontramos, digamos, ¿no? Entonces, encontramos algo que nos beneficie, lo primero que tenemos que hacer es levantar el teléfono y decir, muchachos, encontramos algo que les va a servir. Y de alguna forma venimos hablando de la soberanía, ¿viste?
0: Claro. O sea, así, bueno. Fran, lo que pasa es que a mí me llama la atención porque Estados Unidos, esta idea de que van a venir las inversiones, en realidad Estados Unidos no compra nada y los chinos no compran de todo, soja, carne, proyectos de litio, es como que al final es como que le damos muchísimos beneficios a alguien que en realidad no nos trae beneficios económicos.
1: No, es que justamente por eso te digo que si fuera, bueno, miren, nosotros, si ustedes nos avisan que tienen minerales críticos, nosotros vamos a proponerles inversiones, vamos a generar trabajo, vamos a justamente posicionar a la Argentina en el mundo, por lo menos que es eso, en Sudamérica, como el país de la inteligencia artificial. Bueno, ahí, no sé, podríamos charlarlo. El tema es cuando vos simplemente firmás y te estás sometiendo, digamos, a un proceso que es injusto, digamos, o que no es equitativo, o donde vos no obtenés beneficios a la altura de los recursos que son los que está necesitando el mundo, digamos, ¿no? Porque no es solo Estados Unidos el que está. Estados Unidos va a la vanguardia o a la cabeza de este proceso, pero sabemos que el mundo, más temprano que tarde, va a volcarse hacia, digamos, hacia esos minerales, porque son los que van a garantizar el funcionamiento de servidores, el funcionamiento de las tecnologías que hay que seguir desarrollando. Esto igual no es un hecho aislado, y nosotros también lo venimos tratando en estas columnas. Esto también está en relación directa, digamos, ¿no?, con lo que viene pasando con el Super Rigi, que se aprobó en diputados la semana pasada, con lo que vienen proponiendo también con estas empresas. ¿Se acuerdan que hablábamos de empresas que no necesiten personas para funcionar, que funcionen con inteligencia artificial solamente?
0: Claro. Mándasele un curso después.
1: Claro, y que básicamente además es el diseño de Pax Silica, de este acuerdo, es un diseño de un hombre que se llama Jacob Helberg, que está en la órbita de Peter Thiel, que venimos hablando también de Peter Thiel, ¿se acuerdan? El de Palantir.
0: Sí, ese multimillonario que se vino a vivir a la Argentina.
1: Venía a quedarse, ahora parece que se devolvió.
0: Ah, bien.
1: Parece que no estaba viviendo más acá. Aparentemente quizás ya terminó el trabajo, ¿viste? Hizo 3 semanas, dijo, me voy a hacer unos laburitos allá. Logró estos acuerdos, que son estos 3 para empezar, digamos, ¿no? El Super Rig, el acuerdo con Pax Silica y las empresas que pueden básicamente funcionar sin humanos. Y en donde nosotros, como también venimos diciendo, incluso vamos, es como que vamos un paso más allá de lo que nos piden, ¿viste? Es como decimos, bueno, ustedes podrían tener algún control sobre, y nosotros decimos, no hace falta ningún control. Nosotros queremos ser el país que no tiene ningún control sobre la IA, y ha sido incluso bastante explícito tanto el presidente como Sturzenegger en decir que eso, que la IA no necesita regulación, que nosotros estamos en contra de cualquier regulación. Y que, como venimos hablando, esto, digamos, puede llegar a tener implicancias complejas en el futuro, digamos, ¿no? Porque, bueno, las figuras jurídicas se modifican. Hay algunos legisladores que plantean que incluso el Super Rigi, como fue aprobado con media sanción la semana pasada, es una forma de modificación de la Constitución, en cuanto que las provincias y los municipios pierden también cierta autonomía con respecto a las inversiones a futuro que podrían llegar, digamos. Entonces, bueno, hay una especie de reordenamiento legal, jurídico, no económico, digamos, o no favorable económicamente para la Argentina con estos movimientos, que, como bien decíamos al principio, se enmarcan en una pelea más grande que lo que nosotros podemos hacer, sino que tiene que ver con Estados Unidos y China corriendo una carrera muy rápida, digamos, ¿no?, por la inteligencia artificial y por todo el desarrollo que ya están empezando a implementar en el mundo. Claro. Es interesante esto, como queda cada vez más claro que esto que hablamos de la IA, de ChatGPT, digamos, de los modelos, tienen también este correlato, digamos, ¿no?, con la reorganización política o geopolítica de las grandes potencias, para empezar, y los aliados, si nos queremos poner en ese lugar, teniendo que aceptar las condiciones, digamos, sin poder opinar, o incluso, como te digo, cediendo a veces más de lo que nos están pidiendo.
0: Una visión para poner bastante un ejemplo colonialista, digamos.
1: Claro, sí, extractivista, colonialista, por eso en todos estos términos, ¿viste?, muchos estarán escuchando diciendo, ah, qué zurdo. Digamos, parecen cosas, digamos, concepto, no. Y bueno, la verdad, por ejemplo, una de las cosas que aparecían con el tema de estas empresas que no necesitan humanos, ¿no?, sociedades sin humanos, por ejemplo, estaba estudiando un poquito el tema, y claro, la IA, que no tiene una ética per se, sino que está, digamos, construida en base a estos modelos de lenguaje, si encuentra, por ejemplo, una falla en un sistema, podría aprovecharse de esa falla para lograr el objetivo, ¿no? Una especie de agujero legal, un gris. Uh-huh. Y si fuéramos vos y yo, por ejemplo, que encontráramos ese agujero legal y quisiéramos operar en ese sentido, ¿cuál es el riesgo? Y que en algún momento alguien diga, che, ustedes están haciendo algo que está por fuera de la ley y podemos ir presos. Bueno, sí. La IA no puede ir presa.
0: Claro.
1: No podemos meter preso a un bot. Y entonces también imagínate lo difícil que es promulgar una ley, lo difícil que es cambiar algo que no funciona, y a veces incluso estando todos de acuerdo, digamos, no logramos cambiar cosas que no uh-huh. funcionan. Imagínate el tiempo que puede llegar a demorar que una inteligencia artificial controle una empresa que esté haciendo este activismo justamente sobre algún punto, digamos, de nuestra información. Uh-huh. El riesgo que eso implica, hasta que incluso si fuéramos optimistas y pensáramos que lo podemos corregir.
0: Sí.
1: ¿No? Es un optimismo que parece una película de terror, en realidad.
0: Sí, sí.
1: Pero sí. Bueno, sabemos que la IA tiene estas discusiones adentro. Y bueno, nosotros estamos en un momento, como te digo, donde la discusión parece quedar atrás de las cosas que efectivamente están pasando, ¿no? Los hechos concretos y las gestiones políticas que están llevándose adelante.
0: Así es. Bueno, Fran, sabemos que andás con nuevos cursos y que todavía quedan cupos disponibles. ¿Por qué no nos contás?
1: Sí, porque la IA no es solo esto que te acabo de contar, que es terrible y nos pone así como re para abajo.
0: Sí.
1: Yo siempre también les cuento que para mí hay un montón de oportunidades y cosas muy buenas que nos ofrece la IA hoy. Uh-huh. Y en este sentido, sobre todo con la imagen y el video, que es a lo que me dedico, la generación de imagen y video con IA, armamos con Editu un curso que es la segunda edición del curso que empezamos en mayo, que fue un curso online de 8 clases. Uh-huh. Esta vez la propuesta decidí modificarla en función también del aprendizaje de ese curso y que sean 3 días intensivos presenciales.
0: Ah,
1: básicamente el lunes 20, martes 21 y miércoles 22 de julio nos vamos a juntar a trabajar concretamente todos juntos en un lugar, 2 horas cada día, hacer un curso súper intensivo de 3 días uh-huh. y profundizar en la generación de imagen y video con IA. ¿Viste uh-huh. que ves la tanda del mundial?
0: Sí.
1: Y ya ni siquiera se hace detectar cuál está hecha con IA y cuál no.
0: Sí.
1: Y hay cosas fuertes, hay cosas peores incluso, ¿no? Como lo de Maradona y qué sé yo.
0: Uh-huh.
1: Pero bueno, es una realidad que el mundo audiovisual está atravesado fuertemente hoy por las generaciones de imagen y video con IA, uh-huh. por las ventajas que nos plantea, porque es una cosa que está de moda también, digámoslo.
0: Sí, claro.
1: Y porque también está empezando, digamos, ¿no? Esto no pasaba ni a palos hace 4 años, pero tampoco, no sé, en la final de la Champions, ponele, digamos, no veías publicidades con IA en la tanda.
0: Sí.
1: Y ahora cada vez más esto pasa. Y hay un proceso ahí que a mí me parece interesante que también hagamos, digamos, ¿no? Las personas que estén interesadas por curiosidad o porque ya se dedican a alguna área del audiovisual, digamos, ¿no? De la imagen o del video.
0: Uh-huh.
1: Primero para entender cómo funcionan, digamos, ¿no? Me parece que hasta si nos vamos a parar en una posición de criticar algunas cosas o de complejizarlas, tenemos que entender cómo funcionan, cómo están hechos, con los problemas que tienen hoy y también con las ventajas que presentan. Y bueno, para mí en esa exploración y en ese aprendizaje a través de la práctica, después cada uno también confío que, bueno, tomará su criterio, digamos, ¿no? Hay algunas cosas que las hace más fácil y es innegable, podemos ahorrar muchísimo tiempo en procesos que antes eran difíciles o imposibles.
0: Uh-huh.
1: Mientras que también podemos ir explorando o poniendo en relación todas las otras formas que seguimos teniendo de generar imagen y video, ¿no? La creatividad humana, los equipos humanos de trabajo, cómo compartimos la información entre nosotros también, ¿viste? Aparecen cosas ahí que me parecen también son muy ricas, y bueno, que también la IA hoy es una conversación que eso nos convoca, digamos, muy rápidamente, ¿no? Estamos, sobre todo algunas personas que les interesa el tema, uh-huh. Muy atentos a ver qué está pasando. Hoy salió un modelo nuevo de Claude, por ejemplo,
0: uh-huh.
1: que, si se acuerdan, charlábamos la semana pasada que Estados Unidos había dado de baja un modelo.
0: Sí.
1: Bueno, hoy finalmente aparece, pero con un poquito menos de potencia. Bueno, eso está pasando día a día,
0: uh-huh.
1: y ha evolucionado mucho en los últimos 6 meses, te diría, y va a seguir evolucionando un ratito más. Así que bueno, es un poco que exploramos eso en ese curso. Se pueden meter en la página de Litu y encuentran ahí la info, quedan poquitos lugares. Así que bueno, también gracias por el espacio para contárselo a toda la audiencia, porque para mí también es interesante que las personas de la universidad, los estudiantes o personas que escuchan la radio, también puedan tener, digamos, ¿no? Esa prioridad en la información si les interesa.
0: Dale, Fran,
1: es
0: entonces,
1: muy accesible además en términos de precio.
0: Dale, es en itu.uncuyo.edu.ar. Ahí entran al curso y está toda la información.
1: Hay varios cursos que también tienen que ver con la vuelta de las vacaciones, como sabemos, entramos en receso ahí en la universidad, así uh-huh. que bueno, los que estén preparando sus materias o no sé, digamos, en alguna durante las vacaciones, pueden retornar, digamos, a las clases, uh-huh. también con un cursito intensivo ahí de 3 días, esa fue un poco la idea.
0: Sí, para rellenar el currículum. Bueno, Fran, totalmente, te mando un abrazo, muchas gracias.
1: Un abrazo a vos y a toda la audiencia, que anden muy bien.
0: Buenas vacaciones. Bueno,
1: gracias, igual.
0: Ahí escuchabas... Escuchabas a Fran Herián, consultor en comunicación digital, especialista en inteligencia artificial regenerativa de imagen y de video. Vamos a escuchar música, enseguida venimos en Podría Ser Peor.

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0: Hola, Pichuco, yo quiero anotarme para el sorteo del asado también. 065 termina mi DNI. 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Y ¡fíjate, la gallina está comiendo la milanesa! ¡Fíjate!
1: Podría ser peor.

0: Y estamos en el 2615-1275-65 escuchando una canción alternativa, parece, de El Mundial. Saludamos a Ezequiel, que nos saluda también. También nos está Leo y también Gustavo. Y también nos manda Juanma Ríos, que dice: ¿qué sabe usted de Gatti? Yanquileándola, nos dice. Así que, Juanma, lo que vos sabés es lo que vamos a saber nosotros, porque está el señor Raúl Gatti del otro lado del teléfono. Raulo.
1: Feliz cumpleaños.
2: Hola, Gaby. Hola, Moni. Muy feliz cumple para Moni Casores, por supuesto, ¿no? Felices 54, Moni.
1: Felices.
2: Muy bien. Se la ve mucho.
1: Cumpleaños para usted.
2: Se la ve mucho más joven.
1: Gracias,
2: muy bien,
1: gracias.
2: Muy bien.
1: Se ha controlado
2: muy
1: bien. Mire,
2: la felicito.
1: Como le ha pegado a la vida, que tiene 40 y parece como de 60. Pero bueno, no importa.
2: ¿Viste cómo son las cosas? Bueno, ¿cómo andan? Acá estamos, ¿eh? Otra vez en la tranquilidad del lobby del hotel, tratando de no molestar demasiado por aquí. Porque, bueno, el ruido ambiente es mucho, así que estamos acá, en el hotel, esperando un ratito, que ya comenzó, ¿no? Comenzó Francia, ya va perdiendo Francia.
0: Ah, es verdad,
2: ya
0: va
2: fuera
0: Francia.
1: Ah, van 0-0, ¿no? Nada, bueno, más, todavía.
0: Okay. Ya vamos a poner partido.
2: Bueno, qué lástima. Bueno, acá estuvo muy calmo, muy tranquilo. Esa calma que antecede al huracán, por decirlo de alguna manera, esperando lo que va a ser la presentación de Argentina el próximo viernes. De repetirles que esto es invadido por argentinos, lo que es Miami, y que hay algunas particularidades con respecto a situaciones, porque en realidad el contacto sé que es un poco también por el saludo, a la distancia, se los extraña de acá, evidentemente, pero hay cosas que a mí me siguen llamando la atención en este Miami, y que es un poco para contarles, que está invadido argentinos, ya lo saben, que
0: total,
2: hay muchos latinos, ya lo saben, que acá no hace falta conocer el inglés como un experto, porque te haces entender en cualquier sitio, en cualquier lugar donde vas, pero que hay lugares dentro de Miami que es todo glamour,
0: sí,
2: que son más glamures que otros. Hoy tuvimos la suerte de viajar hasta Miami Beach, el propio Miami Beach, las playas de Miami Beach. Miami Beach es como el centro de este Miami, y están las playas de Miami Beach, que son mucho mejores que las playas que tenemos acá cerquita. Nosotros estamos en el lugar más modesto de Miami,
0: sí,
2: este que se puede llamar modesto, pero la vida es otra historia ahí, la otra historia. Y mire, imagínense lo siguiente: nosotros por hora, aparcando en cualquier lugar, aparcando, dije, no, estacionando, ya me estoy contagiando, no, estacionando en cualquier lugar,
0: sí,
2: sí, paga aparcar también. Que lo haces muy fácil, lo haces con una aplicación, es una cosa de nada. Pones un numerito, un código, te acuerdan en dólares, evidentemente, pero acá donde estamos nosotros vale $1.10 más o menos la hora. Está mal, $1.10 la hora.
0: Bien.
2: Un estacionamiento en la calle. Cuando vas al centro de Miami Beach, sale cerca de $9.50 la hora de estacionamiento. Usted imagínense que el ritmo de vida, lo caro que es Miami, allá es mucho más caro, también está lleno de argentinos, les digo.
0: En
2: poco tiempo de playa había camisetas argentinas por todos lados. Cuando le digo que es una invasión, es una invasión. No hay forma. Acá han puesto la banderita argentina un ratito nada más para hacer este Yanquilandia un poco más argento. Pero son cuestiones que van sumando, sumando.
0: Igual, Raúl, justo ahí hablábamos, mira, vos me estás diciendo entonces que el estacionamiento sale $13.500. Hoy estábamos hablando que sale $600 estacionar en Godoy Cruz, la hora, porque son 300 la tarjeta, así que imagínate la diferencia. Y no, y bueno, no vas a comparar Miami con Godoy Cruz. Divino.
2: No, evidentemente, me quedo con Godoy Cruz toda la vida.
0: Sí, sí.
2: Aguante Godoy Cruz. No, se lo digo en serio.
0: Es muy lindo.
2: Esto que parece tan ostentoso, por eso a veces yo publico nada. En las redes sociales trato de no publicar nada. A ver, no sé. Es rara la situación, pero es para una mirada, como siempre les digo, una miradita y me voy. No, yo no sé cuánta gente podría vivir con el estilo de vida que tenemos en la Argentina acá, no el económico, el estilo de vida hablo. Ayer salimos a caminar un poco por las calles de Miami, donde estamos, no había nadie. A ver, el que está fuera, por ejemplo, de los hoteles, es porque sacó a pasear al perrito,
0: sí,
2: porque va corriendo, o porque tiene la bicicleta eléctrica, que acá es como muy común la bicicleta eléctrica. No hablo de la bicicleta de la mountain bike, no. No, hablo de la bicicleta eléctrica o el monopatín eléctrico, que acaban en 2 mangos con 50,
0: claro,
2: y te lo puedes comprar muy fácil, muy fácil. Pero después, gente en la calle, ¿sí? No existe eso, no hay gente en la calle. Están todos en hoteles con aire acondicionado, ¿no?
0: Sí, también y, hay bueno, calor, pero tampoco hay como una idiosincrasia del caminar, ¿no?
2: No, mirá que hay lugares hermosos, verdes. Sí. Estoy viendo por acá el lobby del hotel y enfrente donde estamos nosotros. Acá, perdón, sepan que el monopatín es, no sé, es una Red Bull, una tarjeta que nosotros utilizamos. Eso lo tiene todo el mundo. Uh-huh. Pero enfrente donde estamos nosotros, por ejemplo, hay los ostentosos yates. Hay yates así estacionados.
0: Sí, como en
2: Mónaco. Y la gente lo deja sin llave y se va. Es una cosa así, muy, muy, muy parecida, ¿no? Nosotros, bueno, nos, te haces una foto en un yate como decir, qué sé yo, este es el único que voy a ver cerca. Bueno, cuestiones raras. Y me pasó algo muy extraño ayer manejando. Sí. Sepan, creo que yo se los conté la otra vez, pero yo estoy manejando, porque nos alquilamos un auto mucho más económico, un Toyota Corolla híbrido 2026, que tiene 10.000 kilómetros. Uh-huh. Están, ¿no?
0: Sí.
2: Decime cuántos en nuestro país, en nuestra Mendoza, pueden llegar a acceder a esto. Pocos, ¿no? Mm. A excepción del Pol, pocos, ¿no? Bueno, más o menos como el auto del Pol.
0: Toyota.
2: Bueno, Toyota Corolla 2026, híbrido, que es una... Ahora entendí, Osorio, lo que vos explicabas con la Fórmula 1. Ya entendí todo.
0: Bien,

0: Vas a sacar una foto porque es lo más cerca que vas a ver una Ferrari en tu vida. Bueno, sí, sí. Cuestiones así particulares que nos siguen sorprendiendo.
1: Gati,
0: perdón por lo provinciano, ¿no? Pero es así.
1: Y en el barrio San Eduardo, ¿qué pregunta iba a hacer? Sí, vete. ¿Viste camisetas de Paraguay?
0: No, ninguna. Ninguna, sinceramente ninguna. Sí. Vos sabés que no, nos cruzamos esta mañana también con un streamer muy muy conocido, Picado TV. Había una chica periodista de Picado TV que nos preguntó lo mismo, nos identificó como argentino, se puso a tirar un ratito. Y es que ¿vieron algún paraguayo por acá? No, ninguno. Andan todos a la búsqueda de algún paraguayo por ahí que quiera charlar, hablar, que tenga una camiseta puesta, algo.
1: Y es que ayer en la cancha se veía que había una buena tribuna paraguaya. Entonces decís, bueno,
0: sí, seguramente. Sí.
1: Pero nada que
0: seguramente
1: ver,
0: ¿sí? Pero por dónde, por a dónde jugó Paraguay, discúlpeme, usted me va a buscar mejor de
1: claro.
0: ¿A dónde jugó Paraguay?
1: No, en Boston.
0: Jugó por otro. Claro, bueno, estamos lejísimos de Boston. Lejísimos. Bueno, fuimos, entre otras cosas, cuando fuimos a visitar el estadio del Inter Miami, el nuevo estadio del Inter Miami.
1: Sí.
0: Las garzas al aeropuerto, ¿las qué?
1: Garzas le dicen, ¿no?
2: Por el color
0: de la camiseta,
1: rosadas.
0: Sí. Las garzas son rosadas. Ajá. Bueno, ahora me estoy enterando. Bueno, la cosa es que fuimos a visitarlo, que al lado del aeropuerto, nos fuimos hasta allá, un largo camino, ustedes saben que las rutas son muy modernas, pero muy confusas también. Llegamos, hicimos un esfuerzo, llegamos a la puerta, bajé, hablé con el guardia, me dijo, ¿vos sos argentino? Sí, mirá, tengo una bandera argentina, qué bueno. Le digo, pero nos quedamos hablando un ratito. Y me dice, ¿y a qué vienen? A visitar el estadio. ¿Sabes que la semana que viene empiezan las visitas guiadas? Pero no nos deja pasar un ratito. No puedo. Así que bueno, nos cerraron la puerta en la cara del Inter Miami. Hermoso estadio, les digo, ¿eh? Hermoso.
1: Sí.
0: Por fuera es un Malvinas Argentina moderno, para que se entienda.
1: Sí. Bueno, impresionante. Por ahí no pudieron entrar, pero sí, todas las inmediaciones, por ahí, bueno, ya con eso ya sabes un poco, porque pensás que es el lugar del que Messi va siempre. Ya debe tener algo.
0: Sí.
1: Nada interesante.
0: De todos modos pasaron un par de autitos del último momento que pasaban y nosotros no. La verdad es que contarte cosas. Yo les cuento historias por ahí que hemos vivido, por ahí pueden estar de acuerdo, ¿no? Y uy, qué auto te ha dado de pasar, déjelo ahí, nada.
2: Acá me pregunta Marcelo si se ha encontrado con Lucio Ortiz o con algún otro periodista de Mendoza. Sabemos que hay varios por ahí en la zona, Emanuel Vergara, por ejemplo.
0: Hay mucho periodista por acá, pero la verdad no hemos tenido la suerte. Insisto, es grande la distancia acá en Miami. Uh-huh. Y tanto Lucio como el querido Emma Vergara, producto nuestro, genuino, acá de Radio Universidad. Uh-huh. No hemos puesto en contacto con ellos. Pero insisto que por ahí nosotros no somos tanto de salir. Qué palo, vamos a lugares puntuales y volvemos al hotel. No andamos girando porque... insisto, por ahí es muy grande la ciudad y se complica mucho el manejo. Pero bueno, ya que le voy a escribir a Emita, ¿eh? Emita querido, por ahí si estás escuchando, en algún momento te vamos a escribir. A ver por dónde. Y Lucio Ortiz, que es un tipo abonado al Mundial.
1: Te saluda acá Gustavo, dice hola gente linda, hermosa tarde, qué lindo que estén festejando su cumpleaños Moni y Raúl, me encanta escuchar la radio porque son todos maravillosos, les mando un fuerte abrazo equipo, los quiero mucho, nos dice Gustavo, le voy a poner un corazoncito por el saludo de cumpleaños. Y después el Leo también dice hola Raúl, un abrazo, quédate tranquilo que los oyentes te cuidamos, a las niñas que dejaste en la radio ayer, Moni sola.
0: Grande, Leito, te mando un gran abrazo. Moni, impactante lo suyo, impresionante, aplausos. Chapó. Muy bien, ya estás lista. Ya estás lista para tu programa.
1: No, gracias. Sábelo. Sí, se va a llamar. Te enojas odio por todo. Te enojas por todo.
0: Con Mónica Osorio.
1: Claro, no, se tiene que llamar, te enojas por todo.
0: Ahí está.
1: Yo te escucho.
0: Y puede ser un par de cosas lindas. La defensa de Bielsa todo el tiempo. No me dijo nada de Bielsa. Al final. Perdón, al final investigaste que yo me equivoqué con el dato, ¿no? Dije que viste que te dije que ayer que Bielsa había sido el técnico que más veces había que eliminado en primera ronda. No. Hay un técnico que quedó 4 veces eliminado. Hay otro técnico que quedó 3 veces eliminado.
1: Bueno, ¿vio? Que usted dice.
0: Pero con selecciones menores. Pero con selecciones menores, o sea, no con Argentina y Uruguay. Con selecciones menores.
2: Va, pero Uruguay no era que una selección menor, según usted, antes del Mundial, que se agregan medallas a la camiseta, así depende.
0: Pero
2: que...
0: ¿cómo si tienen 4 Copas del Mundo, según ellos? ¿Cómo según no son la selección menor, según ellos, no?
1: ¿Cómo le gusta polemizar? Es el cumpleaños, por favor.
0: No, no, pero ya se fue Bielsa, ya lo echaron a Bielsa, ya se fue, ya renunció Bielsa. Ya se...
2: Ayer está en conferencia ahora. Ahí vamos a
0: ahora está en conferencia.
2: Y a las 18 estaba convocado.

0: A la conferencia.
1: Ayer lo vimos a Bielsa en las redes sociales bajándose del avión solito él y su alma con un bolsito así muy austero, nada de Luigi no sé qué, sí. Y se bajó, sí. Ignoró a la prensa con su cara plantada bien de amargura, se subió a un auto y se fue. ¿Mm? Así que ya lo tenemos en tierra uruguaya, solo, ni la esposa. ¿Mm? Pobrecito.
0: Bueno, la esposa no anda con él en ninguna parte. Su esposa trabaja, bueno, está en Rosario, déjela ahí.
1: Bueno, tal vez era como Adorni, que viajaba acompañado para no sentirse mal, por favor. Bueno, después Gabriel, Raulo también nos saluda, dice feliz cumple, bienvenida. Gracias, a la era de la presbicia.
0: No, todavía no cruzo los 40, así que yo no. Gati, le están hablando a usted.
1: Gati,
0: no,
1: usted, tiene
0: usted ya lleva un montón de tiempo en la era de la presbicia.
2: ¿Qué es presbicia? No sé lo que es.
1: La presbicia.
2: Esto que uno no lee nada, ¿cierto?
1: Claro,
2: no, la tengo hace 20 años.
1: ¿Viste que eso que vas al supermercado, sí, no puedes leer las etiquetas?
0: Exacto. Eso le pasa a hace un montón.
1: Que tenés que alejarte así para ver de lejos. Y después dice, agarré pesada la nota y creí que estaban describiendo Punta Verde en el Carrizal, dice. A propósito de... Raúl,
2: muy buena.
1: Después otra cosa que todo el mundo habla es del sargazo, que son esas algas que apestan la playa. Toda la playa de Miami
2: está así. Es ciudad sargazo esto. Ciudad sargazo. No, donde vayas hay sargazo. Ahora, como todo se soluciona en esta vida, a excepción de la muerte, que también se puede llegar a solucionar, ¿no? Uh-huh. Es otro mundo. Vas a la playa y cuando vas a meter la patita al mar, está lleno de sargazo, lleno. ¿Pero qué haces? Hay lugares que hemos descubierto, no porque somos unos científicos, sino porque la gente hace lo mismo, hay lugares más oscuros en el mar y más claros. Te tenés que ir al lugar más claro. El lugar más claro dentro del mar significa que no hay sargazo. Que no hay sargazo dentro del mar, ¿no? A la orilla de todo. Entonces vas, caminás, ahora 150, 200 metros caminás adentro del mar y el agua te llega más o menos a la cintura, ¿no? A mí me llega a la cintura, imagínense ustedes que son más altos, le va a llegar al tobillo más o menos, ¿no? No, es impresionante. Pero sí, Ciudad Sargazo es esta. Miami, Ciudad Sargazo.
1: Qué loco eso. Bueno, sí, a tener en cuenta. Y después Gustavo le dice, bienvenido al Club de los 60.
0: Muy bien, ahí está.
2: Epa. No, todavía no. Todavía no saco el carnet de socio. No, todavía no llego a eso. No, falta un poquito. Ah, les cuento algo más, otra cuestión. Yo cuento historias particulares que te pueden causar gracia o te pueden admirar o pueden decir, este muchacho, ¿qué le está pasando? ¿Por qué está en Miami cuando pertenece al Suriaga, donde evidentemente pertenezco? Pero, ¿sabes qué? Entrando al hotel anoche, voy estacionando, yo soy el conductor designado, lo cual no está bueno porque alcohol cero, siempre, sí, claro. Siempre. Voy entrando y hay una especie de taxi al lado, una camioneta taxi, ¿sí? Bueno, me pongo a la altura de quien conducía, y acá viene la historia. ¿Quién conducía este super taxi? ¿Quién lo conducía?
1: Nadie.
2: Nadie, exactamente nadie. Me dio una impresión, digo, mi abuela me acompaña a todos lados, ¿estás conduciendo? No, mira, bueno, esto es común acá en Miami, sépanlo. Los Uber, los taxis, o como querés llamar, se manejan solos. Es una cosa de locos. Y maneja mucho mejor que nosotros, ¿te has visto?
1: Sí.
2: Solos. Pero hay un montón. Vos decís, te llama la atención el primero, después ya empezás a verlo por todos lados, por toda la ciudad. Se manejan solos. Vos vas, pagás, te abren la puerta de atrás, nunca la de adelante, no podés dar lado al acompañante, pero se manejan solos, todo dicho.
1: Y va charlando. Silencio.
2: No te charles. Algo solitario el viaje, ¿no?
1: No,
2: algo,
1: sí sé que apenas algo. te subís, sé que te dice algo como, sé que esto es difícil, esta es una experiencia de manejo autónomo, sepa que estamos totalmente, como el que te tira una, como para que no te vuelvas loco y te lleva al lugar a donde vas, ¿sí? Siempre no tiene posibilidad de chocar ni nada, va despacito y va con un sistema de navegación, es así, ¿no?
2: Sí, la rampa para subir al hotel tiene una rampa empinada y por ahí te quedas a mitad de camino en la rampa y hay que saber manejar por ahí. Bueno, el automático no se maneja solo, pero cuando tenés el embrague tenés que saber hacerlo. Bueno, el autito ese se queda estacionado a la mitad, ni un solo problema, sigue avanzando, retrocede, va, viene. Es una cosa de locos y acá la gente lo toma como si fuese absolutamente una cosa normal y tranquila. Nosotros nos admiramos con esas pequeñas cosas, pero acá la gente se lo toma sin ningún tipo de pudor. A mí me daría una cosita, no sé ustedes.
1: No, a mí no, yo me subo, pero filmo todo, me parece espectacular. Es una experiencia. Gati, sí, bueno, lo otro que le pregunto que es si ha visto muchos niños.
2: ¿Vos sabés que no?
1: ¿Viste?
2: ¿Vos sabés que no? He visto muchos niños, de familias que vienen a presenciar el mundial.
1: Turistas,
2: ecuatorianos, claro. Un montón, colombianos un montón, todos turistas, pero nativos me ha costado. De todos modos, quiero ser justo también con esto. A ver, como te digo que Miami está invadida de turistas y invadida de argentinos, por ahí el nativo de acá no se ve mucho. Las personas que viven acá no existen. Hay personas acá que viven, no sé. Pero yo veo todos turistas por todos lados, ¿qué quiere que te diga? Pero no. Sí se ve poco niño, muy poco niño, te diría, ¿eh? Es verdad lo que me decís. Es verdad.
1: Bueno, Raúl, realmente feliz cumpleaños. Muchas gracias por cortarnos. Te vamos a volver a llamar, no mañana, sino pasado, para que nos vayas contando un poco de lo que se va a vivir en la previa, ¿no? De la selección.
2: Bueno, si nos quieren acompañar, mañana nos vamos a tomar un breve receso, a excepción que ocurra algo extraño por acá y tenga la posibilidad de interrumpir el programa un ratito. Si no, el jueves, sepan que vamos a estar desde... el punto de encuentro de los argentinos, el banderazo de los argentinos, empieza a las 2 de la tarde, hora de Argentina. Vamos a ver si podemos arrancar el programa con alguna notita, con algún color, y el viernes, por supuesto, en la previa del partido de Argentina con Cabo Verde, seguramente desde el FanFest, ahí lo vamos a vivir, va a ser en horario del programa, así que vamos a estar ahí bien pendientes. Gracias a todos y a todas, gracias a los oyentes. Gracias a ustedes por estar del otro lado, por acompañarme, por aguantarme y por permitirme que haga esta locura de venir acá un mes y medio, ¿no? Fuera de la Argentina. Bueno. Y a vos, Gaby, en particular, evidentemente.
1: Pa, por favor. Bueno, Raúl, te mandamos un abrazo.
0: ¡Feliz cumpleaños! Disfrute, pórtese bien.
2: Gracias. ¡Feliz cumpleaños, Ario! Gracias. Nos escuchamos. Chau, chau.
1: Hasta luego. Bueno, escuchabas a Raúl Gatti, que es nuestro habitual conductor, que se encuentra allí en Miami. Para irnos a escuchar música, Chiqui, te voy a pedir, porque falleció el día de hoy a los 68 años Daniel Melingo, que es uno de los fundadores de los Twists, que se dio a conocer hoy la noticia. Estaba en La Chacarita, donde estaba recibiendo cuidados paliativos porque tenía una fuerte enfermedad respiratoria. Él fue una figura clave del rock en los 80, sobre todo. Fue el fundador de los Twists junto con Pipo Cipollatti, y también integró Los Abuelos de la Nada, colaboró con Charlie. Bueno, en las últimas décadas hizo una carrera en relación al tango contemporáneo. Así que vamos a escuchar algo de Melingo y, bueno, le deseamos que le vaya bien en la nueva gira en la que ahora está.

0: Y ahí estábamos escuchando Singa Mulan a propósito de la muerte del líder de aquella banda, de en aquel momento, de Daniel Melingo. Y ahora estábamos escuchando Los Abuelos de la Nada. Esta canción, ¿cómo se llama? Singa Mulan, obviamente. Bueno, vamos a irnos a disfrutar del Mundial, porque vamos a conocer las últimas, ya casi selecciones, en lo que estamos haciendo. Ay, para que tengo que leer algunos mensajes, perdón.
1: Bueno.
0: Nos saluda Luis y dice, hola chiques, hola Raúl. No sé si te acordás el partido en que nuestra selección jugó para atrás. ¿A quién le estábamos haciendo el favor de no ganar? Sí, sí, a Uruguay. Llegaban al área uruguaya y volvían para atrás hasta nuestro arquero. Clasificó Uruguay cuando Argentina ya estábamos clasificados. ¿Moni?
1: ¿En eliminatorias? ¿En alguna? ¿Esta última eliminatoria?
0: No sé, Luis.
1: La verdad que no lo recuerdo.
0: Se lo vamos a reenviar, pero, este mensaje.
1: Bueno, a lo mejor Raúl Mati tiene...
0: Sí, se acuerda de todo.
1: Esas cosas sí se acuerda. Otras cosas no, pero esas
0: sí,
1: cosas
0: no,
1: las tiene muy...
0: No tiene, pero ahí muy, muy claro.
1: Muy presentes.
0: A ver, así que Luis, ahí le vamos a trasladar tu mensaje. Bueno, ¿a quién vamos a conocer, Moni?
1: Esta vez nos toca Portugal. Portugal, que es una de las últimas selecciones, que está clasificada, por supuesto. ¿Es el candidato? No sabemos. Pero está en esa
0: Portugal.
1: Matemático que dio las predicciones, que no le pegó a Países Bajos. Bueno, dijo que Portugal también era uno de los que estaba. Y después el tema de las redes sociales, que dice que Portugal va a ganar, porque bueno,
0: porque le deben,
1: Infantino tiene claro. que darle la Copa a Cristiano, así como le dio la Copa a Messi. Entonces, bueno, viene por ahí la cuestión. Pero bueno, estamos hablando de Portugal, todos sabemos que es el vecino de España, está ahí en la península, está ahí muy cerquita, es un país no muy grande, bueno, como la gran mayoría de los europeos, 92.000 kilómetros, un poquito más. Esta vez no voy a nombrar a
0: Entre Ríos. Entre Ríos. No. ¿Qué tan grande es en relación Entre Ríos?
1: Hay un, el que sigue sí va a ser en relación Entre Ríos, pero Portugal estaba cerca de Formosa,
0: que es muy parecido a Entre Ríos.
1: Nah.
0: Ayer cuando escuchaba la parte dije, no está diciendo cuánto se parece a Entre Ríos.
1: No decía, pero que me está haciendo bullying, garzón.
0: No, me gusta.
1: ¿Yo qué
0: me
1: culpa
0: gusta
1: tengo que Entre Ríos sea el...
0: Sea el
1: parece que, claro. que si usted googlea, el Google, la única ciudad que conoce es Entre Ríos. Pero bueno, no.
0: Es la vara con la que se miden todos los tamaños del mundo, Entre Ríos.
1: Pero bueno, en esta ocasión la vamos a medir con Formosa. Un poquitito más chiquito es Formosa que Portugal, pero más o menos para ubicarnos ahí. A ver, es larga la historia, sobre todo porque en el siglo XX pasaron cosas en Portugal, pero vamos a tratar de hacerlo rápido. Es un territorio ocupado hace muchos años, 500.000 años. Se han encontrado algunas figuras rupestres, dibujos incluso también. Uh-huh. Dibujos de animales de hace miles de años. Entonces es un lugar que está habitado por el ser humano hace mucho, mucho tiempo.
0: Uh-huh.
1: Ya más cerca, digamos, de lo nuestro, no tan allá en los neandertales y todo eso, pues estamos hablando de esa época,
0: sí.
1: Más acá en el tiempo. Tenemos que hablar de los celtas, que llegaron como a varios lugares de Europa y se ubicaron ahí, y son conocidos como lusitanos, que son es uno de los gentilicios, vamos a decir, de Portugal. Se los conoce como los lusos o los lusitanos. Después, bueno, fue conquistado por Roma.
0: Bien.
1: En su parte del imperio que hizo, estuvo ahí. Fue parte de Roma como la provincia de Lusitania, por esto que decíamos de los lusitanos celtas. A raíz de la conquista de Roma a ese territorio es que ingresa el latín, que es obviamente el portugués es derivado del latín, entonces claro. Viene por ahí el tema del idioma. Se funda como reino independiente ya en el 1143 y uh-huh. ya a partir de ahí empieza, digamos, a afianzarse y se convierte en potencia marítima y colonial. Lo comentamos cuando hablamos de Brasil, cuando hablamos de otros países en África. Incluso llegó hasta Asia. Timor Oriental fue una colonia de Portugal y está allá en Asia, en el otro lado del mundo. O sea,
0: ha sufrido muchísimo Timor.
1: Exactamente. Y ya en el siglo XX llegó la dictadura de Antonio de Oliveira Salazar.
0: Sí.
1: En 1932, estamos hablando de previo a la Segunda Guerra Mundial. Y después, obviamente, como toda dictadura, represión, censura, prohibiciones políticas, bueno, en fin, un montón de situaciones que ya las conocemos bastante de cerca. Y en eso también empiezan las guerras en las colonias. porque ellos decíamos tenían colonias en África, en Angola, en Mozambique, en Guinea-Bissau, entonces están entre la dictadura que está sufriendo la gente en el país y las guerras que están dándose en las diferentes colonias que empiezan a tratar de soltarse de el yugo europeo en Francia, en Portugal. Se dio más o menos todo en la misma época, atravesaron todas estas situaciones. Y después viene la Revolución de los Claveles, que es un movimiento de fuerza de las Fuerzas Armadas que, obviamente, de forma secreta, se organiza para terminar con la dictadura. Son oficiales de rango medio que se ponen de acuerdo para terminar con esta dictadura. Esto es en los años 70, estamos hablando de 30 años de dictadura desde el 32 que decíamos recién. Uh-huh. Finalmente, el 25 de abril de 1974... se da esta situación de la operación militar y lo que hacen es poner una canción en la radio como que ese era el punto para decir acá arrancamos con el movimiento de tropas para poder desestabilizar ciertas partes de Lisboa y bajar la dictadura que estaba en ese momento.
0: Wow. Qué bueno.
1: La canción era? Es Grandola Vila Morena.
0: Que la Ali no está.
1: No se la dejé a Chiqui, así que no se la vamos a pedir, porque no sé si está en YouTube.
0: Grande Vida Morena.
1: Vila Morena,
0: ¿qué significará? Grande la vida la gente de piel negra.
1: No sé. El tema es que, lo que piden los militares, que ya una vez que desestabilizan a la dictadura, le piden a la gente que no salga a la calle. Y la gente sale a la calle igual.
0: Claro.
1: A festejar, a apoyar esta situación. Y lo que pasa en un momento es que, ¿por qué se llama la Revolución de los Claveles? Algunos de los militares se acercan a los a diferentes lugares y le piden a la gente cigarrillos, bueno, como cosas para estar en la situación en la que estaban pasando en ese momento. Una mujer llamada Celeste Caeiro le dice que no tiene plata, que no tiene cigarrillo, que no tiene nada, y le ofrece unos claveles que ella tiene en la mano, y el soldado que los recibe los pone en el fusil. Ajá. Como diciendo, nosotros no venimos a atacarlos, no venimos a hacer las cosas por la fuerza bruta, la idea es que esto se termine de una vez y ya sufrimos todo lo que sufrimos. Uh-huh. Y bueno, a partir de esa situación se la conoce como la Revolución de los Claveles, el fin de la dictadura. Y a partir de 1976, Portugal tiene una nueva constitución y ya se forma como nación, como lo conocemos nosotros hasta ahora.
0: ¡Qué bien! Está bueno. Linda la historia. No la conocía.
1: No. Si hablamos de población, no es un país que tenga mucha población. No. Tiene un poquito menos de 11 millones de habitantes. El 95% de la población, obviamente, lusitanos celtas, que es decíamos los pueblos que estaban ahí instalados desde el principio. En la religión, 80% católicos, tienen muy fuerte la imagen de la Virgen de Fátima. Uh-huh. Tienen un santuario, aparte, de enorme, muy emblemático. Y el 80% decíamos católicos, el 15% más o menos de la población se presenta como sin religión, así que está como ahí demasiado catolicismo teniendo en cuenta el resto de los europeos de los que hablamos, pero bueno, también está en ese lugar.
0: Y España también.
1: Y España, claro, está muy cerca también en ese tipo, en esa influencia.
0: Esta es la canción.
1: Ah, muy bien.
0: Grandola Vila Morena, la que sonó en la radio llamando a la revolución.
1: Exactamente. Las curiosidades de Portugal tiene la librería más antigua del mundo, que está en Lisboa. Uh-huh. Es la Libraria Bertrand.
0: Libroa.
1: Bueno, eso, usted sabe mejor el portugués. Gracias, garzón, por estar acá.
0: No, estoy haciendo el chiste del libro mágico. Libroa.
1: Y es Lisboa. Fundada en 1732.
0: Wow. O sea,
1: hace, la verdad, que un montón de tiempo está esta librería, la más antigua. Tiene el puente más largo de la Unión Europea, que es el puente Vasco da Gama, como el
0: Vasco
1: de
0: da Gama, claro.
1: De Brasil, tiene 17 kilómetros y un poquito más, cruza el río Tajo, el estuario río Tajo. Es el mayor productor de corcho del mundo, más o menos. El 50% del corcho que se utiliza en el mundo viene de Portugal.
0: Sí, sí, sí.
1: De los bosques de alcornoques.
0: Por eso cabeza de alcornoque.
1: Claro, ahí está. Es una industria obviamente fundamental para el país, si tenemos en cuenta esta situación de los 50%. Y es Lisboa es más antigua que Roma. Dice ahí un mito por ahí que la fundó Ulises, incluso.
0: Ah, claro.
1: Estamos hablando de muchos millones.
0: Sí. Dicen que Lisboa tiene uno de los mayores problemas de habitabilidad del mundo, porque es una ciudad tan linda y tan turística, que hace que está todo airbnizado. Entonces hay todo un movimiento para tratar de regular los alquileres de esa zona, porque la gente no puede vivir, es como lo que pasa en Barcelona, no pueden vivir en la ciudad porque todo es alquiler temporario, y hay toda una situación ahí para tratar de sacar esa urbanización y poder generar otra vez los barrios, la gente, y que sea de la gente que vive de Lisboa.
1: Es lo que pasa en Villa Langostura también.
0: Sí.
1: Obviamente el lugar súper turístico. Bueno, si hablamos del perfil futbolístico de Portugal, jugó solo 9 mundiales, recordemos que tenemos 22, 23, creo que este es el 23, solamente jugó 9.
0: Sí.
1: El primero fue el del 66 y fue el que más lejos llegaron, porque llegaron terceros a ese mundial donde Inglaterra y Alemania terminan definiendo la final, y obviamente Inglaterra gana el único campeonato que tiene ahí. Uh-huh. En ese equipo del 66 estaba uno de sus jugadores destacados, que es Eusebio.
0: Muy bien.
1: Que era en realidad pantera de Mozambique, pero Mozambique era en ese momento todavía colonia de Portugal, entonces Eusebio juega para Portugal. Uh-huh. Ese mundial 2006 llega cuarto, es lo más alto que llegó Portugal hasta el momento.
0: Sí.
1: En el mundial de Alemania ganó solo una Eurocopa, la del 2016, ya con Cristiano Ronaldo por supuesto en el equipo como capitán. Le ganó a Francia esa final de el 2016, y nosotros sí recordamos la final de la Euro del 2004, porque estábamos acá con nuestro compañero Nicolás Herbos.
0: Ah,
1: él es descendiente de griegos, entonces,
0: claro, entonces estaba ahí luchando a ver si hacía fuerza.
1: Claro, estábamos todos haciendo fuerza por Grecia. Así que ganó esa final Grecia a Portugal en el 84. Y si hablamos obviamente de futbolistas, tenemos que decir Cristiano Ronaldo.
0: ¡Cristiano!
1: ¿Qué vamos a decir de Cristiano Ronaldo que no sepamos todos?
0: Es insoportable y lo odiamos.
1: No, no sea mal.
0: Ah, perdón.
1: No lo odiamos.
0: Madre mía.
1: Bueno, Eusebio lo nombrábamos recién. Y Luis Figo, jugador del Real Madrid. Boca le ganó la final al Real Madrid con Figo en el equipo, pero Figo es un gran jugador. ¿Por qué? Si hay que nombrarlo, ¿no? Hay que nombrarlo.
0: Lo dice con un orgullo, como si hubiera usted metido el último gol.
1: Le ganó Boca le ganó Boca al Real Madrid allá en la final de la Intercontinental. Claro, estaba Zidane, estaba Roberto Carlos, estaba Luis Figo. Etcétera,
0: qué bien,
1: etcétera.
0: Qué lindo.
1: Bueno, ¿vio? Es un buen momento. Si hablamos de deportistas, tenemos que mencionar a Rosa Mota, que es la primera mujer de Portugal en ganar un oro en la medalla olímpica en Seúl 88 en maratón. Uh-huh. La maratón se impuso, la maratón femenina aparece en el 84 en los Juegos de Los Ángeles. Y en el 88 ella se queda con la primera medalla para las mujeres, así que para mujeres de Portugal estamos hablando, así que bien por ella. Sergio Paulinho es ciclista, ganó una medalla de plata en Atenas 2004 en la prueba de ruta, y Fernando Pimenta es piragüista, los que van ahí en el agüita remando, también plata en Londres y
0: gol de Francia,
1: bronce en Tokio. Así que eso es lo que hay para hablar de Portugal.
0: Gol de Francia, 1-0, Suecia 0. Francia 1. Estamos en casi terminando el primer tiempo.
1: Pero sabíamos, esto no nos sorprende para nada. Recordemos que el ganador de esta llave es el que juega con Paraguay.
0: Pobrecito. Moni, entonces, hablando de Portugal, se hablaba de que este era un mundial, que se lo iban a dar a Ronaldo porque Cristiano, porque sí, porque no puede ser, que todo le haya siempre a la sombra de Messi. ¿Pensás que pueden ser candidatos?
1: Sí. No, es que con este mundial
0: está rarísimo el mundial.
1: O sea, es porque está Ronaldo, pero tampoco que digamos uff,
0: claro,
1: de los primeros candidatos que pongo. O sea, candidato es Argentina y Francia. El resto.
0: Entonces, ¿por qué puso Países Bajos?
1: Bueno, pero es que ya listo, no quiero hablar más de esto.
0: Bien. Bueno, saludamos a Leo, que dice: una pregunta, Gaby. Antes de que empezara el mundial, dijiste que te pone triste porque Argentina dejaba el título. ¿Seguís pensando lo mismo el día de hoy? Un poco, sí. Porque me pasa que me va a dar mucha pena cuando quedemos eliminados, porque vamos a quedar eliminados en las proximitas rondas.
1: Estamos fan.
0: Entonces me da mucha pena que se nos acabe tan rápido la cosa. En cambio, como que la gloria fue eterna durante 4 años, y ahora decir, ay, perdimos, ¿y ahora qué hacemos? ¿Y qué hacemos con la figurita? ¿Y qué hacemos con todas las remeras que compramos? Entonces hay algo ahí sí de nostalgia. Pero bueno, no hay que hacer angustia de la anticipación, hay que vivir el día a día. Hay que estar tranquilos, tranquilas, pensando que el sábado va a pasar lo que tenga que pasar, que es que nos va a eliminar un equipo chiquito como es Cabo Verde, que nadie conocía hasta ahora. Bueno, nos vamos, saludamos al equipo, Chiquito Donaire, Laura Altamiranda y Nico Cervoso estuvieron allí al otro lado del vidrio. Estuvo Mónica Osorio, Raúl Gatti y mi nombre, que es Gabriela Garzón Roya, y nos encontramos mañana a partir de las 4. Hoy, para terminar, vamos a escuchar Milo J, que dentro de la música urbana y dentro de la música, por ahí, de los géneros relacionados con el folclore y la música urbana, es uno de los grandes músicos del momento. Así que un variadito para disfrutar de el grande de Camilo, a quien queremos un montón. Y nos encontramos mañana a las 4. Chao.

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